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1: El Servicio Meteorológico Nacional pronostica para Colón y la zona. Para este miércoles, probabilidad de lluvias aisladas, temperatura mínima 4 grados, máxima 12. Jueves, lloviznas, mínima 6 grados, máxima estimada 12. Para el día viernes, temperatura mínima 7 grados, máxima 15, cielo nublado. Sábado, nublado, mínima 11 grados, máxima 15. Para el domingo, el cielo seguirá nublado con una temperatura mínima de 12 grados y una máxima de 16. Lunes, ligeramente nublado, mínima 11 grados, máxima estimada 15.
0: La radio te informa la hora, 21, un minuto.
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1: La radio te informa la hora, 21, 16 minutos.
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12: El Servicio Meteorológico Nacional pronostica para Colón y la zona. Para este miércoles, probabilidad de lluvias aisladas, temperatura mínima 4 grados, máxima 12. Jueves, lloviznas, mínima 6 grados, máxima estimada 12. Para el día viernes, temperatura mínima 7 grados, máxima 15, cielo nublado. Sábado, nublado, mínima 11 grados, máxima 15. Para el domingo, el cielo seguirá nublado con una temperatura mínima de 12 grados y una máxima de 16. Lunes, ligeramente nublado, mínima 11 grados, máxima estimada 15.
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1: El Servicio Meteorológico Nacional pronostica para Colón y la zona. Para este miércoles, probabilidad de lluvias aisladas, temperatura mínima 4 grados, máxima 12. Jueves, lloviznas, mínima 6 grados, máxima estimada 12. Para el día viernes, temperatura mínima 7 grados, máxima 15, cielo nublado. Sábado, nublado, mínima 11 grados, máxima 15. Para el domingo, el cielo seguirá nublado con una temperatura mínima de 12 grados y una máxima de 16. Lunes, ligeramente nublado, mínima 11 grados, máxima estimada 15.
0: La radio te informa la hora, 21, 46 minutos.
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1: La radio te informa la hora. 21:53.
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1: Recibió sepultura en Cementerio Municipal Carlos Alberto Tordó, quien falleció a los 70 años de edad, Casa de Duelo, calle 47, entre 12 y 13. Reitero, recibió sepultura en Cementerio Municipal Carlos Alberto Tordó, quien falleció a los 70 años, Casa de Duelo, calle 47, entre 12 y 13. Informan desde Cooperativa Eléctrica de Colón que, con motivo de la puesta en servicio de un nuevo puesto de transformación, se realizarán trabajos destinados a mejorar la calidad y confiabilidad del servicio eléctrico. Será mañana miércoles 12 de agosto, en el horario de 8 a 13 horas. Será con modalidad de cortes breves por cuadra. Zonas afectadas, calles 9 a 13 y de 52 a 56. Es importante destacar que los cortes serán breves y alternados, ya que se irá migrando progresivamente a los usuarios de una subestación a la otra. En el marco de los talleres que lleva adelante la licenciada en obstetricia Noelia Giles y en coincidencia con la Semana Mundial de la Lactancia Materna, se realizó una charla a cargo de la puericultora Rosana Grosso. La actividad tuvo lugar en el Zoom del barrio 9 de Julio y estuvo destinada a acompañar y brindar herramientas a las familias durante una etapa fundamental como la crianza. Los talleres se desarrollan el primer y tercer miércoles de cada mes desde las 15 horas en el Zoom ubicado en calle 56 y 21. Mañana miércoles 12 de agosto de 10 a 12 horas, integrantes del Gran Gallinero estarán ofreciendo huevos agroecológicos en la esquina de calles 47 y 22 frente al Banco Provincia. Además, quienes quieran colaborar podrán acercar cartones que serán utilizados para armar los maples de huevos. El Gran Gallinero es un dispositivo sociolaboral coordinado por la Dirección de Salud Mental que promueve la inclusión social a través del trabajo, la producción y el acompañamiento comunitario. A partir del reclamo de vecinos, la Municipalidad de Colón colocó nuevos tubos en la esquina de calles 127 y 56 con el objetivo de mejorar el escurrimiento del agua en el sector. Según se informó, la obra permite que el agua cruce hacia la cuneta, donde encuentran una mejor circulación, evitando acumulaciones debido a que los tubos que ya existían tenían una capacidad menor. La intervención busca prevenir desbordes que puedan provocar cortes de calle y mejorar el drenaje de la zona durante los días de lluvia. Desde el municipio destacaron la importancia de atender los reclamos de los vecinos y transformarlos en soluciones concretas. Este próximo domingo, 16 de agosto, desde las 14 horas, se celebrará el Día de las Infancias en Plaza San Martín con una propuesta que incluirá juegos, espectáculos y distintas actividades para toda la familia. Durante la jornada se presentarán sin partituras y circo fabular. También estarán presentes los bomberos voluntarios con su autobomba, una de las propuestas tradicionales para los más chicos. Además, se sortearán un TV Smart, dos bicicletas y una tablet entre las familias participantes. También se estrenarán nuevos juegos en Pibelandia. La actividad es organizada por la Municipalidad de Colón con el acompañamiento de Buenos Aires Cultura. Bajo la consigna del radicalismo que viene, este próximo jueves se llevará a cabo el acto de asunción de las nuevas autoridades de la Unión Cívica Radical de Colón. Milagros Morales asumirá la presidencia del partido tras lograrse una lista de consenso que evitó las elecciones internas en el distrito. El evento, programado para las 20 horas, contará con una fuerte presencia dirigencial. Asistirán Emiliano Balbín, presidente del Comité de la Provincia de Buenos Aires, y Leonel Chiarella, presidente del Comité Nacional. Desde la organización invitan a vecinos, afiliados y simpatizantes a sumarse a la jornada. Para mañana miércoles, el Servicio Meteorológico Nacional pronostica lloviznas, temperatura mínima 4 grados, máxima 12. Para el jueves, probabilidad de lluvias, mínima 6 grados, máxima 12.
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5: La radio te informa la hora, 22, 4 minutos.
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4: La radio te informa la hora. 22, 15 minutos.
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6: El Servicio Meteorológico Nacional pronostica para Colón y la zona. Para este miércoles, probabilidad de lluvias aisladas, temperatura mínima 4 grados, máxima 12. Jueves, lloviznas, mínima 6 grados, máxima estimada 12. Para el día viernes, temperatura mínima 7 grados, máxima 15, cielo nublado. Sábado, nublado, mínima 11 grados, máxima 15 para el domingo. El cielo seguirá nublado con una temperatura mínima de 12 grados y una máxima de 16. Lunes, ligeramente nublado, mínima 11 grados, máxima estimada 15.
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0: La radio te informa la hora. 23:09.
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5: El Servicio Meteorológico Nacional pronostica para Colón y la zona. Para este miércoles, probabilidad de lluvias aisladas, temperatura mínima 4 grados, máxima 12. Jueves, lloviznas, mínima 6 grados, máxima estimada 12. Para el día viernes, temperatura mínima 7 grados, máxima 15, cielo nublado. Sábado, nublado, mínima 11 grados, máxima 15 para el domingo. El cielo seguirá nublado con una temperatura mínima de 12 grados y una máxima de 16. Lunes, ligeramente nublado, mínima 11 grados, máxima estimada 15.
6: La radio te informa la hora, 23, 22 minutos.
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0: Son las 7 de la mañana, temperatura 23 grados.
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6: El Servicio Meteorológico Nacional pronostica para Colón y la zona. Para este miércoles, probabilidad de lluvias aisladas, temperatura mínima 4 grados, máxima 12. Jueves, lloviznas, mínima 6 grados, máxima estimada 12. Para el día viernes, temperatura mínima 7 grados, máxima 15, cielo nublado. Sábado, nublado, mínima 11 grados, máxima 15. Para el domingo, el cielo seguirá nublado con una temperatura mínima de 12 grados y una máxima de 16. Lunes, ligeramente nublado, mínima 11 grados, máxima estimada 15.
5: La radio te informa la hora, 23, 42 minutos.
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7: La radio te informa la hora, 08 minutos.
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Hola mis amigos, ¿qué tal? ¿Cómo están? Bienvenidos. Bienvenidos a este miércoles, mitad de semana. Miércoles 12 de agosto. Una nueva edición de Relax Aún Acá, en la radio que elegimos todos los días. Soy César Barrientos y acá me voy a quedar con vos.

0: La radio te informa la hora. 0:21 minutos.
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1: La radio te informa la hora. 0:22 minutos.
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7: La radio te informa la hora. 0:57 minutos.
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One More Try, un intento más. Sonaba la música y un muy buen clásico junto a George Michael. Esto es Tears for Fears, Woman in Chains, Mujer Encadenada.

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2: La radio te informa la hora. 1:42.
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4: El Servicio Meteorológico Nacional pronostica para Colón y la zona. Para este miércoles, probabilidad de lluvias aisladas, temperatura mínima 4 grados, máxima 12. Jueves, lloviznas, mínima 6 grados, máxima estimada 12. Para el día viernes, temperatura mínima 7 grados, máxima 15, cielo nublado. Sábado, nublado, mínima 11 grados, máxima 15. Para el domingo, el cielo seguirá nublado con una temperatura mínima de 12 grados y una máxima de 16. Lunes, ligeramente nublado, mínima 11 grados, máxima estimada 15.
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Y de esta manera ponemos punto final. Cerramos esta edición de miércoles 12 de agosto. Soy César Barrientos. Te espero en la próxima edición con mucho más. 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
5: El Servicio Meteorológico Nacional pronostica para Colón y la zona. Para este miércoles, probabilidad de lluvias aisladas, temperatura mínima 4 grados, máxima 12. Jueves, lloviznas, mínima 6 grados, máxima estimada 12. Para el día viernes, temperatura mínima 7 grados, máxima 15, cielo nublado. Sábado, nublado, mínima 11 grados, máxima 15. Para el domingo, el cielo seguirá nublado con una temperatura mínima de 12 grados y una máxima de 16. Lunes, ligeramente nublado, mínima 11 grados, máxima estimada 15.
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11: La radio te informa la hora. 2:11 minutos.
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14: Francia 98 y Jorge Serrano, cuando habla el corazón.

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3: La radio te informa la hora. 6, 2 minutos.
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4: El Servicio Meteorológico Nacional pronostica para Colón y la zona. Para este miércoles, probabilidad de lluvias aisladas, temperatura mínima 4 grados, máxima 12. Jueves, lloviznas, mínima 6 grados, máxima estimada 12. Para el día viernes, temperatura mínima 7 grados, máxima 15, cielo nublado. Sábado, nublado, mínima 11 grados, máxima 15. Para el domingo, el cielo seguirá nublado con una temperatura mínima de 12 grados y una máxima de 16. Lunes, ligeramente nublado, mínima 11 grados, máxima estimada 15.
5: Son las 7 de la mañana, temperatura 23 grados.
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0: Son las 7 de la mañana, temperatura 23 grados.
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por Emisora Colón, deseando una muy buena jornada para toda nuestra audiencia. Ya damos comienzo a esta secuencia con tangos, valses, milongas, como todos los días, lunes a viernes en este horario. Media hora que hemos musicalizado para ustedes en este segmento que titulamos Tangos para el Nuevo Día y que así comienza. Una edición especial en nuestro programa. Grandes orquestas que impusieron estilos en épocas memorables en la historia del tango. Hoy escuchamos a la dirigida por el maestro Miguel Caló.

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Programación de tangos para el nuevo día por emisora Colón. Hoy en edición especial Grandes Orquestas. Seguimos escuchando a la que dirigió el maestro Miguel Caló.

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La radio te informa la hora. 6:49 minutos.

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1: Seguimos disfrutando de la orquesta de Miguel Caló, nuestro homenajeado de hoy en el ciclo de grandes orquestas en Tangos para el Nuevo Día.

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final de nuestro encuentro de hoy, quedándonos más grabaciones memorables de la orquesta del maestro Miguel Caló, que estaremos difundiendo en próximos especiales. La nómina que escuchamos hoy, en primera parte, cantando Alberto Podestá, Un Infierno, después con Raúl Verón, Al Compás del Corazón, instrumental el tercero, Tierra Querida, con Juan Carlos Fabri, Un Vals, Manos Adoradas, con la voz de Raúl Iriarte, dos tangos, La Noche que te fuiste y Me Duele el Corazón, con Alberto Podestá, El Bazar de los Juguetes, los últimos dos con Raúl Verón, Jugando, Jugando, un vals y luego un tango, Corazón, No le hagas caso.

Y hasta aquí les hemos ofrecido por Emisora Colón tangos para el nuevo día. Microprograma que emitimos en este horario lunes a viernes. Agradeciendo vuestra atención, nos despedimos hasta el próximo encuentro.

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4 minutos pasaron de las 7 de la mañana de este martes 12 de agosto de 2026, momento en que iniciamos adelantos. Lo hacemos con 4 grados 6 décimas de temperatura, la sensación térmica 1.396, la humedad del viento está soplando del sudeste a 15 kilómetros por hora.

El Servicio Meteorológico Nacional indica para este miércoles aquí en Colón probabilidad de lluvia. En realidad para miércoles y jueves es baja la probabilidad en todo momento, hasta un 40%. Veremos si se cumple, podrían en todo caso ser lluvias aisladas en el mejor de los casos. Está nublado, existe esa posibilidad, pero bueno, miércoles y jueves con probabilidad de lluvia, viernes seguirá nublado, sábado lo propio y otra vez vuelve la baja probabilidad de lluvia para el sábado por la tarde. Es decir, tenemos por lo menos hasta el lunes al mediodía casi imposibilidad de sol, y en algunos casos lluvia. Así que hecha esta aclaración, hoy y mañana probabilidad de lluvia, viernes no, el sábado por la tarde sí, siempre probabilidad y el domingo nublado, un poquito de sol en la tarde del domingo y recién el lunes por la tarde un poco más de sol. Jornadas grises entonces, hoy una mínima de 4, una máxima de 13, mañana 5 de mínima, 12 de máxima, el viernes 7 de mínima, 15 de máxima, el sábado 11 de mínima, 15 de máxima, el domingo 12 y 16 y el lunes 9 y 15. O sea que irá en progresivo aumento de la temperatura mínima, mientras que la máxima todos estos días va a estar en alrededor de 15, salvo hoy y mañana, donde la máxima hoy es de 13 y mañana de 12. Después, el resto de los días, hasta el martes, temperaturas máximas de alrededor de 15 grados. Bueno, esto es lo que anticipa el Servicio Meteorológico Nacional para Colón y su zona de influencia. Digamos, resumiendo que, bueno, no hay por el momento ninguna posibilidad de sol y serán jornadas grises con probabilidad de lluvias.

Bueno, vamos a algunos temas que nos preocupan para la jornada de hoy en materia informativa y nos ocupan también, ¿no? En la mesa chica, por ejemplo, del Poder Ejecutivo que se reunió ayer, el impacto de el revés que hubo en el Senado por parte del gobierno obligó a activar un comité de crisis político para redefinir prioridades y evitar nuevas fugas de votos aliados, que fue lo que en realidad perdió la Libertad de Avanza. O sea, ¿por qué perdió la votación? Porque se fueron algunos gobernantes disconformes con vender las tierras, por ejemplo, o cambiar la ley que imposibilita que se prenda fuego a propósito en algunos lugares para después venderlo. Así que ayer estuvieron 3 horas dirigentes de la mesa política reunidos junto con el ministro de Desregulación y Transformación del Estado. Estuvieron con Federico Stutzenegger, que es precisamente el autor de las últimas iniciativas que fueron rechazadas. Y el objetivo fue encauzar los proyectos solo aquellos que tienen factibilidad parlamentaria, para no seguir perdiendo relación con las provincias y buscar iniciativas que no molesten demasiado, ¿no? Así que esto por un lado, y en paralelo a esta rosca política, trascendió que la Casa Rosada ultima los detalles de un decreto para adjudicar la concesión por 25 años del ícono predio de Tecnópolis al grupo de Saguier, es decir, al grupo que es dueño del diario La Nación. De nuevo te lo cuento. También estuvieron mencionando la posibilidad de que en las próximas horas salga un decreto, porque esto tampoco pasaría por el Congreso de la Nación si tuviese que pasar, ¿no es cierto? Lo hacen con un decreto, venden Tecnópolis, se lo dan por 25 años a el grupo propietario del diario La Nación, una vez que Karina destrabara algunas objeciones que incluso su propia gente le hacía. ¿Ustedes creen que el diario La Nación le va a dar un fin parecido al que tenía Tecnópolis en su momento? Esto es ofrecer gratuitamente ciencia, tecnología, mostrar las bondades del país a gratuitamente la gente. No, van a hacer un negocio por 25 años, van a cobrar la entrada más cara del país para ingresar, harán un negocio. Bueno, el gobierno se lo da, se lo concede justamente a el diario La Nación, al grupo de Saguier o diario La Nación y compañía, por 25 años.

Bueno, sigo con otros temas que han ocupado la agenda informativa en las últimas horas. Por ejemplo, en el plano legislativo y de seguridad, las secuelas de la manifestación frente al Palacio Legislativo escalaron al terreno del contrapunto político. La jefa de la bancada de senadores de La Libertad Avanza, Patricia Bullrich, le salió al cruce de los señalamientos de los bloques opositores y se desmarcó enfáticamente de las versiones que la vinculan con el comisario Gustavo Antonio Gauna, que es el titular de la Dirección de Organizaciones Criminales de la Policía Federal Argentina, que estaba de civil en los incidentes con una escopeta apuntándole a la gente a corta distancia, ¿no? Lo que más o menos fue información, Gauna, de esa manera procediendo frente a una manifestación de protesta, que de otra cosa no se trataba, o por lo menos ante una manifestación para pedir que no estaban de acuerdo con que vendan las tierras del país, tipo andaba con una escopeta, un comisario, apuntándole a la gente. Entonces, muchos lo vincularon a Gauna con Patricia Bullrich, que antes estaba a cargo de las Fuerzas Federales de la Argentina. Ayer Patricia Bullrich dijo que no tengo ningún comisario amigo, decía la parlamentaria, desmintiendo por supuesto esa relación. Y a las tensiones por la seguridad se sumó el reclamo de Axel Kicillof, quien acusó al presidente Javier Milei de recortar, de desviar partidas destinadas al mantenimiento de las rutas nacionales para forzar superávit fiscal. Esto ha sido absolutamente comprobado, por supuesto. Lo que dice Kicillof es simplemente remarcar lo que está claramente expuesto. Vos cuando cargas nafta, una parte de lo que pagás va para arreglar las rutas a través de un impuesto del gobierno nacional. ¿Cuál es la ruta que el gobierno nacional arregla? Bueno, que yo sepa, parece que nada o casi nada. Bueno, ¿dónde van esos recursos? Bueno, esto es lo nuevo. Dicen que van justamente porque lo admitió de alguna manera el propio vocero presidencial. Ya no es que lo dice Kicillof o algún sector de la oposición. El propio vocero presidencial dijo que bueno, una parte va a vialidad, se supone, para arreglo de la ruta, y la otra parte va para contener el déficit fiscal, para evitar el déficit fiscal para que los números cierren. O sea que cuando vos pagás la nafta, lo que estás haciendo es aportándole recursos a Caputo para que no haya déficit fiscal y él pueda salir a mostrar con orgullo que la Argentina no tiene déficit fiscal. Algo que lo hemos dicho en muchas oportunidades. Está bueno esto de no tener déficit. El tema es cuál es el costo, ¿no? En este caso el costo para mí es muy grande, y con esto me detengo, no me extiendo más. Porque cuando vos no arreglás una ruta, lo que haces es promover lo que ves a diario. ¿Cuántos siniestros viales, accidentes viales hay en las rutas casi todos los días? Y bueno, no hay que pensar mucho para vincular esto con la falta de arreglo de las rutas, ¿no?

Bueno, y termino haciendo un resumen de los ámbitos financiero y judicial. También incluimos en esto emergencia internacional, que han reportado novedades de relevancia en las últimas horas. En el frente crediticio, por ejemplo, el Banco Nación oficializó una suba de en la tasa de interés que le aplica a sus préstamos hipotecarios. O sea, esto que está haciendo el Banco Nación es una medida que incrementa el costo financiero total de una de las líneas que tiene la mayor demanda en el mercado inmobiliario. Mucha gente puede pagar un crédito hipotecario para hacerse una vivienda. Está en condiciones. Bueno, se lo aumentaron ayer a través de el Banco Nación, aumentaron la línea de créditos hipotecarios. Después está en los tribunales de Comodoro Py la causa Codernos, que registró una jornada atípica por la brevedad del trámite. La audiencia duró menos de una hora y solo declaró uno de los cinco testigos previstos, luego de que tanto las defensas como la fiscalía desistieran de convocar a los cuatro restantes. Y en el plano internacional veo aquí que trajo alivio la confirmación que los dos ciudadanos argentinos, Carlos Cáceres, lo voy a decir más o menos de memoria, porque creo que Cáceres tiene 67 años, si no 66, pero por ahí, y Carlos Richetti, de 50 y pico de años, fueron hallados con vida. En el segundo caso, Richetti se comunicó él directamente con su familia, con algún golpe estaba, pero está en buen estado estuvieron incomunicados a raíz del terremoto ocurrido en Colombia, es decir, ellos estaban conscientes, querían comunicarse, pero no había posibilidad de hacerlo. Pero bueno, ayer finalmente pudieron hacerlo, pudieron restablecer las comunicaciones con sus familiares en la Argentina y decirles que están vivos. Esto es una síntesis, lo que hemos hecho de lo más importante en las últimas horas. En lo que viene, los 10 gobernadores del Norte Grande se van a reunir hoy en Posadas, Misiones, en un encuentro en la que se espera la presencia del jefe de gabinete, Diego Santilli. Santilli se autoinvitó a esta reunión y por supuesto lo aceptaron, es un funcionario importante en el orden nacional, y aprovechando que está Santilli allí, harán un reclamo de subsidio para obtener una tarifa diferenciada de energía por zonas cálidas, además de poner en agenda el pedido de fondos para arreglar las rutas y también algunos reclamos por la cuestión de la hidrovía. ¿Qué es esto de zona caliente? Bueno, así como esta región, ponele en la provincia de Buenos Aires, pero más hacia el sur, la tarifa tiene algún descuento por zona fría, porque se supone que por el frío usas más gas. Ellos se supone que usan más gas en verano por las altas temperaturas, y entonces lo que están pidiendo también es una rebaja en el precio de la energía, en el precio de la electricidad para esa zona caliente, en la que o el ventilador o el aire acondicionado, lo que sea, se usa mucho más que acá, porque allá el calor es mucho más insoportable. Estarán entonces los gobernadores de Misiones, Hugo Pasalacqua, que es el anfitrión, estará Juan Pablo Valdés de Corrientes, Leandro Esdero de Chaco, Gildo Infrán de Formosa, Gustavo Sáenz de Salta, Osvaldo Jaldo de Tucumán, Carlos Adir de Jujuy, Raúl Jalil de Catamarca, Elías Suárez de Santiago del Estero y Ricardo Quintela de La Rioja. Este encuentro empezará a las 10 de la mañana en el Centro de Conocimiento, que está ubicado en el aeropuerto de Posadas, se llama General San Martín, y servirá para que los gobernadores puedan unificar una agenda de reclamos en común, siendo este tema de zonas cálidas y arreglo de rutas el más importante, con el que esperan al ministro. Obviamente que el ministro va allí, imagino yo, de alguna manera hacer lo que viene haciendo con las distintas provincias desde que es gobierno, los extorsiona, pensando en la casa, pensando en las elecciones del año que viene. Así que para mí lo que se viene activando es un nuevo mecanismo de extorsión de cara
a las elecciones de el próximo año. Después de esta derrota que tuvieron en el Senado, donde estos gobernadores le votaron en contra, el gobierno vuelve a cargar con su plan reeleccionista y asegura que no complicará electoralmente solo a los mandatarios que apoyen la reforma política. Reiteramos, no va a complicar electoralmente solo a los que apoyen la reforma política. Es decir, si lo apoyan para que no haya paso, que es el gran digamos el gran tema que tiene el gobierno, porque ellos creen que sin las PASO pueden ganar las elecciones. Entonces, aquel gobierno que apoye electoralmente que se eliminen las PASO, bienvenido, y lo dejará solo, arréglense ustedes en su provincia, no nos metemos. El que no lo aprueba, se van a poner candidatos propios, La Libertad Avanza. Solo no pondrán candidatos, esta es la idea que se maneja, que se escucha en las últimas horas, solo no van a poner candidatos en aquellas provincias que apoyen la eliminación de las PASO, que va a estar escondido detrás de, bueno, la reforma electoral, ¿no? Así que en un doble comando orquestado desde la Casa Rosada, Santilli hoy va a Posadas para ver, supongo que no le va a decir tan directamente a esto, pues son gente grande, son gente experimentada en política, yo creo que estas cosas de alguna manera van por un camino un poco más despacio. Yo supongo que iba a ir a Santilli a testear los ánimos de los gobernadores, que ya le soltaron la mano al gobierno en su aventura de vender el país por terreno, por lote, por campo. Bueno, eso es una de las ideas que hay que monitorear y seguir de cerca, ¿no? Es decir, ustedes están con nosotros, bueno, perfecto, votame la reforma electoral para que no haya paso, porque yo lo preciso, y no me meto en tu provincia, no pongo candidato. Ah, no me votás, bueno, yo te pongo un candidato y te voy a complicar la elección, si es que se la complica, por supuesto. Después, en paralelo, Eduardo Lule Menem convocó por canales informales a los 5 gobernadores radicales para asegurarse el apoyo de la mayor parte de la UCR en el Senado, donde empezará a correr el proyecto libertario, que tiene el mismo objetivo que busca Javier Milei para prolongar su mandato. Que no haya paso, porque justamente si hay paso, ellos temen perder en las elecciones el año que viene. Milei está convencido que si no hay paso, él puede ganar la reelección. Un poco está tomando la experiencia de Mauricio Macri, ¿no? Mauricio Macri perdió las PASO y después perdió por escándalo la elección general, y él no quiere que le pase lo mismo.

hemos comentado lo que pasó ayer y lo que va a pasar en la jornada de hoy, anticipándonos un poco a los acontecimientos. Y esto de alguna manera es lo que pasa en la Argentina de este Javier Milei gobernante. El acceso a la vivienda es el centro de la atención. En Colón lo vivimos, lo viven en Pergamino, lo viven en toda la República Argentina, pero con un agravante. Se aprobó parcialmente la agenda que estaba prevista para el jueves pasado, o sea, no se aprobó la venta en pedacitos de la República Argentina a los extranjeros, ni tampoco se aprobó modificar la ley que protege a los bosques, los terrenos, pero sí se aprobaron, por ejemplo, otras medidas que tienen que ver con el gobierno te la vende como la seguridad de la propiedad privada, etcétera, que es el título rimbombante que le ponen, pero en definitiva saben lo que aprobaron el jueves de la semana pasada, el desalojo express, lo que pone en jaque a los inquilinos. Ahora te han podido siempre sacar de la vivienda, y sí, en general sí, pero ahora es un trámite express directamente. Si te atrasaste con el alquiler porque la estás pasando mal, sonaste, te desalojan sí o sí, porque la ley que aprobaron el jueves justamente apunta a eso. Y entonces, como la ley hace cada vez más difícil a la gente que por ahí circunstancialmente no tiene recursos en un mes, el acceso a la vivienda vuelve a estar en el centro de la atención política, vuelve a estar en el centro de la atención social en nuestro país. Esto fundamentalmente o acrecentado, como dije, con la polémica derogación de la ley de alquileres, con la cual el gobierno nacional, que le pone un título pero en el fondo esconde otra cosa, ahora tiene un arma más para que el propietario de la vivienda se deshaga rápidamente del inquilino. Y ahora tiene también bajo la manga una segunda parte, que no sé si se van a animar a ponerla en ejecución, porque me parece que quieren avanzar más que nada con la reforma electoral, pero tiene bajo el título de inviolabilidad de la propiedad privada, que acaba de tener media sanción en el Senado, un nuevo proyecto. Bajo la promesa de brindar mayor seguridad jurídica, la norma va a poner en juego un cambio de paradigma en la relación entre locadores y locatarios, entre el que alquila y el dueño. Va a prohibir pruebas testimoniales, va a cortar plazos procesales a niveles récord y va a permitir que el desalojo se haga sin que haya una sentencia firme bajo caución juratoria. Primero te desalojo y después vemos si tenés o no tenés razón. Si llegás a tener razón, ya sonaste, porque ya pasaron varios meses después cuando hay una sanción firme, pero ya te echaron a la calle. O sea, ¿qué es lo que está haciendo el Estado? Y lo mismo de siempre, inclina drásticamente la balanza en favor de la propiedad, dejando al inquilino en una posición de extrema vulnerabilidad. Y ustedes dirán que el inquilino no tiene que pagar. No, por supuesto que tiene que pagar. Lo que hay que contemplar que muchas veces en este país hay mucha gente que tiene bastantes inconvenientes, y uno justamente de los que puede llegar a tener un inconveniente es el inquilino. Si el inquilino tiene inconveniente, y con esta ley en pocos días está en la calle. El Estado sigue sin garantizar ningún piso mínimo de derechos para el que alquila. El acceso a la vivienda digna fue atacado por el gobierno apenas asumió el presidente. Acuérdense en que derogó la ley de alquileres y que era más o menos un poquito proclive a el inquilino. Y ahora se prepara para darle este nuevo golpe con la sanción de la ley conocida como inviolabilidad de la propiedad privada, obtenida en el Senado de la Nación el pasado jueves. Así que peligran los inquilinos un poco más de lo que precisamente ya estaban en jaque hasta este momento, ¿no? Peligra precisamente la permanencia de ellos en las viviendas, a medida que tengan alguna dificultad de tipo económico. Bueno, digamos que hoy desde las 8 de la mañana hasta la 1 de la tarde habrá cortes breves por cuadra
en las calles comprendidas de 9 a 13, de 52 a 56. Habrá cortes entre las 8 y la 1 de la tarde, breves, es decir, nadie te va a decir en qué momento, porque no es preciso, pero iban a cortar acá, después más allá, pero la zona comprendida es de 9 a 13, de 52 a 56. De nuevo, los cortes serán breves y alternados, ya que irá migrando progresivamente a los usuarios, ¿no? Esto va a cortar de una subestación a otra y por ahí tienen un corte en un lugar y después reponen la energía en ese lugar y la vuelven a la normalidad mientras van cortando en otro sector. Esto es lo que va a pasar de 8 a 13. Les reitero entonces, de 8 a 13 en un sector comprendido por las calles 9 a 13, de 52 a 56. Bien, 7 de la mañana, 29 minutos, ayer recibió sepultura en cementerio municipal Carlos Alberto Tordó, que falleció a los 70 años. Casa de duelo 47 entre 12 y 13, servicio adherido a la cooperativa eléctrica de nuestra ciudad. 7:29 con 40 segundos. 7:29 minutos 40 segundos.

completo este primer bloque con la información diciendo que hoy es 12 de agosto, 12 de agosto este de 1806, derrotábamos a los ingleses, era la primera invasión de los ingleses, y el día 12 de agosto de 1806, William Carr Beresford se rendía ante Santiago de Liniers. Hoy se produce el aniversario de la primera conquista, del primer triunfo criollo, en la primera invasión inglesa. Esta invasión había llegado en junio con unos 1.700 hombres y con la idea de romper el monopolio del comercio español con las colonias de América del Sur. Hasta ese entonces, el único país de Europa que comercializaba con las Provincias Unidas del Sur era España, que había sido el que había descubierto estas tierras, ¿no? Entre otros, porque Portugal había hecho lo propio. Pero bueno, los ingleses, como siempre, no estaban de acuerdo con ellos, también querían hacer negocios con esta parte del mundo, y entonces se vinieron y controlaban el Atlántico, porque esa era la idea, ¿no? Controlar toda esta zona justamente para negociar. Venían agrandados porque se habían hecho del control del Atlántico, porque le habían ganado la guerra a las tropas de Napoleón en la batalla de Trafalgar. Entonces eso los incentivó a venir por acá, ¿no? Y Liniers entonces se convierte en virrey como consecuencia de haber organizado la defensa ante la defección del representante de la corona, que agarró la plata y se fue para el lado de Córdoba. Conocen la historia, por supuesto, Rafael Sobremonte, ¿no? Bueno, concretamente, este día, el 12 de agosto, los derrotamos a los ingleses. Así que, bueno, después, el año siguiente vinieron y los volvimos a derrotar, ¿no? Algunas veces le hemos ganado a los ingleses hace mucho tiempo atrás.

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0: escucha. Bueno, muy bien, seguimos. Está enojado el hombre. Avanzamos en la mañana de Emisora Colón. En el plano internacional, un tribunal sirio condenó a muerte ayer al expresidente Bashar al-Assad tras un juicio celebrado en su ausencia. Lo declaró culpable por varios delitos, incluidos crímenes de lesa humanidad. En la primera sentencia, ¿no?, de este tipo, bajo el liderazgo de las autoridades de transición de Siria, que recordarán ustedes, derrocaron a Assad hace ya 2 años, en diciembre de 2024, con la promesa de impartir justicia y exigir responsabilidades por lo que dijeron fueron los crímenes cometidos durante su gobierno. Así que le hicieron un juicio a Assad y a otros funcionarios. Este juicio comenzó en abril. Recordemos que el presidente derrocado no está, huyó a Moscú cuando las fuerzas lideradas por islamistas se acercaban a Damasco. Y bueno, ahora lo juzgaron en ausencia. Y el tribunal lo declaró culpable de asesinato premeditado, homicidio intencional de más de una persona, homicidio intencional de menores de 15 años, tortura con resultado de muerte y privación de la libertad en múltiples ocasiones, considerados crímenes contra la humanidad y de guerra. ¿No? Interesante. ¿Por qué lo condenan? Lo condenan por homicidio, y también homicidio intencional de menores de 15 años. Bueno, homicidio intencional de menores de 15 años. Hay homicidio intencional de más de una persona y homicidio intencional de menores de 15 años. Se supone que cuando vos condenás por homicidio intencional de más de una persona, poco tiene que ver la edad. Es homicidio, tenga la edad que tenga. Bueno, no, sin embargo, son 2 condenas. Una por haber cometido homicidio intencional de más de una persona y otra por también haber cometido homicidio en menores de 15 años. Bueno, ha sido entonces, en ausencia, condenado a muerte Bashar al-Assad, que la mira desde Rusia, donde ha recibido asilo por parte justamente del gobierno de ese país. Bueno, en el plano deportivo, por supuesto que lo más importante de las últimas horas ha sido la victoria de Boca. El equipo de Boca le ganó a Recoleta de Paraguay por la Copa Sudamericana. Tuvo una ráfaga donde dio vuelta el resultado en el segundo tiempo con goles de Azcacíbar. La verdad que decía, bueno, metió uno, bueno, metió otro. No, mete goles todos los partidos Azcacíbar ahora, ¿no? Qué racha, Delgado y Flores. Los visitantes terminaron el partido con 9 jugadores. Ya habían terminado el primer tiempo con 1 menos. Así que buen triunfo inobjetable de Boca Juniors frente a este conjunto de Paraguay.
1: Boca Juniors se impuso con autoridad al derrotar 3-1 a Recoleta de Paraguay en el Tomás Adolfo Ducó, en el partido de ida de los octavos de final de la Copa Sudamericana. A pesar de comenzar perdiendo con un gol de Ríos a los 5 minutos, el Xeneize mostró carácter y buscó el empate. Merentiel y Azcacíbar tuvieron oportunidades, pero el palo y el travesaño se lo impidieron. En el segundo tiempo, Boca reaccionó. Azcacíbar empató de volea, seguido por un cabezazo de Delgado que puso el 2-1. Flores selló la victoria con un potente remate, marcando el 3-1. Recoleta terminó con 9 jugadores tras las expulsiones de Báez y Mosquera. Boca se lleva una ventaja importante de cara al partido de vuelta el próximo martes en el Defensores del Chaco.
0: Emilio Monzó es el hombre clave detrás de las candidaturas de Haddad y Britos. Todo indica que precisamente Emilio Monzó sería el cerebro de las posibles candidaturas presidenciales de los empresarios Jorge Brito y Daniel Haddad, los nuevos outsiders que empezaron a hacerse notar en las últimas semanas y que buscan construir un espacio alejado de los extremos del sistema. Extremo sería el peronismo por un lado y la Libertad Avanza por el otro. Así que el expresidente de la Cámara de Diputados durante el gobierno de Mauricio Macri Es el articulador de una mesa que también integra el diputado Nicolás Massot y el ex ANSES Diego

era como el candidato del Círculo Rojo en aquel momento, parece que Brito no estaba muy de acuerdo con eso, y ahora lo están buscando para meterlo en un armado de centro que nunca ha prosperado en la República Argentina. De todas maneras, este país tan raro, tan fluctuante, tan de ir de un lado a otro, bueno, por ahí no sabes, ¿no? En un principio los allegados de Brito le bajaron el tono a una candidatura, pero parece que en las últimas semanas empezó a acelerar el trabajo de la mesa de Monzó, al mismo tiempo que entre los empresarios y los periodistas apareció el nombre también de Haddad, Haddad como otro de los posibles candidatos para captar el voto de los desencantados de Milei, que por ahí tienen alguna duda con el peronismo, en particular podría ser con hoy el candidato más firme para hacerlo, que sería Axel Kicillof, no desconociendo que hay otros que lo quieren, incluso propia Cristina, pero bueno, Cristina tiene un impedimento que todavía no ha podido sortear, o sea que por el peronismo mirá por el lado de Axel Kicillof, ¿no? Bueno, el juicio oral contra Cristian Pitti Álvarez se está llevando a cabo porque Pitti Álvarez mató a Cristian Díaz y va a seguir hoy miércoles a las 10 de la mañana. Hoy tendrá continuidad después que se durmió el en la jornada del día lunes durante el debate, ¿no? Y va a tener continuidad a las 10 de la mañana. En la primera jornada el tribunal rechazó el pedido de la defensa para suspender el proceso porque creen que el músico no está bien de la cabeza. Esa ha sido la estrategia que ha tenido permanentemente y que lo llevó a postergar justamente este juicio durante 8 años hasta que finalmente los expertos dijeron no, está bien, puede ir al juicio, y fue. Cuando fue el juicio, se quedó dormido durante la audiencia y le llegó el turno de declarar y dijo no, hoy no voy, tengo sueño, voy a declarar más adelante. Obviamente que puede ser parte, a lo mejor está mal el tipo, ¿no? Pero puede ser parte de una estrategia justamente porque esa es su mayor defensa. Maté a alguien porque no estoy bien de la cabeza, no porque pensé en matarlo. Esa debe ser la defensa, supongo yo. Durante esta nueva audiencia está previsto que declaren los primeros 5 testigos convocados. Hoy van a estar, bueno, son personas, vecinos, no sé si nombrarlos porque de última no los conoce nadie, son personas vecinos del lugar donde ocurrió el hecho. Verónica Román, Carlos Ulises Stiempicic, Agustina Invernos, Raúl Prieto Invernos, Fanny Giovanna Valdivia Kia. Bueno, la jornada será especialmente importante justamente por la presencia de esta gente para reconstruir los momentos previos y posteriores al homicidio ocurrido el 12 de julio de 2018 en el complejo habitacional Zamore, en el barrio porteño de Villa Lugano, donde precisamente está Pitti Álvarez. Pitti Álvarez entonces está gordo, ¿no? Después de 8 años en la cárcel, por lo menos así se lo vio en las imágenes del lunes. Pastor Luna, que dice que no hay que comprar el celular y moto a las mujeres porque se te van, dice. Bueno, con una previa en la que algunas voces hasta ponían en duda su continuidad en el gabinete, ya lo hemos abordado, pero quiero profundizar con 2 o 3 conceptos más. Karina Milei al final terminó respaldando a Federico Stuzenegger, pero creo que le marcó la cancha, ¿no? Porque el ministro está señalado en privado por varios integrantes de la mesa política como el culpable de las últimas derrotas del oficialismo en el Congreso de la Nación. Igual la secretaria general le pidió al funcionario explicaciones, detalles sobre sus próximos proyectos desreguladores para no seguir perdiendo en el Congreso, y ella le dijo, bueno, mirá, vamos a hacer una cosa, vamos a definir prioridades, cosa de que no nos sigan golpeando en el Congreso y que como consecuencia de ello sigamos perdiendo aliados porque los precisamos para el año que viene. Ustedes saben cuáles son los aliados, los gobernadores de esas provincias y el radicalismo, ¿no? El horno no estaba para bollos, ¿no? Y una prueba de que no estaba bien, no hubo ni una foto de ese encuentro, nada, absolutamente nada.

No hay ninguna foto con sonrisas, esas que se muestran siempre antes del inicio de esas reuniones, nada, en absoluto. Con el apoyo al ministro de Desregulación y Transformación del Estado, que es la primera vez que participa de estos encuentros quincenales, la secretaria general de la presidencia buscó dejar atrás los ruidos sobre cambios en el área que su hermano, el presidente Milei, considera muy relevante para su administración. Terminó diciendo finalmente que, sin embargo, probablemente incómoda por los últimos traspiés en el Congreso, probablemente la secretaria general ajuste la agenda de los proyectos de Stutzenegger a debatir y le daría una nueva dinámica al Congreso con aquellos temas posibles de salir. Y bueno, en todo caso, si hay que pelear, pelearían por lo que es el objetivo principalísimo y número uno, que no es nada que tenga que ver con mejorar la calidad de vida de la gente, ni cerca. Es que no haya pasos, porque en el gobierno interpretan que si no hay paso, se agrandan las posibilidades de ganar las elecciones el año que viene, ¿no? Ese sería el gran objetivo, ¿no? Bueno, ganó Boca, decíamos recién, y por supuesto el mundo de Yanais está muy contento por la victoria del conjunto. El propio Robarena dijo que fue un triunfo realmente muy, muy importante, ¿no? Muy importante. Me hubiese gustado terminar con un golcito más, fue justamente lo que decía Arrobarrena después de la victoria que tuvo Boca, donde se le complicó un tanto al comienzo del partido, pero no mucho más. Bueno, vamos a la tapa de los diarios. Los diarios en algún caso reflejan esto. Por ejemplo, el diario Clarín lo coloca arriba del título, al lado del título. A Boca se le simplificó al final, 3-1 ante Recoleta de Paraguay lo dejó más cerca de los cuartos de final de la Copa. Rescates contra reloj en Colombia, ya hay 240 muertos y 2.700 desaparecidos. Una camioneta en una zona protegida, 100 años para recuperarla, ¿qué hizo este loco, no? El conductor podría enfrentar una causa penal. ¿Esto qué es? Pampa de Leoncito, claro, es una zona de sal, concretamente Agustín Año, 46 años, médico mendocino, es un tipo con estudios terciarios, entró con una Hilux 4x2 en un sector prohibido de Pampa de Leoncito, patrimonio natural de San Juan, una planicie seca de arcilla y limo, parecía por la imagen que era sal, una salina, ¿no? Pero no, es Pampa de Leoncito, ahí es arcilla y limo. Hizo 1.5 kilómetros hasta que se quedó empantanado. Entonces se fue en una moto que llevaba cargada en su camioneta y la dejó a la camioneta en el medio de... ¡Qué pedazo de loco!, ¿no? Dicen los expertos que eso llevaría un siglo reparar el daño ambiental causado y que al vehículo recién lo van a poder sacar en el verano por aire, es decir, lo van a tener que cargar con algún helicóptero de grandes dimensiones y sacarlo por aire, porque si no siguen rompiendo todo. Mirá el lío que hizo, ¿no? Una zona protegida, está aquí en la tapa de Clarín, y que demandaría 100 años para recuperar el desastre que hizo. Insisto, un profesional, un médico, se supone que fue una universidad, que estudió, que no es alguien que no conoce, entró con un carrito, con una moto, ¿no? No, un médico con una 4x4, ¿no? Se encajó, la dejó, la va a recuperar en el verano y se fue en moto en el lugar. Le van a cobrar una multa, supongo, ¿no? Bullrich, un gobierno que reforma y va adelante, en algún momento choca, título que aparece en la tapa de Clarín. Los títulos de BAE Negocios, menor compra de divisas y suba del riesgo país, moderan la euforia financiera. Lejos de los récords,
Agosto está marcando el peor inicio del mes del año en el mercado de cambios. Menor compra de divisas y suba del riesgo país moderan la euforia financiera. Bueno, la mesa política respaldó a Stutzenegger y definió un cambio de agenda, de eso hablábamos recién. Volvió el mal humor a la City y el índice Merval cerró con terreno negativo. ¿Qué es lo que está pasando, muchachos, de distinto como para qué? Bueno, lo que está pasando, entiéndanlo, tiene que ver con el mundo de las divisas, que es un mundo alejado de espaldas a mucha gente, que no tiene ni idea, ni le importa tampoco, ni está cerca de funcionar allí. Entonces, lo del resto de la gente más o menos le pasa lo mismo de siempre, tiene los mismos problemas de siempre. Acá el mal humor tiene que ver con que el precio del dólar, las acciones del gobierno, las compras y ventas, todo ese desajuste o ajuste, como ustedes quieran llamarle, financiero, es lo que genera mal humor. Parece que es un momento malo para los inversores. Entonces estamos de mal humor. Para la gente es lo mismo, hoy tiene que ir al almacén como todos los días y verá los precios como todos los días y no le va a cambiar nada. Si está de buen humor o de mal humor el mundo financiero, ¿no? El gobierno anunció una inversión de 800 millones de dólares en infraestructura energética, otro de los títulos que aparecen en la tapa de BAE Negocios.

Tomó examen a Bertucci y Yadarola, que tendrán en sus manos causas claves para el gobierno. Digamos, le están preparando el terreno para cuando Milei no sea más presidente de la nación. Así que van a avanzar, o por lo menos van a buscar avanzar, en comisión con los pliegos de los jueces Pablo Bertucci, el que había sido puesto por Mauricio Macri por decreto, y Pablo Yadarola, quien hoy van a exponer en audiencia pública como candidatos a integrar la estratégica Sala 1, la estratégica Sala 1 de la Cámara Federal porteña. Ustedes lo saben, por supuesto, pero por las dudas se los digo. Esa cámara es la que revisa los fallos en primera instancia, donde pueden estar comprometidos los funcionarios del gobierno, ¿eh? Son los que revisan los fallos en primera instancia de los funcionarios del gobierno, ¿no? El tribunal tiene especial relevancia porque tiene, por ejemplo, que intervenir entonces en causas sensibles que le preocupan al gobierno nacional. Entre ellas, la investigación por el caso Libra, donde son investigados Milei y su hermana Karina, y hay otros imputados. ¿Se entiende de qué estamos hablando? ¿Qué es el examen que le van a tomar? Che, ¿qué van a hacer con Milei cuando deje de ser presidente de la nación y en realidad se juzgue la causa Libra que hoy está escondida? Bueno, por ese motivo la prioridad del gobierno pasa por integrar esa Sala 1 de la Cámara Federal en lo criminal y correccional, que es uno de los tribunales con mayor peso dentro de Comodoro Py, porque interviene en causa de corrupción, delitos económicos, lavado de dinero y otros expedientes de alto impacto institucional. Ustedes dirán, pero si yo voté un presidente que me decía que era distinto y que iba a borrar con toda la... está haciendo lo mismo que hizo Mauricio Macri, asegurarse en la justicia un pasar tranquilo a pesar de tener un montón de causas abiertas. Mauricio Macri tenía más de 100 y pico de causas abiertas y nunca lo molestaron. Usted dirá, ¿qué pasa? ¿Por qué no lo molestan? Bueno, porque estas cosas se preparan previamente. Aquí la está preparando en el Senado el presidente actual, porque algún día dejará de ser presidente y en una de esas le preguntan por la causa Libra, ¿no? Entonces ya ha colocado a algunos que no lo van a molestar tanto, ¿no? Algunos que no lo van a molestar tanto. Bueno, seguimos. Arranca la fase de apriete del plan reeleccionista de Milei. Lo comentábamos en el primer bloque, justamente con este nuevo mecanismo de extorsión, en el cual decíamos que el gobierno hoy ensaya, empezando por Posada, donde están todos los gobernadores del norte, ensaya su nueva estrategia. ¿Cuál es? Mirá, si vos me apoyás y me ayudás en que no haya paso, que es lo que yo necesito para ser reelecto presidente, yo te dejo tranquilo en tu provincia, arreglate. Si no, te voy a empezar a empiojar la provincia, te voy a mandar mis candidatos, te voy a complicar tu reelección.

¿Está de acuerdo? Perfecto, yo no te molesto. No está, pero eso sí, me tenés que votar que se eliminen las PASO. ¿No está de acuerdo? Bueno, yo te voy a poner un candidato mío en tu provincia, ¿no? Bueno, y después tenemos también que, entre otras cosas, la intervención seguramente de algunos otros organismos, incluso extranjeros, como ya ocurrió en las elecciones de medio término, ¿no? Seguramente ya vendrán algunos anuncios de ayuda, ahora que se está empezando a complicar el tema del dólar y demás. La tapa de Bae dice que hay preocupación justamente en el mundo de las finanzas. Bueno, habrá una segunda etapa en la que volverá a Estados Unidos con sus promesas, como le dicen las elecciones anteriores, de derramar dinero siempre y cuando se reelija a Javier Milei. Funciona más o menos así. Los únicos que pueden torcer eso es la gente. La gente con su voto dirá, sí, estoy de acuerdo, o esto me cansó y voy a votar otra cosa. Eso lo decide la gente individualmente. Nosotros estamos para informar. Y hablando de la embajada de los Estados Unidos, últimamente presionó a una cooperativa del sur del país, una cooperativa eléctrica, así como la que tenemos nosotros, no es chiquita. No quiero decir que la de Colón sea chiquita, pero digamos, según dónde está, la cooperativa tiene más o menos socios. Bueno, está en un lugar donde la convierte en la cooperativa más grande de la Patagonia. Y la semana pasada decíamos que lo presionó la embajada de Estados Unidos, lo retó. Mirá, si le llama el embajador de Estados Unidos a la cooperativa de Colón para retarlo. Bueno, eso fue lo que hizo con una cooperativa del sur, porque habían firmado un acuerdo con una empresa china, Huawei, para un contrato de concesión de distintos elementos que le hacían falta a la cooperativa. Bueno, concretamente la Cancillería de nuestro país no dijo absolutamente nada de esta intromisión inadmisible en cualquier país, así sea un país bananero. ¿Cómo dejar que el embajador de un país rete a los integrantes de una cooperativa porque firmaron un entendimiento con una empresa china para proveerse de materiales? No está bien que una cooperativa extranjera se contacte con una cooperativa y le diga lo que tiene que hacer, por supuesto. Esto ha escalado al punto tal de que no va a pasar nada, quédate tranquilo, pero el peronismo lo va a citar a la Mela al Congreso, la Mela no va a ir y el gobierno va a apoyar que la Mela no vaya. No quieren saber absolutamente nada de molestar justamente a un hombre que tiene muchísimo peso y que va adquiriendo cada vez más peso en las decisiones de la República Argentina. Lo cierto es que la cooperativa, que tiene más de 90 años de trayectoria, recibió por parte de la Embajada de Estados Unidos un apriete, un enojo, un reto, justamente por haber firmado un convenio con China y una sugerencia que no lo cumplimenten y que, por supuesto, arreglen con nosotros, le habrá dicho, supongo, ¿no? Bueno, los dirigentes de la entidad denunciaron intromisión a la autonomía al detallar que desde la sede diplomática norteamericana pidieron que se den de baja acuerdos con la empresa china Huawei y los amenazaron con sacarle la visa de ingreso al país del norte a los integrantes de la cooperativa y a sus familiares si no daban de baja precisamente ese entendimiento. Bueno, los diputados libertarios, ante los cuestionamientos de los legisladores de la oposición a la falta de defensa de soberanía argentina por parte del gobierno de Javier Milei, se fueron de una reunión justamente para no seguir en el tema, porque desde la oposición, el peronismo le decía a ustedes, no pueden permitir esto y callarse la boca sin decir absolutamente nada ante semejante intromisión. ¿Qué hicieron? Se retiraron de la reunión. Así que desde la comisión donde se trataba el tema, que preside un peronista, confirmaron que van a convocar al embajador de los Estados Unidos, Peter Lamena, para que se presente a dar explicaciones en el Congreso. No va a ir Lamela, pero por lo menos va a quedar un antecedente de que no todos son iguales en este país. No podés permitir semejante intromisión. Mirá si el embajador de Argentina en Estados Unidos
se mete con una empresa norteamericana y la reta porque firmó un contrato, qué sé yo, con los ingleses, ponele, o con Italia, o con China, o con Rusia, con lo que fuera. ¿Qué ocurriría con ese embajador argentino en los Estados Unidos? Bueno, muchachos, pónganse los pantalones largos.

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7: Actualizamos los datos del tiempo, el clima aquí en la ciudad de Colón en esta mañana de miércoles. En estos momentos la temperatura es de 5 grados 2 décimas. Aumentó un poco levemente la temperatura, 5.2 en estos momentos, con una sensación térmica de 3 grados 5 décimas. La humedad 94% y el viento está soplando del sudeste a 8 kilómetros por hora. Aumentó la temperatura, tenemos 4.6 a las 7 de la mañana, estamos en 5.2 en estos momentos, en esta mañana gris, con alguna baja probabilidad de lluvia aislada en algún momento de la jornada.

indicador de servicios del INDEC, que determina cuánto usan justamente los servicios de la gente, que es un servicio. Por ejemplo, el transporte, los pasajeros. Bueno, concretamente en mayo el indicador sintético de servicios públicos que elabora el INDEC registró un retroceso de 0,3 con respecto al mes anterior, con respecto a abril, en términos desestacionalizados. En la comparación, en el último año presentó una variación positiva de 2,4%, acumulando una variación de apenas 0,2 en el promedio de los 5 primeros meses del año. Ustedes saben que muchísima gente de la provincia viaja a la capital, provincia, digamos, el conurbano bonaerense, forma parte de todo un conglomerado, pero ya lo saben, desde la General Paz para allá es una cosa, es capital, de la General Paz para hacia afuera es provincia. Todo aquel que tiene que ir de la provincia a trabajar a la capital, que son seguramente millones de personas, toman, ponele, un tren o un colectivo y después en la capital, para llegar al lugar, un segundo servicio puede ser el subte. Ese segundo servicio, en la medida que vos vayas en tren, en colectivo, con ese boleto conseguís una rebaja del 50% en el pasaje del subte, que está bastante saladito, que está bastante caro para viajar todos los días, ¿no? Bueno, se lo sacaron. Así que todos los que van a trabajar a la capital federal, van a tener que pagar el segundo boleto, digamos, el que lo lleva hacia capital y cuando toman el subte, ponele, lo tienen que pagar en el 100% de su valor. Le sacaron el 50% del descuento. ¿A quién? A los trabajadores de la provincia que van a la capital federal. Yo estoy seguro que Macri, el jefe de gobierno de la Ciudad de Buenos Aires, está sonriente y contento, dice, porque va a perjudicar a los trabajadores de la provincia, ¿no? No tienen alma, no tienen sentimiento, no piensan en las necesidades de la gente. Van a perjudicar a los trabajadores. Como son de la provincia de Buenos Aires, le van a cobrar el boleto entero. Porque es exclusivamente para ellos, digamos, el porteño que toma el subte, no toma el colectivo y el subte, toma el subte o el colectivo. ¿Por qué? Porque está dentro del mismo conglomerado. El que llega del conurbano, por ahí llega en colectivo, llega en tren y después tiene que tomar el subte para ir a tal lado de la capital. Ese segundo boleto tenía un 50% de descuento. Dije tenía, se lo sacaron. Qué sé yo, le gustará a los porteños, porque en definitiva, ¿de qué estás hablando? Si la gente vota a esa gente. A Macri en Buenos Aires lo votaron y lo van a volver a votar. A pesar de esto, a pesar de que se ufana de sacar a la gente de la calle, pero no para darle un lugar, sino para echarlos, simplemente para que no estén en la calle. Como si a la gente le gustara estar en la calle, ¿no? Dice, sí, no sé, no tengo nada que hacer, me voy a dormir esta noche al centro de Buenos Aires a ver qué hay. Vamos. A esa gente hay que ayudarla. Bueno, en el año 1821, un día como hoy, 12 de agosto, se funda la Universidad de Buenos Aires, la UBA, por decreto de quien era gobernador de la provincia de Buenos Aires, Martín Rodríguez. Estamos hablando de probablemente la universidad más importante de la Argentina y de muchos países de Latinoamérica. La UBA cuenta hoy, por ejemplo, con 300.000 estudiantes, tiene 13 facultades, tiene 23 sedes de ciclo básico común. Es una de las más grandes de Latinoamérica y la única de la región que tiene 5 egresados que recibieron el premio Nobel, 3 de ellos en ciencias. Todos salieron precisamente de la UBA. La UBA, que fue fundada, reiteramos, en 1821, quiere decir que dentro de 5 años va a tener 200 años de existencia, ¿no? Concretamente formando futuro, por supuesto, formando la alegría de todos ellos. No, ya cumplió, perdón. En 1821, hace al revés, lo dije al revés. Hace 5 años que cumplió los 200 años de existencia. Hoy tiene 205 años de vida la Universidad de Buenos Aires. Porque claro, fue en 1821, 205
años de vida de la Universidad de Buenos Aires, reitero, la más grande de Latinoamérica.

0: y iba a terminar así. Una petrolera de Estados Unidos ya está actuando sin autorización en Groenlandia. Groenlandia es no es de Estados Unidos, está al norte de Estados Unidos, pero a los norteamericanos le interesa. Hago esta pequeña introducción para ir al tema central. Le interesa a Groenlandia, no sé si tanto por el petróleo, tal vez sí, pero fundamentalmente le interesa a Groenlandia porque es como un tapón, como un espacio que los norteamericanos quisieran tener, porque si algún día se pelean con los rusos, lo pueden invadir por el norte, pasando por Groenlandia. Y como Groenlandia es un territorio que pertenece a un país de Europa, que por ahí está medio lejos de Europa, al norte de Estados Unidos, entonces por ahí medio como que los norteamericanos dicen, sí, los tienen abandonados, no se preocupan, mejor que Groenlandia sea nuestra. Y la compramos, dijeron, y si no, qué sé yo, la invadimos. Bueno, se armó un lío bastante importante, por ahora no hicieron ni una cosa ni la otra. Pero lo que están haciendo es que una petrolera de Estados Unidos empezó a operar sin autorización en territorio de Groenlandia. ¿Qué hizo? Imagínate que ocurriera esto, ¿no? Te aparece una empresa acá, desembarca con equipo y empieza a hacer perforaciones en territorio argentino. Obviamente que es una locura. Bueno, los norteamericanos lo están haciendo en Groenlandia, lo que profundiza las tensiones diplomáticas. La gente salió a la calle a decir, ¿podemos soportar esto? La empresa estadounidense que está haciendo esto se llama Greenland Energy. Desembarcó sin ninguna autorización material para hacer perforaciones exploratorias en la costa de Groenlandia, territorio autónomo danés, codiciado por el presidente de los Estados Unidos, Donald Trump, que ha alegado por esto que lo necesita por motivos de seguridad nacional, por lo que te contaba al comienzo, ¿no? Esto de si algún día se pelean con los rusos lo van a invadir por el norte, ¿no? Entonces dice, bueno, para nosotros tiene que ver con la seguridad nacional. Es difícil creerle, ¿no? Bueno, hablábamos que una ráfaga de Boca le alcanzó para una victoria internacional frente a un equipo de Perú, pero no fue el único partido que se jugó por la Copa Libertadores de América, ya que también jugó Estudiantes de La Plata. Estudiantes de La Plata jugó de local ante los chilenos, igualó ante Universidad Católica como local. Digamos que Estudiantes no tuvo una buena noche, tuvo poca jugada de gol, en su mayoría cuando las tuvo las desaprovechó, y al final terminó igualando 1-1 con Universidad Católica de Chile, que digámoslo de paso metió un gol en su única llegada. Bueno, así fue este partido que se jugó en La Plata por los octavos de final de la Copa Libertadores de América. Fue 1-1 entonces el resultado de este encuentro, donde el Pincha lo ganaba desde los 10 minutos, pero cuando faltaba poquito se lo igualaron.
1: El fútbol no sabe de merecimientos, y esta noche en La Plata quedó demostrado una vez más. Estudiantes empató 1-1 con Universidad Católica y deberá buscar la clasificación a los cuartos de final de la Copa Libertadores en Chile. Joaquín Correa y Baltasar Rodríguez ingresaron en el segundo tiempo. El Pincha comenzó bien. Joaquín Tobio Burgos convirtió el 1-0 a los 4 minutos tras un rebote de Fabricio Pérez. Estudiantes dominó, pero no supo ampliar la ventaja. Fabricio Pérez falló una clara oportunidad en el segundo tiempo. Cuando restaban 10 minutos, San Pedri, con un remate desde afuera del área, logró el empate para U Católica en su primer disparo al arco. La serie se definirá el próximo martes a las 21:30 en Santiago de Chile.
0: Bueno, muy bien. 8 de la mañana, 17 minutos. No les fue bien a Estudiantes, claramente, ¿no?

un escándalo en Río Tercero porque Monte Oliva mandó a detener a un hombre porque criticó al gobierno en las redes sociales. Sí, sí, concretamente en otro episodio que pone en duda, ¿qué podemos decir? El espíritu democrático de la gestión de Alejandra Monte Oliva al frente del Ministerio de Seguridad de la Nación. En la ciudad cordobesa de Río Tercero se produce un hecho grave. Un hombre de 42 años fue detenido por la Policía Federal y trasladado a Villa María. Después lo agarró un juez y lo liberó rápidamente, porque semejante locura, ¿no? El motivo que adujeron las personas que lo detuvieron de la Federal en su propio domicilio fue un presunto ataque al gobierno o en contra del gobierno, precisamente. El propio hombre detalló lo ocurrido. Tuve un episodio, eso lo dijo ayer en una radio ahí de su ciudad, ¿no? Tuve un episodio el viernes cuando vino una persona supuestamente del Correo Argentino a traerme un paquete a mi casa y me dijo que no me podía entregar por el documento. A los días busqué a mi mujer en el trabajo, me intercepta la policía, me decían que tenían una orden de allanamiento y que tenían que detenerme por amenazar al gobierno. Yo no entendía nada, ¿no? Con lo cual deja traslucir que previo a la detención hubo inteligencia con la visita de un falso cartero del Correo Argentino. Cuando me llevaron, me hablaron de una amenaza de muerte a una senadora a la que yo ni siquiera conozco. Bueno, hubo inteligencia porque fueron fingiendo eso de que llegaba un paquete por Correo Argentino. No, también contó que cuando fue liberado, lo habían llevado a Villa María, horas más tarde los efectivos de la Federal le pidieron disculpas. Minutos después de que lo esposaran sin tener ningún tipo de antecedente y una situación que el señor describió como chocante. Le llevaron el celular con el argumento que había una fecha y una hora en el que se había registrado la amenaza, por lo que debían peritar el aparato. Bueno, entre otras cosas, fue de terror, dijo. Bueno, Monte Oliva lo mandó a detener, efectivamente. El hombre de 42 años fue detenido en Río Tercero, llevado a Villa María, donde hay, digamos, una sede de la Policía Federal, hasta que, bueno, primer abogado que interviene y el juez que toma nota de lo que estaba pasando lo manda a liberar rápidamente. Pero pasó. ¿Y quién lo impulsó? La señora Monte Oliva. 8:21 minutos, la ministra de Seguridad de la República Argentina. Un policía valió dos motochorros para defenderse de lo que él dijo fue un intento de robo en La Plata. Los motochorros, según él dijo, eran padre e hijo. Fue en la zona de Los Hornos, padre e hijo. El incidente ocurrió en 156, 359 y 60, y según fuentes policiales, el agente que presta servicio en la Fuerza Barrial de Aproximación caminaba por la zona cuando fue interceptado por dos sospechosos quienes iban en una moto y amenazaron a el efectivo con un arma de fuego para robarle. Ante la amenaza, el policía de Lobo de Alto sacó su arma reglamentaria y empezó los disparos para repelir la agresión, por lo que los asaltantes se dieron a la fuga, fueron heridos de bala, fueron a atenderse a una unidad de pronta atención en Los Hornos y bueno, ahí confirmaron que eran los mismos que habían intentado asaltar a la gente, así que los curaron, pero inmediatamente quedaron detenidos. Y eran el padre y el hijo que habían justamente intervenido en esa extraña, bueno, situación, ya que no es tan frecuente que ocurra que el padre salga con el hijo a robar, ¿no?

0: Bueno, comentábamos en el bloque anterior que Federico Stutzenegger se convirtió en el funcionario más castigado por el Congreso luego de la accidentada aprobación de la ley de inviolabilidad de la propiedad privada, que perdió 3 capítulos durante el tratamiento en el Senado. Así que La Libertad Avanza no pedirá sancionar este jueves sancionar la ley Hojarasca como estaba prevista, así que no habrá sesiones hoy, a pesar de que para hoy estaba prevista la ley Hojarasca como para evitar un nuevo golpazo, ¿no es cierto? A pesar del respaldo que comentábamos en el bloque anterior, le dio Karina Milei, que le dio la mesa política, en una reunión que se hizo sin foto, mostrando el clima que había ahí en ese lugar, el resto del temario del ministro de Desregulación y Transformación del Estado está congelado o en todo caso va a paso lento. Ayer comenzó en el Senado el tratamiento del proyecto de sociedades comerciales con una extensísima lista de expositores. No está previsto un pronto dictamen. Y más lejos quedaron algunas otras iniciativas que habían sido prometidas por el coloso, como lo llama Javier Milei. A todo esto, digamos que Patricia Bullrich quedó directamente enfrentada con Stutzenegger, a quien acusó de entorpecer la negociación del texto final de la propiedad privada que había sido aprobada a medias. Así que dijo Patricia que hasta que no mejore el clima no van a sesionar. Eso, por supuesto, a puerta cerrada, dicen los libertarios, los oficialistas de la Cámara Alta, quienes han perdido aliados justamente y lo responsabilizan por esto a Stutzenegger, ¿no? Lo responsabilizan directamente a Stutzenegger. Reiteramos, con Karina Milei a la cabeza, hubo respaldo, pero sin foto, de la mesa política. Mientras tanto, se van demorando la sanción de sus iniciativas, mejor, ¿no? Porque en definitiva todo lo que hace Stutzenegger es achicar, y ese achique por lo general significa que mucha gente queda en la calle o se pierden algunos beneficios. Así que mejor si lo demoran lo tratan más adelante, mejor si no lo tratan nunca, ¿no? Crónica en Tapa se floreó y está un 40%. Dos jugadores de Boca festejando porque le ganaron al conjunto paraguayo. Di Carlo le pegó duro a la AFA. La dignidad de River no se negocia. Hay bronca de River contra la AFA, por lo que dijo el presidente. Y digamos que por la Copa Argentina, Independiente se enfrenta con Atlético Tucumán. Es otro de los títulos. Tini y De Paul, que viva el amor, dice acá. La boda más esperada. La cantante mostró el lujoso anillo con el que el campeón del mundo le propuso casamiento. Bueno, muy bien. Estos son algunos títulos de Crónica. Diario Popular. Boca reaccionó y va confiado. 50% de la tapa. La foto de el festejo de un gol. Se reglamentó el cobro en hospitales nacionales a extranjeros no residentes. Colombia, los muertos suman ya 240 y buscan a desaparecidos. Ahí está De Paul y Tini, ahí está el presidente de River en la tapa, y liberaron a la niñera argentina detenida en Estados Unidos durante el Mundial. Estuvo un mes en prisión justamente esta niñera argentina. Títulos que aparecen en Diario Popular.
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minutos pasaron de las 8 de la mañana. Avanzamos, esto es Adelantos por Emisora Colón, y adelantamos que el gobierno vuelve al mercado y buscará menos dólares para sus cuentas. Esto es lo que va a hacer el ministro de Economía, que va a enfrentar hoy miércoles una nueva licitación de deuda en donde buscará renovar 4.500.000 millones de pesos y sumar una menor cantidad de dólares para las cuentas del Tesoro Nacional. Según se sabe, la Secretaría de Finanzas presentó el menú compuesto con la oferta de una serie de bonos en pesos y dólar linked con vencimiento de corto plazo dentro del actual mandato de Milei, abandonando la política de estirar los plazos. Así que concretamente el Ministerio de Economía deja de lado la estrategia de extender la duración de la deuda en pesos. El instrumento en moneda local más largo del menú vence en enero de 2027. Así que la decisión llega en un contexto de debilidad para las curvas en pesos, en un contexto atravesado por las tensiones de la liquidez que tiene el sistema. Y de hecho, se estima que el stock de repos a un día de los bancos con el Banco Central muestra un exceso de liquidez que ayer cerró en 1.200.000 millones, todavía en niveles históricamente reducidos, pero que desde el portafolio personal de inversiones dicen que es extremadamente alto. Bueno, concretamente Economía presentó el menú de ofertas para la segunda licitación del mes, buscando menos dólares, vuelve al mercado buscando menos dólares para sus cuentas. Esa es la idea que precisamente se maneja en la jornada de hoy. Insisto, estas son decisiones que tienen que ver con la macroeconomía, ¿no? Y que son decisiones que por ahí pasan bastante lejos de los problemas de la gente, pero que son necesarias justamente en un país, ¿no? Bueno, hablamos ahora del gobierno, que sigue con su campaña anti-extranjero, porque ya reglamentó, anunció que le va a cobrar a los extranjeros que ingresen a la atención de la salud pública en un hospital de la nación. No hay más atención gratuita en los hospitales públicos nacionales para los extranjeros no residentes, o sea, que no vivan en la Argentina y que requieran atención sanitaria. Así que la medida, que revierte años de política solidaria y humanitaria que caracterizó al Estado argentino, es parte del decreto de necesidad y urgencia publicado en mayo con el cual el gobierno viene desplegando una serie de medidas anti-inmigrante. Así que esta nueva decisión, que acaba de darse a conocer en las últimas horas, obliga a los extranjeros a pagar por un servicio que históricamente era gratuito. Esta medida fue oficializada a través de un decreto del Ministerio de Salud, que incluye una pormenorizada lista de prestaciones que tendrán un precio y las que no tendrán precio, ¿no? Ayer cuando vi la lista les dije que era imposible leerla en una radio, pero es bastante extensa y tiene que ver con lo que te puede llegar a pasar en materia de salud, y te dice que por eso tenés que pagar o en algún caso no. La normativa habla de una supuesta igualdad de condiciones con la que contarán quienes requieran una prestación, pero deja claro que solo se brindará tratamiento médico o atención habitual sanitaria con la presentación de un seguro de salud. Si no, le cancelan el servicio, así que si lo tiene que atender no lo pagan. Lo que dice es que primero paguen y después en todo caso lo atendemos, ¿no? ¿Qué pasa si alguien no llega a tener plata? Y sonó. En ese caso directamente sonó, porque la ley lo dice con claridad, ¿eh? Primero paga y después te atendemos.

mañana, 36 minutos. Avanzamos, esto es Adelantos por Emisora Colón. Y vamos hasta hasta cerca de las 9 de la mañana. ¿Qué pasó en las últimas horas? Bajó el dólar y el central compró. Creo que esa sería la síntesis de la jornada de ayer, ¿no? Rápidamente digo que el riesgo país alcanzó su nivel más alto en las últimas semanas. El dólar mayorista descendió a 1.490, una mayor oferta, lo que le permitió al Banco Central comprar más que en las jornadas anteriores. Compró 57 millones, sin embargo el riesgo país se fue para arriba. Ayer estaba en 466 puntos. Bueno, 12 de agosto nacía Paul, fallecía Henry Fonda, tenía 77 años, uno de los actores más célebres de Hollywood, 1982. Colaboró con John Ford en películas como Las Viñas de la Ira, Pasión de los Fuertes, y también se vio el joven Lincoln. En los 50 protagonizó 12 hombres en pugna, después produjo películas, recibió un Oscar a la trayectoria y en el 82 una estatuilla por ser el mejor actor considerado justamente en Hollywood. En el plano internacional, 8:37, digamos que demandan al gobierno de Trump por sus sanciones a la Corte Penal Internacional. Concretamente, 4 ONG argumentan que esas medidas perjudican a víctimas de crímenes de guerra. Así que a fines de el 2025, el año pasado, Estados Unidos impuso castigo a varios jueces y a varios fiscales de la Corte Penal Internacional, en mayor medida por sus investigaciones sobre Israel, que es uno de los principales aliados, por supuesto, que ha sido condenado por justamente esa gente del tribunal. Entonces, en respuesta a esas condenas, Donald Trump le aplicó sanciones a esos integrantes de la Corte Penal Internacional. Y ahora 4 ONG de los Estados Unidos argumentan que esas medidas perjudican a las víctimas de los crímenes de guerra. Y van justamente contra Donald Trump. 4 organizaciones defensoras de derechos humanos hicieron una demanda ayer contra el presidente de los Estados Unidos por esa, reitero, actitud.

0: un último partido por la fecha del campeonato local, el campeonato de la Asociación del Fútbol Argentino. Este último partido se jugó en el Mario Kempes de Córdoba y Lanús se acordó de su pasado y Talleres no está muy bien en su presente.
1: Talleres y Lanús protagonizaron un intenso duelo en el estadio Mario Alberto Kempes, correspondiente a la cuarta fecha del torneo Clausura 2026. El partido comenzó con mucha intensidad, con el visitante mostrando mayor profundidad y obligando al arquero Unzain a intervenir. Talleres, aunque manejó la pelota, careció de claridad en los metros finales, lo que llevó a Sampaoli a reorganizar la defensa. La primera mitad tuvo llegadas interesantes, destacándose un remate de Cristaldo que rozó el palo y una chilena de carrera que exigió al arquero cordobés. En el complemento, la paridad se rompió cuando Baroni perdió la pelota y Dylan Aquino abrió el marcador con un remate cruzado. Poco después, Valois amplió la ventaja con un cabezazo tras un centro de Marsic. Con Talleres volcado en ataque, Valois sentenció la goleada en un mano a mano ante Schott.

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Últimos minutos entonces de adelantos, en este caso para comentar otra cuestión que tiene que ver con las dudas sobre la reelección de Milei. Concretamente esas dudas sobre la reelección de Milei es justamente lo que comentábamos recién, ¿no? Que el gobierno vuelve al mercado, que está buscando menos dólares para su cuenta, pero también decíamos que no, las deudas a largo plazo no pasan del 2027. ¿Y saben por qué no pasan del 2027? Por las dudas que genera la continuidad del gobierno de Javier Milei. Digamos, seguramente que si vos le preguntás a la gente de Libertad Avanza, te decís, qué duda, nosotros ganamos. Bueno, el mercado tiene dudas y entonces no te convalida esa licitación, no te compra deudas más allá de el plazo que tiene este gobierno para ejercer sus funciones. El Tesoro decidió poner en pausa esa estrategia de extender los vencimientos de deuda que venía aplicando desde fines del año pasado. Desde fines del año pasado la deuda que salía a licitación, el gobierno te la tiraba más allá de su propio gobierno. Algunos dirían, para el próximo, sí, pero el próximo es el mismo de nosotros, es la continuidad. Entonces, mucha gente convencida de eso, que están en el negocio de las finanzas, convalidaban comprando justamente esa deuda, comprando esos bonos. Ahora no, en la licitación de hoy, Caputo ofrece un menú que estará concentrado en instrumentos cortos. Y por primera vez desde noviembre de 2025 no habrá títulos en pesos con vencimientos, ponele en 2028 y más adelante también. La decisión coincide con las crecientes dudas que empieza a tener el mercado sobre la continuidad de Milei al frente del gobierno, sino porque acortaron los plazos precisamente de los vencimientos de los títulos. ¿Por qué lo hacen solo en 2027? ¿Por qué no lo extienden más allá del gobierno de Javier Milei, no? El cambio es significativo porque desde el 11 de diciembre de 2025, al otro día de haber ganado las elecciones legislativas, Finanza venía intentando alargar la duración de las colocaciones de los bonos. Esta vez el instrumento en pesos con mayor plazo, lo decíamos hace unos minutos, será una letra CER, tienen esas denominaciones que no importa, ¿no? Que tendrá vencimiento el 29 de enero de 2027, apenas 168 días después de la fecha de liquidación. Además,

Desaparecieron del menú los bonos duales que habían estado presentes en las 5 de las últimas 7 licitaciones. El cambio en la estrategia del Tesoro responde claramente en parte a las curvas más largas que comenzaron a mostrar cierto nivel de saturación después de las últimas licitaciones, particularmente cuando sacaron licitaciones para 2028 de instrumentos duales y de SER, como que la gente no quiere. Los financistas no convalidan esos plazos tan largos, ¿no? Y respondiendo justamente a eso, veamos lo que ha hecho justamente Caputo. El bono más largo que sale vence en enero del año que viene. Bueno, el pedido llegó desde una cárcel de máxima seguridad y abrió una discusión inesperada en la provincia de Santa Fe. Jonathan Riquelme, un preso vinculado a la banda narco liderada por Esteban Alvarado, pidió autorización para salir momentáneamente de prisión. Él quería hacer o darle continuidad a un tratamiento de fertilidad que se venía realizando. La defensa de Riquelme, que tenía un año y medio detenido, alojado en la unidad 11 ahí en Piñero, pidió que pueda realizarse una extracción de semen para avanzar con un tratamiento de reproducción asistida que, según argumentaron, él ya había iniciado antes de que lo arrestaran. El planteo fue realizado por el abogado Mariano Scaglia, quien consideró que se trata de un pedido bastante coherente porque el tratamiento ya lo había pagado, según la declaración que hizo un medio de ahí de la ciudad de Rosario. La discusión entonces pasó primero por la justicia, que rechazó intervenir y derivó el expediente a los tribunales provinciales de Santa Fe. Primero la justicia federal, perdón. Dije justicia, en realidad, es decir, pasó por la justicia federal y derivó a la justicia ordinaria de los tribunales de Rosario. La decisión quedó en manos de la justicia santafesina, que le pide un informe al servicio penitenciario para determinar si el procedimiento puede hacerse, pero bajo condiciones de seguridad. Así que la defensa dice que Riquelme no pretende acceder a un beneficio penitenciario tradicional, sino concretar una práctica médica puntual, que es la extracción de una muestra de semen que será utilizada en el tratamiento de fertilidad de su pareja, quien está en libertad. Y el trámite, de acuerdo con la defensa, es privado, fue pagado antes, así que bueno, ante la demora, la defensa intenta ahora acelerar el trámite mediante un habeas corpus, y le rechazaron el planteo porque consideran que ese procedimiento no es el correcto, el usado. Lo cierto es que esta es justamente el gran problema, ¿no?, de la justicia en la provincia de Santa Fe. Y además lo loco del caso, ¿no?, porque para una muestra de semen necesitan llevarlo a un lugar especial. No habrá un lugar en todo la penitenciaría para hacerlo. Bueno, evidentemente no se sabe. Así que la justicia de la provincia no resolvió. Y apareció en el medio de todo esto el ejecutivo santafesino diciendo: bueno, muchachos, esto se hará si se concede el permiso, y si no, el hombre no tendrá no va a poder reproducirse con su pareja. El tema es que dice, pues ya lo pagamos. Bueno, si la justicia dice que no, no hay ninguna posibilidad de que salga de la penitenciaría. Y arreglen por un término medio, ¿no?, que en la penitenciaría le gane un lugar. ¿No? Bueno, 8:52. Ayer comentábamos que Manzano, José Luis Manzano, el que fue ministro de Carlos Menem, el que apadrinó a Massa y que apuesta ahora a pleno a Milei, José Luis Manzano se va a quedar con Metrogas, que por supuesto es la que abastece de ese servicio a la ciudad de Buenos Aires. Ya tiene Edenor, que es la que abastece a la ciudad de Buenos Aires de energía eléctrica. Manzano atravesó 3 décadas de políticas y negocios y se convirtió hoy en uno de los empresarios más activos de este modelo energético de Javier Milei. Fue ministro de Carlos Menem, fue quien apadrinó a Sergio Massa y ahora expande su imperio con Metrogas, como decíamos, que va a comprarlo ahora, si es que
no hay alguna objeción por monopolio por parte del Estado, creo que no lo va a haber, es amigo del presidente. Edenor, que ya lo tiene, y también tiene parte en Vaca Muerta, y también tiene minería, o sea que se alinea justamente en el rubro económico libertario, que le preocupa más que nada la extracción de petróleo, gas, minería y demás, ¿no? Forjado en la multidimensión de la política, las finanzas y los negocios, este empresario mendocino, que no vive acá, vive en Suiza, Manzano vive en Suiza, construyó con Integra Capital inversiones por casi 22 mil millones de dólares en minería de cobre, uranio, plata, oro, en las tierras raras, esas que quieren los norteamericanos, en la producción de hidrocarburos refinados y en la venta de combustibles, en la distribución de electricidad, no en cualquier parte, sino en toda la parte norte de Buenos Aires, y también ahora va a distribuir el gas porque está comprando Metrogas. Tiene finanzas, tiene puertos, tiene medios de telecomunicaciones, tiene agroindustria y también trabaja en cuestiones que tienen que ver con la educación. Un imperio. Necesito dos minutos para mencionar todos los emprendimientos que tiene, ¿no? Uranio, plata, cobre, tierras raras, hidrocarburos, refinado, venta de combustible, distribución de electricidad y gas, finanzas, medios, puertos, telecomunicaciones. Manzano, en diferentes alianzas societarias, se convirtió en el jugador más vigoroso del mercado energético nacional de los últimos 20 años. Y acaba de cerrar la compra de la partición de YPF en la distribuidora Metrogas. Era de YPF, se la vendieron precisamente a Manzano. Y anteriormente compró las estaciones de servicio y la refinería de la marca Shell. Todo esto ha ocurrido en estos últimos, digamos, par de meses, ¿no? Además es dueño de Edenor, compró campos de petróleo convencional en Mendoza, el petróleo de antes, podríamos decir, ¿no?, el que se saca de las piedras, y está explotando cuatro áreas petroleras y gasíferas en Las Piedras, en Vaca Muerta, donde negocia con el magnate de los Estados Unidos, Harold Hamm, ex asesor de Donald Trump, una posible venta total o parcial de su firma, Poenic Global. Poenic podría también pasar a ser, a integrar el capital de este funcionario en su momento, José Luis Manzano, de Carlos Menem y actual aliado de Javier Milei, que vive en Suiza. De vez en cuando se viene a la Argentina para ver, para monitorear todos estos negocios.

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9: Buenos Aires, primer premio, 5.132, 32 es el dinero, 5.132, segundo 5.765, 5.765, tercero 7.693, 7.693, cuarto 9.916, 9.916, quinto 7.587, 7.587, sexto 2.296, 2296, séptimo 2831, 2831, octavo 7606, 7606, noveno 8938, 8938, décimo 6249, 6249, primer premio 5132, 5132. En la quiniela de la ciudad 2242, 42 en la zapatilla, 2242, segundo 3408, 3408, tercero 172, 0172, cuarto 5495, 5495, quinto 7415, 7415, sexto 7451, 7451, séptimo 4909, 4909, octavo 7344, 7344, noveno 9880, 9880, décimo 4550, 4550, primer premio 2242, 2242. En Montevideo, 850, el PAN, el 50, 850, 850. El segundo premio, 393, 393. Tercero, 61, 061, cuarto 506, 506, quinto 254, 254, sexto 468, 468, séptimo 107, 107, octavo 649, 649, noveno 310, 310, décimo 103, 103, primer premio 850, 850 en Uruguay, el PAN en Uruguay 850, 850, en la provincia 5132, 5132, en la ciudad 2242, 2242.
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9: Bien, vamos a las noticias de este horario y después, por supuesto, seguimos con

0: otros temas. Primero vamos con las informaciones.
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0: Primeras informaciones que corresponden a el orden provincial de Mar del Plata. En este caso, para decir que tras varias movilizaciones y reclamos realizados días atrás en Mar del Plata, pidieron mayor presencia policial para detener la escalada del delito en la ciudad. Desde el Ministerio de Seguridad bonaerense articularon un operativo de despliegue territorial con agentes que se acercaron a comercios para escuchar a los vecinos y trabajadores de distintos rubros. Barrio por barrio, la iniciativa impulsó reuniones con referentes de cada zona de la ciudad y el distrito en el complejo policial Juan Bucetich, junto a equipos de trabajo de la cartera de seguridad provincial que dirige Javier Alonso. De trabajo se profundizó llevando adelante una jornada de escucha activa y relevamiento preventivo con comerciantes y vecinos del microcentro de la ciudad de Mar del Plata. Informaciones ahora que corresponden a el área nacional. En la causa Libra para Mauricio Novelli, la culpa es de las víctimas, es decir, de los estafados, porque no fueron estafados según su criterio. Él dice que apostaron y perdieron. La defensa del empresario cripto desvinculó a el presidente Javier Milei de cualquier responsabilidad penal. El empresario es uno de los organizadores del lanzamiento de la criptomoneda y quienes compraron el activo, para él no fueron estafados, sino que asumieron voluntariamente un riesgo de mercado y perdieron, sostuvo precisamente en declaraciones que hizo ante la justicia que lo convocó. Tres crisis diferentes con un mismo telón de fondo. Tandas de despidos masivos. ¿En dónde? En Granja Tres Arroyos, en Unilever y en Mirgor. Concretamente, la industria sumó una nueva ola de despidos. 600 puestos de trabajo afectados en estas últimas horas. Reiteramos, en Granja Tres Arroyos, en Unilever y Mirgor. No es Tres Arroyos de Colón, ¿eh? Local, lo claro. El impacto de la caída de la demanda y la apertura importadora genera precisamente esta situación. En Colombia hay al menos 240 muertos contratados y hay 4.000 personas que están desaparecidas como consecuencia del terrible terremoto de 7.4 que sacudió el lunes varias ciudades del noreste de Colombia, a la vez que se multiplican las labores de rescatistas en la búsqueda de sobrevivientes bajo los escombros de los edificios derrumbados. El presidente de Colombia, Abelardo de la Espriella, informó que la cifra oficial de víctimas mortales es 181, por debajo del número aportado por otras fuentes que hablan de 240 personas. Eso fue lo que dijo, y hablaba de 2.595 heridos y 195 desaparecidos y 1.136 viviendas destruidas, 48 edificios colapsados, 8.357 viviendas averiadas, 807 centros educativos también averiados. Eso fue lo que dijo el jefe de gobierno. La gente dice, y los equipos, que hay alrededor de 4.000 personas desaparecidas y 240 muertos. Esto, reiteramos, en Colombia. Vamos a los datos del tiempo aquí en la ciudad de Colón. La temperatura es de 5 grados 2 décimas. Se mantiene precisamente esa temperatura con una sensación térmica un poquito más baja, 3 grados 1 décima. La humedad 93% y el viento está soplando del sudeste ahora a 10 kilómetros por hora. En 30 minutos, un nuevo servicio informativo.
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2: Bueno, vamos a Carolina Rodríguez Laraya, que hoy cumple años. Ella nació el 12 de agosto del 74, es cancionista, desde muy pequeña atraída por los tangos de Piazzolla, que escuchaba con su padre, pero en general por la música ciudadana. Sus primeras incursiones son desde la danza, hasta que en el 99 comienza a estudiar en la Escuela Popular de Música la carrera de músico intérprete, encontrando entonces en el tango un lugar de expresión absolutamente único para ella, ¿no? Y decidida a profundizar sobre el estilo, toma clases con varios cantantes de tango como Héctor de Rosa, Oscar Ferrari, con Patricia Ferro Olmedo, y allá por el 2000 comienza su actividad escénica integrando el dúo Almetejón, con quien plasma sus primeras producciones en el disco. El disco llamó Primera Toma. El dúo se presenta con éxito en variados espacios tangueros, tales como Bar Sur, Café Homero, Taconeando, el Festival de Tango de Morón y en la Quinta Trabuco en Vicente López, entre otros. Después llegamos a 2003-2004, donde realiza presentaciones en el exterior, en Europa, en Barcelona, en Madrid, nuevamente en Buenos Aires. Se integra a la agrupación Tamango Tango, y es donde tiene probablemente parte de lo mejor de su carrera. Ahora la vamos a escuchar en el tango de José Dames y Horacio Sanguinetti, aquí con justamente Conjunto Tamango, canta Carolina Rodríguez Laraya, hoy en el día de su cumpleaños.

¿no? El primero de los momentos musicales fue Nada, en la en la versión del conjunto Tamango, con la voz de Carolina Rodríguez Laiara. El primero de los momentos, hoy en el cumpleaños precisamente de esta cantante. El segundo es a las 7 en el café. Es un tango del 43. La música es de Armando Valiotti, la letra es de Santiago Adami. La versión más famosa y recordada es la de Miguel Caló, con la voz de Jorge Ortiz, que es la que vamos a escuchar. Previo a contarles que la letra cuenta la historia de un hombre que decide dejar atrás la vida nocturna de los amigotes y la milonga, no quiere ir más para volver con su amor. En un pasaje emblemático de la letra, el protagonista avisa que se aleja de los malos pasos y pide que le avisen a los demás, decirle que mañana nos veremos y entonces hablaremos a las 7 en el café.

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nos vamos a Pancho Figueroa en el primero de los momentos musicales de hoy. Nació en Resistencia, en Chaco. Él empezó desde muy joven con la música, hasta que en el 62 los chalchaleros van a Resistencia, van a hacer una presentación. Y ahí se sorprende justamente de escuchar a un grupo que se llamaba Los Arrieros de Resistencia, y bueno, justamente tenían un estilo bastante parecido a los chalchaleros, eran como una imitación de los chalchaleros, y sobresalía de todos ellos Pancho Figueroa, justamente. Entonces, en algún determinado momento, los chalchaleros necesitaban un reemplazante, y es cuando ingresa a ese conjunto, ¿no? Estuvo 50 años con los chalchaleros, haciendo giras, recitales en toda la Argentina, en Europa, en Estados Unidos, en Latinoamérica, hasta que en 2002 el conjunto dejó de cantar. Hicieron la despedida más larga de la historia, porque hicieron 24 recitales hasta que llegaron el último en Salta y dijeron, bueno, no cantamos más. Sin embargo, Pancho Figueroa, no él solamente, decidió seguir cantando después de los chalchaleros. Y obviamente que su voz es, por supuesto, una de las más destacadas del grupo, y siguió con muchísimo éxito. Así que lo vamos a escuchar en La Donosa. La Donosa, que es una zamba de Sergio Millar, que se convirtió en un clásico del folclore argentino por los chalchaleros, por el grupo que él integraba, pero también la cantaba el Chango Nieto. Muy lindo, la hacía el Chango Nieto. También Alfredo Zitarrosa supo hacer La Donosa y grabarla, ¿no? Y él, después de dejar los chalchaleros, la grabó de esta forma.

Estuvo la Donosa por Pancho Figueroa en el primero de los momentos musicales de hoy. El segundo es con el grupo Orellana Luna. Vamos a escuchar la versión que ellos hacen de Chacarera del Patio. Bueno, Orellana Luna era un grupo que surgió en el 99 en Córdoba capital, pero en la primera formación estaba Manuel Orellana con el tucumano Ernesto Guevara. Ernesto Guevara es guitarrista después de Rally Barrio Nuevo y ahora es solista Ernesto Guevara. En el 2001 recién se incorpora, dos años después, Manuel Orellana, que venía justamente de participar en la grabación de Circo Criollo con Rally Barrio Nuevo como músico, y también acompañaba con su voz en alguno o la mayoría de los temas. Y ahí es donde se une el dúo que poco a poco se fue convirtiendo en un referente importante del folclore. Sobre todo empezaron haciendo revelaciones en Ayatuya, después lo fueron en Cosquín y han sido precisamente figuras en prácticamente todos los últimos festivales donde generalmente se han presentado. Lo vamos a escuchar en Chacarera del Patio, que es de el Carlos Carabajal, el padre de la chacarera. La letra y la música lo que hace es retratar con honda raíz las costumbres, las nostalgias, la vida comunitaria de los patios santiagueños. De eso se trata precisamente.

0: Mañana volvemos con dos momentos junto al folclore. Vamos a las noticias de este horario.
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0: Primeras informaciones que corresponden a el orden provincial. En este caso, para señalar que confirmaron el procesamiento de un intendente por retener DNI el día de su reelección. La Cámara Nacional Electoral confirmó el procesamiento de Matías Rapalini, es el intendente de Maipú, acusado de haber retenido indebidamente el DNI a vecinos durante las elecciones nacionales del 27 de octubre de 2019, en la que obtuvo la reelección por un margen de 49 votos. De acuerdo con lo que informó la Cámara, en la resolución en la que se confirmó el procesamiento, se le atribuye a Rapalini haber coordinado la obtención de los documentos de identidad de electores a cambio de dinero, gestiones en el municipio y ayudas sociales, alimentos, materiales para la construcción y colchones. En su mayoría, los ciudadanos que declararon como víctimas no recuperaron sus DNI antes de los comicios, por ese motivo no pudieron votar. El intendente radical, hermano del titular de la UIA, Martín Rapalini, fue procesado con Lorena Andrea Otermín, que era secretaria de gobierno en el momento de los hechos. O sea, ellos le pidieron los documentos a los vecinos para hacerle gestiones de la municipalidad con algunas ayudas, pero se lo devolvieron después de las elecciones y no le permitieron votar. Se ve que los tenían marcado que le iban a votar en contra. Y gana la elección por 49 votos. Motivo por el cual, hay una denuncia y le salió justamente el procesamiento en las últimas horas a Rapalini, quien fuera, reiteramos, intendente de Maipú. Otras informaciones que corresponden a el orden nacional. Un pedido para que la Corte impida el cierre del programa Volver al Trabajo. Hay una batalla judicial donde la organización social busca la continuidad del programa que funciona como el primer ingreso fijo para 900.000 personas y que el gobierno libertario busca eliminárselo. Así que la Unión de Trabajadores de la Economía Popular apeló el fallo judicial que le permitió al gobierno eliminar el programa Volver al Trabajo, el principal ingreso fijo de 900.000 personas de los sectores más vulnerables del país. La organización social llevó el caso a la Corte Suprema, a la que planteó que el programa tiene carácter alimentario, por lo que suprimirlo ocasionará consecuencias irreparables. El fallo apelado no había decidido sobre la cuestión de fondo, sino que anuló una cautelar que protegía transitoriamente a los 900.000 titulares del programa. Es decir, la cuestión de fondo no se tocó, sino que lo anularon y concretamente mediante una cautelar fueron contra esa anulación. Ahora veremos qué decisión toma la Corte Suprema de Justicia. Otros temas, en este caso los investigadores están llamando a defender la ciencia argentina tras el desguace libertario. Hoy se movilizan en todo el país bajo el lema "Ponete la camiseta". Los científicos y universitarios hacen frente al gobierno de Milei, que hizo un ajuste histórico del sector. De manera reciente despidió a 400 científicos, no les está garantizando los fondos para los laboratorios y está incumpliendo la ley de financiamiento. Por lo tanto, hoy llevan a cabo una medida de fuerza. En concreto, lo que piden los científicos es que la gente se ponga la camiseta argentina y apoye, no a ellos, sino a la ciencia del país. Trump arremetió contra el impuesto a los ultra ricos que impulsa Mandani en Nueva York. La medida enfrenta la resistencia judicial tras la demanda de propietarios. El gravamen hacia inmuebles de alto valor está destinado a recaudar $500 millones anuales para afrontar el déficit municipal.

0: principal, el déficit de la ciudad de Nueva York. Recordemos que Mandani es alguien absolutamente opuesto a estos sistemas, digamos, sería como un hombre de izquierda gobernando la ciudad de Nueva York. Hay que seguirlo atentamente, cuáles son sus medidas y qué repercusión tiene. Acá se enojaron los ricos y Donald Trump, que pertenece a ese sector. Vamos a ver cómo responde la gente justamente a este impuesto que él está aplicando a los ultra ricos para ayudar a los sectores más comprometidos de la ciudad de Nueva York. La temperatura en estos momentos en Colón alcanza una marca de 5 grados 8 décimas, 5,8, 3,5, la sensación térmica, la humedad del 90% y el viento del sudeste está soplando a 11 kilómetros por hora. En 30 minutos, un nuevo servicio informativo.
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Estamos 10 de la 9 de la mañana, 44 minutos. Estábamos hoy señalando que han aparecido una nueva ola de despidos con 600 puestos de trabajo en apenas 3 empresas en las últimas horas. Decíamos que Granja Tres Arroyos desvinculó a 255 empleados en su planta de Concepción del Uruguay. Mirgor envió telegramas a 300 trabajadores en Tierra del Fuego y Unilever cerró una histórica fábrica en Mendoza con otros 60 cesanteados, una fábrica que incluso vendía en el exterior. Las argumentaciones de las empresas son diferentes, no son todas iguales, pero lo único que queda claro, lo único que sale aquí a la superficie es a primer plano la fragilidad del empleo de las industrias a través del escenario que se genera la apertura comercial y las dificultades que tiene la producción nacional para competir, por lo menos en igualdad de condiciones con lo que viene de afuera, ¿no? Me detengo en Granja Tres Arroyos ahora y después le voy a contar lo de Mirgor y le voy a contar lo de Unilever en Mendoza. Tres Arroyos despidió a 255 trabajadores de la planta avícola. Ese es un dato que a nosotros nos interesa. Es avícola la planta en Concepción del Uruguay, Entre Ríos. Ahí tenía 700 empleados. La fábrica había dejado de producir en mayo. Y la compañía, cuando tuvo que decir por qué había dejado de producir, dijo que hay una combinación que va de la caída de las exportaciones, una sobreoferta en el mercado interno y el aumento de los costos. Esto lo contaba precisamente Juárez, que es el delegado local, que él decía que aquí en Colón más o menos la sobrellevan, más o menos, porque están vendiendo productos y te cobran al contado, porque después eso forma parte del sueldo, digamos. Vos si querés comprar con una tarjeta o con una aplicación, no te venden. Aquí en Colón los productos que tradicionalmente te venden, pues ellos te cobran al contado, porque obviamente el destino de esa plata, lo había dicho Juárez, ayuda a pagar el sueldo. Entonces está más o menos aquí en Colón, pero el problema principal es la venta de pollos, especialmente a China. Ahí es donde empieza el problema, no dan los números y obviamente han perdido también muchísimo mercado interno, tienen una sobreoferta, tienen más producción de lo que realmente venden. La empresa decía que los brotes de influenza aviar registrados en el 2023 provocaron restricciones para ingresar a distintos mercados internacionales, por ejemplo China, que es el destino que ellos tenían y resultó el más afectado, y que esa situación había generado una reducción de las exportaciones y un excedente de producción en el mercado doméstico, porque la gente compra, a pesar de que dejó de comprar carne de vaca y compra pollo, compra menos porque no hay plata. Y entonces todo eso impactó en la empresa, que además tuvo incremento en los costos. Así que los despidos que realizó Granja Tres Arroyos los hace bajo la ley de contrato de trabajo, que contempla situaciones como esta, que es disminución de trabajo, que no es imputable al empleador. El empleador dice, yo quisiera vender, pero no puedo vender. Así que la Federación de Trabajadores de Industrias de la Alimentación y el sindicato de ahí rechazan esta interpretación, denuncian, bueno, que hay delegados cesanteados, etcétera, etcétera, pero bueno, el conflicto se produce mientras los sindicatos están manteniendo conversaciones con la empresa, con el gobierno de Entre Ríos, Buenos Aires, Córdoba, es decir, para intentar sostener la actividad. Eso es lo que está pasando en Granja Tres Arroyos. Y un dato más que quiero señalar, que muestra además que el deterioro no comenzó con los telegramas. Esa planta de Concepción del Uruguay había dejado de producir en mayo, y los trabajadores, según denunciaron en la Federación de Trabajadores de Industrias de la Alimentación, acumulaban atrasos superiores a 5 quincenas.

9:49. Como ustedes saben, los productores rurales, a través de la sociedad rural, porque algunos son independientes, están casi enfrentados, digamos, con la municipalidad, porque los amenazan incluso con llegar a la justicia, porque consideran de que les están cobrando una tasa y no hay un cumplimiento por parte de la municipalidad en cuanto a la digamos el cumplimiento de sus obligaciones, como que la municipalidad no está cumpliendo en realidad con lo esencial, que es nada más ni nada menos que mejorar los caminos. Por eso envió una nota al Consejo Deliberante, que generó allí una digamos discusión, de cierto modo, entre distintos sectores para dar a conocer su punto de vista. Entre Villa, De Simone, Montaña, Morales, no han resuelto el tema de fondo, sino que han llegado a una conclusión que nosotros intentaremos contarles en el transcurso de la mañana. Vamos a empezar primero con la lectura de la nota. Enseguida estamos.

0: empieza la reunión, Marcelo Villa cuando empieza el tratamiento de este tema en la reunión, Marcelo Villa pide que se dé lectura a la nota que lo hace la secretaria del Consejo Deliberante. Así que pasamos esa parte como para que sepan de qué se trata y después vamos a las distintas versiones que dieron cada uno más adelante de este tema.
1: La Sociedad Rural de Colón y productores del Partido de Colón, constituyendo domicilio legal a los fines de la presente notificación en la calle 46 entre 19 y 20 de la ciudad de Colón, Buenos Aires, en virtud de la grave e insostenible situación por la que atraviesa la red de caminos rurales de nuestro partido, afectando de manera directa la producción, la conectividad y el desarrollo socioeconómico de toda la comunidad rural. Como es de su conocimiento, las tasas municipales poseen como presupuesto constitutivo la prestación efectiva y correlativa de un servicio público concreto e individualizado. Actualmente observamos con profunda preocupación una marcada desproporción entre la carga impositiva que se exige a los productores y la deficiente o nula contraprestación de los trabajos de mantenimiento, abovedado, alcantarillado y conservación de los caminos. Por todo lo expuesto mediante la presente, intimamos y exigimos a la Administración Municipal a su cargo, primero, reducción impositiva, se aplique una baja inmediata en la tasa de conservación de la red vial municipal, fijando un valor uniforme a cada contribuyente de pesos 10.000 por hectárea año. Dicho monto conserva una mejor correlación del servicio brindado al momento hasta que se resuelva una contraprestación de servicio eficiente. Por consiguiente, se exige también la inmediata eliminación de las alícuotas progresivas y de los criterios basados en la productividad de los inmuebles rurales, parámetros que, además de resultar anticonstitucionales por distorsionar la naturaleza de una tasa tributaria, carecen de toda relación con el costo real del servicio y su efectiva prestación. 2. Garantía de contraprestación efectiva. Se implementan las medidas urgentes e indispensables para asegurar la reparación y mantenimiento integral de los caminos mediante los esquemas operativos que resultan idóneos, incluyendo expresamente la posibilidad de la tercerización parcial o total del servicio.

0: de un consorcio de gestión o cualquier otro mecanismo eficiente. Fijamos un plazo perentorio e improrrogable de 20 días corridos a partir de la recepción de la presente para recibir una respuesta formal, fundada y con un plan de acción concreto que atienda de manera satisfactoria a los puntos aquí reclamados. Vencido dicho plazo, sin obtener una solución favorable o una respuesta concreta acorde a la gravedad de la situación, la Sociedad Rural de Colón y Productores del Partido de Colón iniciarán de manera inmediata las acciones judiciales correspondientes, incluyendo acciones de amparo, medidas cautelares e impugnaciones por inconstitucionalidad, confiscatoriedad y falta de prestación del servicio, haciendo responsable al municipio de los daños y perjuicios que la invasión municipal ocasiona al sector. La presente nota está firmada por representantes de más de 100 productores del Partido de Colón. Sin otro particular, a la espera de una pronta y favorable respuesta, los saludamos atentamente, Comisión Directiva, Sociedad Rural de Colón, el señor José Manfredini, y Productores Independientes, Partido de Colón, Pablo Francisco.
1: Bueno, muy bien, ahí está entonces la nota leída por la secretaria, donde, como decíamos, hay una intimación a la municipalidad. Le da un plazo perentorio para que le baje las tasas, le mejore los caminos bajo la amenaza que ustedes escucharon. Luego, después hay exposiciones, primero será Marcelo Villa y después vamos a ir escuchando a algunos otros que también expusieron sobre el particular. Ahora seguimos, tenemos que ir a algún aspecto que tiene que ver con la economía que siempre difundimos en este horario, así que lo hacemos ahora y después estamos con algunos cumpleaños.
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1: Que viva la bicicleta financiera y para algunas otras cosas más, seguramente que vamos a seguir hablando. Caputo mantiene el dólar mayorista debajo de los 1.500 pesos. Pero, por supuesto, están contentos los que traen plata, dólares al país y los ponen a trabajar acá en la Argentina porque saben que el momento de irse el dólar va a tener el mismo precio, no van a perder la ganancia desde ya. Por ahora no se van porque la bicicleta sigue bien aceitada. Pero, ¿qué pasa? El costo empieza a aparecer con la suba de las tasas en pesos. Están subiendo mucho las tasas en pesos, que esta es justamente no lo que vos depositás en el banco te pagan migajas, sino lo que el banco te cobra cuando le vas a pedir un crédito o algún dinero. El Banco Central absorbe la liquidez, el Tesoro mueve fondos para administrar el mercado, pero la deuda se encarece. Entonces, el problema es cuando el crédito puede resignar la economía para sostener el tipo de cambio. Digamos, si vos le cobras mucho la tasa de interés, ¿qué es lo que vas a generar? Bueno, va a frenar la economía, poco más de lo que está frenada. Recién hablábamos de que echaron a 600 y pico de personas. Bueno, vos la frenás porque, digamos, no estoy hablando del crédito que vos vas a pedir para comprarte algo, que también tiene su importancia, pero el empresario lo está precisando para la compra de mercaderías, para compra de alguna maquinaria, para lo que sea, el crédito es carísimo. Entonces, ese freno en la moneda norteamericana, ese freno genera una suba de las tasas de interés. Y esa suba de las tasas de interés, justamente para que la gente no genera un freno en la economía. El dólar mayorista se sostiene en ese límite simbólico de 1.500, acumuló una suba de 0.7 apenas en lo que va de agosto, y eso que hubo días donde subió bastante. Sin embargo, el comportamiento de las últimas jornadas muestra que cada vez mantenerlo es como que requiere cada vez más herramientas monetarias, cada vez más de esos decisiones que van tomando Caputo diariamente, que

se mueve dentro de ese mercado con cierta comodidad. El problema es, reitero, que el costo de defender el dólar se traslada a la tasa de interés. El costo de defender el dólar se traslada a la tasa de interés. Cuando el mercado aumenta la demanda de cobertura cambiaria, si el gobierno necesita ser más atractivo, permanecer en pesos y aumenta precisamente esa tasa de interés. Y ese atractivo se paga con mayores rendimientos, menor liquidez y finalmente termina en un crédito más caro para empresas, para las familias, en contexto en el marco de una mora que es muy importante en muchos sectores, que también hay que tenerlo en cuenta, porque no es de poca gente, sino de muchísima gente, y todo eso te frena la economía, todo eso te frena la economía. O sea, el costo de defender el dólar te está frenando la economía, o lo poco que se mueve la economía. Un informe

su hijo y su hija Mili. Bueno, Rosa, la Madrid de Gómez, cumpleaños, saluda todos sus familiares y amigos, especialmente su esposo Miguel, y hay otro cumpleaños de Juan Carlos Valentini, saluda a Mari y sus amigas Leo y Marisa. Bueno, un momento musical para los que cumplen años y después estamos con las noticias de este horario.

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2: De carácter provincial, la provincia sale a cobrarle a las obras sociales para solventar la crisis de salud pública. El gobierno de Axel Kicillof estableció un régimen especial para que las obras sociales nacionales regularicen las deudas que mantienen con hospitales y efectores públicos bonaerenses por prestaciones realizadas a través del Sistema de Atención Médica Organizada, el SAMO. La medida fue dispuesta mediante una resolución que acaba de ser publicada hoy en el Boletín Oficial. Según fundamenta la norma, las deudas se acumularon luego de cambios introducidos a nivel nacional que modificaron los mecanismos utilizados para recuperar el costo de las prestaciones realizadas por los hospitales públicos. La provincia sostiene que esos cambios dejaron a numerosas prestaciones sin un mecanismo eficaz de cobro. El gobierno señala además que las obras sociales nacionales concentran la mayor parte de la deuda acumulada con los efectores de la provincia. Por ese motivo resolvió establecer un tratamiento específico para esas entidades. La resolución también advierte que una ejecución inmediata de los créditos podría comprometer la capacidad de pago de las obras sociales y afectar la continuidad de la cobertura de sus beneficiarios, en su mayoría bonaerenses, lo que terminaría generando una mayor presión sobre el sistema público de salud. Esto es lo que dice.

0: En la provincia de Buenos Aires. Otras informaciones que corresponden a el orden nacional. En este caso, digamos que el Senado toma examen a Bertuzzi y a Yadarola, que tendrán en sus manos las causas claves que afectan al gobierno. Ellos van a rendir examen para integrar la estratégica Sala 1 de la Cámara Federal porteña. El tribunal tiene especial relevancia porque tienen que intervenir en la revisión de causas como que le preocupan a Milei, como la causa Libra de Javier y Karina Milei. Por ese motivo, la prioridad del gobierno pasa justamente por completar esa cámara en lo federal y criminal, y le van a tomar entonces examen a estos dos postulantes, Pablo Bertuzzi y Pablo Yadarola. Después vamos a hablar un poco de justamente este tema, ¿no? Ustedes saben que están acomodando la justicia, así como lo hizo Macri en su momento, Milei, para el posgobierno, ¿no? Por las dudas que tenga algún problema, por las dudas que tenga algún problema con las causas en las que está involucrado, ¿no? Después vamos a contarles en qué puesto están dentro del ranking de los jueces. Los jueces rinden examen y tienen una ubicación según su capacidad. Entonces se supone que el número uno es el que tendría más derecho. Bueno, eso sí, en algún gobierno, pero en este no, ¿eh? Después les vamos a decir en qué ubicación están Yadarola y Bertuzzi justamente en ese ranking. Bueno, el Ministerio de Economía estableció las pautas y límites generales de inversión aplicables a los recursos de los fondos de asistencia laboral mediante resolución publicada hoy en Boletín Oficial. El FAL fue creado bajo la Ley de Reforma Laboral y reglamentada por decreto, el cual definió que las entidades habilitadas para la administración, inversión y resguardo de esos recursos son aquellas sociedades autorizadas por la Comisión Nacional de Valores a operar a través de fondos comunes de inversión o fideicomisos financieros constituidos en el país. Otro tema, en este caso imputaron a la dueña del pitbull que mató a un niño en la provincia de Córdoba. La dueña del pitbull y la persona que estaba a cargo de su cuidado al momento de la muerte del niño, Chico Salvador, en la provincia de Córdoba, fueron imputados por el delito de homicidio culposo. Sigue la investigación hasta conocer a fondo todo lo que pasó con el pitbull y el chiquito de 3 años. Eso sucedió el 9 de agosto en el barrio Suárez de la provincia de Córdoba y conmocionó a todos debido a la brutalidad del hecho. Según relató la propia madre de la víctima, los perros se comían a su hijo. De manera inmediata dio aviso a las autoridades y la fiscalía se puso a cargo del caso tomando diferentes medidas investigativas. En principio, la dueña del pitbull y el que estaba a cargo de su cuidado han sido imputados de homicidio culposo. Advierten que el impacto del terremoto en Colombia es mayor de lo que se creía, lamentablemente, ¿no? Podemos decir que mientras se movilizan suministros y personal hacia las zonas afectadas por el terremoto de magnitud 7.4 en Colombia, Naciones Unidas advirtió ayer que todavía se desconocía el impacto real en las comunidades rurales, en las comunidades más remotas. Ya llevan 240 personas muertas y cerca de 4.000 desaparecidas, al tiempo que se multiplican las labores de rescatistas en la búsqueda de sobrevivientes bajo los escombros de los edificios derrumbados. El impacto está resuelto y ya se conoce que es mayor de lo previsto inicialmente, e inclusive las evaluaciones siguen cambiando a medida que llega información de algunas regiones más alejadas. Es un tremendo desastre, como evidentemente lo demostraban las imágenes apenas ocurrido el hecho, ¿no? Te dabas cuenta rápidamente de la magnitud de lo que había ocurrido, ¿no? La temperatura en estos momentos en la ciudad de Colón alcanza una marca de 6 grados, 4 de sensación térmica, 88 la humedad, el viento del sudeste sopla a 12 kilómetros por hora y en 30 minutos un nuevo servicio informativo.
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6: Bueno, muy bien. Estamos en la mañana de Emisora Colón. Pedro Daniel Delgado, presentarse en la oficina ubicada en la planta alta del municipio, oficina del cementerio municipal. Puede ir de lunes a viernes de 7 a 14. Así que a Pedro Daniel Delgado lo convocan desde el área del cementerio municipal. Tienen que ir a la municipalidad, a la planta alta de la municipalidad, y preguntar dónde está, si no lo conoce, y porque lo están necesitando. 10 de la mañana, 15 minutos. Es el momento de ir a los artistas locales y tras esto pegamos un poquito de Meardi y enseguida volvemos a el pedido de la sociedad rural y la exposición que hizo Villa una vez que se dio lectura al pedido de la rural. Así que primero vamos con los artistas locales. Vamos, adelante.

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2: Bueno, el momento de hoy es con Mariela Martínez. Vamos a escuchar Barro Tal Vez por ella, y en el espacio con los artistas locales.

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2: Llega mi Ardi a la mañana.
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6: Vamos a desarrollar la información deportiva en la mañana de Entre Todos y por emisora Colón en Fútbol. Estamos a mitad de semana, todo confirmado para este próximo fin de semana, un fin de semana largo. Recordemos que el lunes será feriado nacional y la actividad estará desarrollada entre sábado, pasando por el domingo y concluyendo en el día lunes. Ya estuvimos hablando a comienzos de semana en cuanto a lo que fue el inicio, el debut del torneo integrado entre Colón y Rojas, tanto en primera división como en categoría reserva. Y también anunciábamos en el día de ayer lo que se va a venir, es la segunda fecha en cuanto a la zona Colón, a los equipos de nuestro fútbol. Reiteramos, tendremos el clásico del fútbol local. Barracas Racing jugarán el lunes, que como les decía, será feriado nacional. Segunda fecha del torneo zonal. Barracas Racing en el Roberto Tito Pérez, reiteramos, el lunes 13:30 y 15:30. Un día antes, el domingo, se volverá a utilizar el estadio Hugo Vichey, que luce, que tiene el nuevo, podríamos decir, piso, el campo de juego se ha resembrado, se lo ha visto en diferentes videos, hasta fotografías, muy lindo, sobre todo muy verde. Sin dudas lo necesitaba el campo de juego del estadio Hugo Vichey de Plaza Mitre, así que bueno, a disfrutarlo y sobre todo a cuidarlo. Desde ya este gran avance, sobre todo una inversión que desde ya ha realizado la Liga Deportiva para tener un campo de juego en óptimas condiciones del histórico estadio de fútbol de nuestra ciudad. El domingo allí estarán jugando el Fortín frente a Porteño. Mismos horarios, 13:30 a 15:30. Y también el domingo, pero no en nuestra ciudad, sino en la vecina localidad de Carabelas, el local va a recibir a 9 de julio, 13:30 y 15:30. Ese es el panorama en mayores, para el fin de semana. Pero atención, porque será un fin de semana especial, el que se viene para los menores. porque regresa la actividad para las divisiones inferiores del fútbol local, luego de varias semanas de parate, como es sabido, como sucede todos los años, vacaciones de invierno, la época por allí más dura, más complicada en cuanto a los días de frío, más allá de que increíblemente están regresando en estos días los días más intensos de frío, pero bueno, el sábado vuelve la acción para las divisiones inferiores, se comienza el torneo clausura. Los partidos serán Racing El Fortín, Porteño, Barracas. Jornada que dará comienzo, como siempre, en esta época del año, 12:30 del mediodía, por supuesto. Quedará libre el 9 de julio en esta primera fecha de divisiones inferiores. Y como sucede habitualmente, el equipo que queda libre en inferiores será el organizador de las escuelitas de fútbol, que también van a regresar este fin de semana a la actividad, luego también de muchas semanas de parate. Bueno, los más chicos y las más chicas del fútbol colonense, el sábado vuelven a jugar encuentro en 9 de julio, en el predio de 9 de julio, por supuesto, en ese caso a partir de las 11:30 de la mañana.
7: 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Ahora con la información en la mañana.
2: Modo de introducción: la Sociedad Rural de Colón, junto a productor del partido, presentó una nota ante la municipalidad en la que se expresa preocupación por el estado de la red de caminos rurales y reclama una reducción de la tasa de conservación vial. La presentación, que estaba justamente firmada por los productores, cuestiona la relación entre la carga impositiva que afronta el sector y la prestación efectiva del servicio de mantenimiento de los caminos, y hace menciona falta de tareas de conservación, abovedado y mantenimiento de las alcantarillas. Entre los principales reclamos, solicitan de inmediato una reducción de la tasa de conservación de la red vial municipal. Proponen incluso, no solo que piden, sino que proponen que tenga un valor de 10.000 pesos por hectárea y por año, hasta tanto se garantice una prestación eficiente del servicio. Y asimismo piden la eliminación de las helicuotas progresivas y de los criterios vinculados con la productividad de los inmuebles rurales, al considerar que esos parámetros no guardan relación con el costo real del servicio y con su efectiva prestación. Y en segundo término, reclama que la municipalidad adopte medidas urgentes para garantizar la reparación y el mantenimiento integral de los caminos rurales, y plantea justamente que se puede recurrir a distintos esquemas de gestión, incluyendo la tercerización de los trabajos, total o parcial, la tercerización o la creación de un consorcio de gestión. En su momento existió esto, ¿no? Otros mecanismos que permitan mejorar su funcionamiento. Hasta ahí más o menos el pedido. Después la intimación, le dice: te damos 20 días corridos desde que recibas esta nota, queremos una respuesta, y un plan de acción concreto. Y en caso de que no nos respondas en 20 días, con satisfacción a lo que pedimos, advertimos que vamos a iniciar acciones judiciales, acciones de amparo, medidas cautelares. Bueno, le anuncia qué es lo que van a hacer por la falta de prestación de servicio. O sea que tiene 20 días la municipalidad para cumplimentar esto. También señala que se van a reclamar los daños y perjuicios que puedan presentarse. La firma, según se dijo, era de alrededor de 100 productores. Pasó en justamente esto, lo elevan al Consejo Deliberante, es donde justamente se produce el tratamiento del tema. Y bueno, en concreto, en el Consejo Deliberante, el que pide la palabra es este Marcelo Villa.
8: Quiero manifestar desde este bloque nuestro agradecimiento a todo este sector pluralista que se ha hecho presente en el día de hoy en este recinto, como también en nuestro anhelo que en los próximos meses sigan participando, sigan alcanzándonos notas, que pidan hablar con los bloques políticos de este honorable Consejo Deliberante, como así también con el Departamento Ejecutivo Municipal. Y sabemos que hoy vamos a tocar solo un tema de la falencia de este gobierno municipal. Hoy le toca al sector ruralista y hoy toca esta discusión, que más que discusión esto tiene que servir para encontrar respuestas y soluciones al problema que atraviesa el campo en cuanto a la conservación de caminos y a la prestación del servicio, más allá del primer punto que ellos hablan de una reducción impositiva. Sabemos, y usted lo sabe bien, señor presidente, porque pertenece al sector rural, que los caminos no se encuentran en un estado óptimo, que no se encuentran en un estado de poder transitarlos. Sabemos que está anunciado prontamente que se viene el Niño. Nos preocupa de sobremanera, pero fundamentalmente nos preocupa de sobremanera porque este problema de los caminos y de los distintos cuarteles del Partido de Colón se viene trabajando mal, o el trabajo se viene desarrollando mal desde hace muchos años a esta parte. Esto no empezó con este gobierno. Con este gobierno se profundizó tal vez, pero esto empezó muchos años antes. Tal vez podríamos hablar de décadas. Entonces, nosotros como, y les estoy hablando como intermediario de un vecino que accidentalmente o accidentalmente nos tocó a este bloque ser hoy concejal, como para que no se produzca un roce profundo ni una grieta entre lo que es el campo y es el gobierno. Al contrario, que en conjunto se busquen soluciones y respuestas, como decía anteriormente, para salvar esta situación. Sabemos que necesitamos abovedamientos de caminos, cuneteos, limpieza, alteos, niveles en algunas partes. Sabemos también que hoy por hoy el recurso estimado al ejercicio que está en curso, el estimado era de 1.107.500.000 pesos, y se ha recaudado, o sea, en recursos percibidos, 1.006.684.909.34, o sea, ha tenido una cobrabilidad de casi el 92% de la tasa. Y como contrapartida de esto, vemos que solo fue destinado a lo que es personal, combustibles, horas y demás, todo lo que engloba el mantenimiento y la respuesta que debe dar el gobierno municipal a los caminos, solo se lleva gastado al día de hoy 336 millones de pesos con 42.923. Entonces estamos hablando de un 30 y un 70. Un 30% de la cobrabilidad, que fue como contraprestación de la tasa, y un 70% que fue a recursos generales. Entonces, yo creo que el pedido concreto es saber dónde fue la plata de ellos, es saber en qué se gastó, es solicitar que se den respuestas rápidas. Sabemos que, más allá del niño que está anunciado, ya dentro de 3 meses, digamos, tienen la cosecha fina por sacar. Entonces, creo que hay que darle una solución urgente. Aplaudo a la comisión parlamentaria que se reunió hoy por la mañana, donde el expediente va a pasar a la Comisión de Obras Públicas y Presupuestos, si no me equivoco, con una reunión ampliada con concejales, departamento ejecutivo y el sector afectado. Sinceramente, ese es un gran paso y es el primer paso que tiene que darse con esta cuestión. Y tratemos no solamente trabajar sobre lo local, que es darle una respuesta rápida a todo este sector ruralista. Que no nos olvidemos que Colón, o en Colón, mejor dicho, están las mejores tierras del país, o en toda esta zona núcleo. Y sabemos que vivimos de la producción, más allá de las industrias, los grandes comercios, las pymes, pero fundamentalmente de la producción agrícola, que es el 80% que nos dan las tierras, o 80 y pico% que nos dan las tierras colonenses. Pero desde este bloque también vamos a hacer una propuesta. Que el Departamento Ejecutivo Municipal solicite, visto el desmantelamiento de maquinaria que hay en el corralón municipal, solicite en forma urgente una reunión con el gobernador de la provincia de Buenos Aires, que es de su mismo signo político, más allá de que no será, no sé si internamente será de su línea política, pero que solicite urgentemente una reunión con el gobernador de la provincia y representantes del sector ruralista, y si es posible uno por bloque, para solicitar por lo menos 2 máquinas motoniveladoras o 1 máquina motoniveladora y alguna otra herramienta que necesite el Departamento Ejecutivo, y que el 50% sea absorbido por el gobierno de la provincia de Buenos Aires y el 50% restante lo pueda pagar, que este bloque seguramente lo va a votar en 10 años el municipio de Colón.
2: Bueno, ahí terminó entonces la propuesta de Marcelo Villa, después de la presentación que hicieron los productores rurales sobre el estado de los caminos y la intimación que le hizo a la municipalidad. Marcelo Villa, de alguna forma, se suma justamente a esa nota, ¿no? Con esas expresiones. Y no fueron las únicas, hubo 2 o 3 más que enseguida vamos a difundir en instantes.
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2: Bueno, muy bien, 10 de la mañana, 40 minutos, estamos en Entre Todos por Emisora Colón, en estos encuentros diarios con la información. Digamos que Hay una convocatoria a los artesanos, emprendedores gastronómicos de Colón, para ser parte de una nueva edición de La Gran Feria, que es un espacio para mostrar y compartir sus productos en toda la comunidad, la que se va a llevar a cabo el domingo 16 de agosto, si no me pierdo es el domingo que viene, 16 de agosto, en las 14 en la plaza. Para participar es necesario inscribirse en la Dirección de Producción y Empleo 49 y 16 hasta el viernes, hasta pasado mañana viernes, durante todo el día. Así que pasado mañana viernes, sí, efectivamente, el viernes 14 finaliza la inscripción. La exposición es el domingo desde las 2 de la tarde, una gran feria. De eso se trata, una feria que se hace justamente en la plaza, donde distintos emprendedores, revendedores, ofrecen sus productos a quienes van a la plaza. Esto es el domingo. Así que hay que inscribirse hasta el viernes a las 14 horas en la oficina de producción de la Municipalidad de Colón, Producción y Empleo, en 49 y 16.

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2: Hay una encuesta que hizo una de las tantas encuestadoras que coloca a Miriam Breckman. No estamos hablando de otra cosa que no sea la imagen positiva, que después se puede trasladar en votos o no. Por eso lo voy a aclarar, porque acá la dirigente política que mejor imagen positiva tiene se llama Miriam Breckman, aparece en segundo lugar Axel Kicillof. Hay una diferencia de un punto entre Breckman y Kicillof, a favor de la dirigente del FIT. Después aparece en tercer lugar Cristina Kirchner, en cuarto lugar Javier Milei. Quinto, igual a Patricia Bullrich con Milei, su imagen positiva, que está en el 38%. Un tal Sergio Massa aparece posteriormente, igual que Jorge Macri, en los primeros lugares. Eso es justamente lo que muestra esta encuesta que realizó el Observatorio de Psicología Aplicada de la Facultad de Psicología de la Universidad de Buenos Aires. Ahí en el trabajo de campo aparece esta dirigente justamente en primer lugar. Bueno, esta es una encuesta que como tal muestra varias cosas, ¿no? Porque también hay un trabajo también ya no como candidato.

0: Es decir, vos tenés una imagen positiva alta, pero también tenés una imagen negativa absolutamente alta también, ¿no? O sea, superior a la imagen positiva, ¿no? Claramente, los números te lo dicen. Si vos tenés 44%, como es el número mayor que tiene Bregman de imagen positiva, míralo del otro lado, te queda un 56% de imagen negativa. Lo mismo pasa con Kicillof, 57% de imagen negativa, o con el presidente, que tiene un 72% de imagen negativa en esa encuesta, y ni hablar de Masse, ni hablar de Jorge Macri, ¿no? Pero bueno, son trabajos que se realizan, que no sé si después terminan volcándose en los resultados finales, ¿no? Porque a mí me cuesta creer que Jorge Macri tenga casi 71% de imagen negativa. ¿Qué sé yo? No, lo votan hoy en la ciudad de Buenos Aires y saca el 50% de los votos, seguro, porque es el intendente ideal, ¿no? El que no quiere a los pobres y demás, el intendente ideal para los porteños. De modo tal de que, qué sé yo, es un trabajo de encuesta y nada más que eso.
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0: Un ejemplo de Macri. Macri le va a cobrar a los... Bueno, Macri y Milei comparten esta situación, pero Macri le va a cobrar precisamente a los... bonaerenses que van a trabajar a la capital federal un 50% más en el SUTE. Cuando alguien viaja desde la provincia a la capital, tenía hasta ahora un 50% de descuento en el segundo viaje en el SUTE, porque si no deja todo el sueldo en el viaje. Bueno, con mostrar el boleto que venía colectivo o tren desde el interior de la provincia, que yo, del Gran Buenos Aires, que yo, ponele de Tigre, y llegás a la capital, entonces allí el SUTE un 50%. ¿Qué hizo Milei? Dijo que no, que él lo sacaba y que que se hiciera cargo el gobierno de la ciudad de Buenos Aires. ¿Qué va a hacer Macri? No se va a hacer cargo. Le va a cobrar precisamente esa diferencia, justamente los que viajan a trabajar a la capital. Un intendente hasta hace poco del conurbano bonaerense, que es justamente el sector perjudicado. Antes de ser jefe de gobierno de la ciudad de Buenos Aires, era intendente de una ciudad del conurbano bonaerense. En este país donde todo es posible, ahora es jefe de gobierno de la ciudad. Serían distintas jurisdicciones, no podría ser. Lógicamente que en este país ocurre todo y pasa todo, ¿no? Sí que puede ser. Pero bueno, volviendo al tema, esa persona, por supuesto, va a recibir en la ciudad de Buenos Aires un enorme caudal de votos. Llega Sebastián Miardi con la información de deportes que presentamos de esta manera.
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5: Seguimos adelante con la información deportiva en la mañana de Entre Todos y por Emisora Colón. El vóley, ¿por qué? Un equipo de Alianza, concretamente la categoría sub-16, rama femenina, dijo presente el pasado fin de semana en un campeonato abierto de carácter nacional organizado por el Club Argentino de Firmat. Por supuesto, se desarrolló en aquella localidad de...

0: vecina provincia de Santa Fe. Muy buen trabajo, reitero, en la categoría sub-16, rama femenina, del Club Alianza, presente en este Abierto Nacional que organizó el Club Argentino de Firmat. Equipo dirigido por las profesoras Desiree de Pascua y Kiara Lisa Suaín. Terminaron en el tercer lugar de la competencia. Se subieron al podio, último escalón del podio para la categoría aliancista. Los resultados, todos muy buenos, todos triunfos. En la fase de grupo le ganaron 2-0 a Federación. También mismo resultado ante Unión Casildense. Y por último, para cerrar la fase de grupos, una nueva victoria, también 2-0 ante Bombal Junior. Se metieron en el triangular por Copa de Oro, es decir, aquellos equipos que pelean por el título. Allí le ganaron 2-0 a Jorge Newbery de Venado Tuerto y 2-0 a Cita de la ciudad de Rosario. Se metieron en semifinales, avanzaron una instancia más, lo previo a la final, por supuesto, y allí lamentablemente sufrieron lo que terminó siendo la única derrota en el torneo. Perdieron 2-0 ante Unión de Arroyo Seco y de esa manera entonces se quedaron con el tercer lugar de este Abierto Nacional de Vóley disputado en Argentino de Firmat, y donde participó y con muy buen desempeño, reiteramos, la categoría U16 de Alianza.
1: Correcto, 10 de la mañana, 51 minutos, seguimos.
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1: Hay un adelanto importantísimo por parte de la inteligencia artificial, pero también a medida que aparecen adelantos, también surgen nuevos interrogantes. ¿Qué pasó? En la Universidad de Científicos de la Universidad de Stanford, utilizaron la inteligencia artificial y crearon una denominada bacteriófagos, que es un virus que ataca exclusivamente a las bacterias. Ustedes saben que las enfermedades vienen en muchos casos por bacterias, entonces con un virus directamente van y atacan a esas bacterias para eliminarlas. Hay 285 diseños probados, de los cuales 16 funcionaron, y algunos también consiguieron vencer la resistencia de distintas cepas de virus que son muy, muy difíciles de vencer. El avance entonces va a desarrollar nuevos tratamientos, pero habrá que rediscutir seriamente los controles de la bioseguridad, ¿no? ¿Hasta dónde se puede llegar con esto, ¿no? Con la inteligencia artificial. Y acaba de cruzar con esto una nueva frontera, ¿no? Ya no te escribe un texto, ya no te crea imágenes, ya no te ayuda a descubrir medicamentos, que por supuesto llega y me duele esto y te manda a la farmacia. Ahora también puede diseñar el genoma completo de un virus y conseguir que funcione por lo menos en un laboratorio. El avance lo hicieron, reiteramos, en Stanford, fue publicado en la revista científica. La noticia también fue difundida por otros expertos justamente en este tipo de cuestiones, y tiene una aclaración que es importante. Los científicos no crearon virus capaces de enfermar a personas. Trabajaron con bacterias, que es una clase de virus bacteriófagos, como lo dije al comienzo con algo de dificultad, bacteriófagos, que es una clase de virus que infecta bacterias. No es que crearon un virus, pero hicieron esa aclaración, pero lo están creando, ¿no? Pero lo están creando. Por eso creo que los controles de bioseguridad son más necesarios que nunca. Este avance, bienvenido, pero los controles son más necesarios que nunca, porque si vos estás creando un virus, ya sabés qué tipo de virus podés crear. Uno que puede ayudar, como en este caso, a destruir bacterias que generan una enfermedad en una persona, pero también un virus que generen enfermedades en las personas. ¿Está claro? Sería la contraparte, ¿no? Por eso, ojo con estos temas y fundamentalmente cuidado con los controles. Si ustedes creen que hay personajes en la Tierra que no les voy a nombrar, pero imagínense en estos que andan en guerra todos los días, si manejan estas cosas, que las manejan, por supuesto, que ellas la tienen antes que todos nosotros, ¿qué podrían llegar a hacer? ¿Qué podrían llegar a hacer? Bueno, vamos a hablar de fútbol, que es más sencillo, ¿o no?
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1: Bueno, muy bien, vamos a hablar con Jorge de lo que pasó en las últimas horas. ¿Y qué pasó en las últimas horas? Bueno, en principio que Estudiantes igualó con Universidad Católica como local. encuentro de ida de la Libertadores. El plantel de Medina se puso en ventaja en el primer tiempo, pero no pudo sostenerlo en la segunda parte, y creo que en la única llegada que tuvieron los chilenos le empataron el partido. Siguiendo con la Copa Libertadores, Independiente Rivadavia sacó pecho ante Fluminense en Brasil. Igualó sin tantos en el mítico Maracaná, Independiente Rivadavia de Mendoza, y se dio el gran gusto de traerse un punto precisamente para acá. Y la victoria de Boca, que en una ráfaga de algunos minutos en el complemento dio vuelta un partido que perdía por la Copa Sudamericana. Y finalmente, en Córdoba, Lanús, por el torneo nuestro, por el local, completando la fecha, le ganó a Talleres por 3-0. Gran diferencia, ¿no? Seguramente que los cordobeses estaban esperando con mucha expectativa este partido como para consolidar la recuperación, y perdieron 3-0 con Lanús, ¿no? Bueno, Jorge, ¿qué tal? Buen día.
12: Buen día, Ricardo, para vos, buen día para todos los oyentes. Y bueno, vamos como enunciaste todo este engranaje de partidos que tuvimos ayer, ¿no? Dijiste primero Estudiantes 1, Católica 1. Estudiantes 1 que se puso en ventaja por intermedio de Tobio Burgos, ¿no? Y realmente parecía que iba a ser fácil la noche en La Plata, porque jugaba de local y porque, bueno, en definitiva, Estudiantes es un equipo que sabe de Copa Libertadores, ¿no? Pero esta Universidad Católica, que es un equipo difícil, que no tiene grandes jugadores, digamos así, como para suponer o pensar que puede ser que pueda ser una gran capacidad futbolística, pero que es difícil. ¿Y por qué digo que es difícil? Porque esta Universidad Católica, que dirige Daniel Garnero, que es chilena, y lo sacó a Boca de la Copa Libertadores, ¿no? En esa fase de grupo, con Barcelona de Ecuador también, ¿no? Es un equipo rarísimo, que tiene un goleador indiscutible y realmente muy bueno, ¿no? Que lo conocemos, que es argentino, Sampedri, ¿no? Azuki también tiene dentro de su fila, también un jugador importante de Boca, de Estudiantes de La Plata. Bueno, le empató cuando parecía que Estudiantes iba a llevar la victoria. De todas maneras, 1-0 no te garantiza mucho, ¿no? El fútbol de Estudiantes no estuvo en esa capacidad que siempre expone Palacios, ¿no? Digo, Palacios es el número 10, no está en un gran momento, y evidentemente Estudiantes de La Plata lo siente. En el fondo, el otro Palacio es realmente una garantía. Pero bueno, con Sampedri no se puede, y así fue como se fue este partido, en La Plata 1-1, y bueno, tendrán que ir ahora a jugar a Chile, y sabemos que no tiene grandes capacidades futbolísticas este equipo, pero que es durísimo y sabe lo que tiene que hacer. Así que bueno, después dijiste Independiente de Mendoza 0-0 en el Fluminense. Se ha acostumbrado a jugar en el Maracaná, Ricardo, Independiente Rivadavia de Mendoza, ¿no? 0-0, de titular jugó Sala, ¿no? Y bueno, tiene realmente Independiente Rivadavia de Mendoza un equipo que se ha acostumbrado a estas confrontaciones, ¿no? Recordamos que no le va tan mal en el Maracaná, y se trajo un empate realmente importante de un equipo como el Fluminense, que tiene, mira, a Cano, argentino, ¿no? Goleador. Canovio, jugador de selección uruguaya. Hulk, un brasileño que en otras épocas, ahora está grande, también fue de
1: un equipo medio viejón, ¿no? El Fluminense tiene jugadores con, sí, muchos veteranos tiene.
12: Sí, está Soteldo, ¿no? También es de chico venezolano, el chiquitín, y bueno, dirigido por un argentino, por Subeldía, ¿no? Pero bueno, no alcanzan a tener un gran vuelo. Yo te lo había dicho, ya que lo había visto en la final de Copa Brasileña, y que habían perdido frente al Vasco da Gama, ¿no? Entonces, bueno, evidentemente se enoja mucho Subeldía, ¿no? Porque los retó ahí cuando hacen ese descanso, ¿no? En la mitad del primer tiempo, les pedía que prestaran atención precisamente. Sabemos que el jugador brasileño por ahí tiene alguna atención flotante en esas características, ¿no? Pero bueno, se trajo un empate importantísimo Independiente Rivadavia Mendoza, el equipo que dirige Berti, ¿no? 0-0.
1: Mira, bueno, hay que decir, sí, que evidentemente los brasileños tuvieron sus chances, pero en el, sí, primer tiempo Maximiliano Sala casi convierte. En el complemento, sí, Matías Fernández pegó un disparo en el ángulo, no entró por muy poco.
12: Qué jugador Matías Fernández, ¿eh? Sí, hizo estallar ahí ese, ahí donde anidan las las arañas, como decían los relatores de otrora, ¿no?
1: Exactamente. Después Cano, Germán Cano, casi le faltó unos centímetros para llegar, sino también convierte. Casi se traen la victoria,
12: Claro, claro que sí. Entonces, bueno, evidentemente este equipo, ¿no?, que sale de finales, el Fluminense también, pero Independiente Rivadavia, no sé, dice que lo van a vender a Fernández. ¿Cuánto vale ese chico? Qué buen jugador que es, realmente, ¿no?
1: Si tuviera un equipo grande valdría el doble, porque es así, sí. Así funciona.
12: Sí, dicen que está en venta, pero que no, que lo tienen muy bien cotizado, ¿no? Realmente es un jugador importante con una personalidad también bastante importante, ¿no? En un momento vi cuando se cruzó con Villa, en esa época Villa todavía estaba, y bueno, se dijeron algún par de cosas porque, bueno, uno entendía una cosa y el otro entendía otra. Pero todas las veces que me tocó ver jugar a este chico, realmente es un jugador importante, muy importante. Así que bueno, así se fue el 0-0 en el Maracaná, nada más ni nada menos que con Fluminense e Independiente Rivadavia Mendoza. Y bueno, después nos trasladamos al Tomás Aducó.
1: Que bueno, ahí, atendeme, ahí te dejo que me comentes todo, pero déjame decir esto. Sacó dos veces Boca.
12: Sí, bueno, ¿y el cuarto árbitro dónde está?
1: Y el árbitro está dormido. ¿Cómo va a sacar
12: dos veces? A lo mejor se puede, viste, equivocar a lo mejor dentro de toda la tarea.
1: Ni en la Liga de Colón ocurre eso, Jorge. ¿Cómo va a sacar dos veces el mismo equipo?
12: Increíble. Yo no sé el cuarto árbitro dónde estaba. Porque creo que es una tarea del cuarto árbitro, Ricardo, ¿puede ser?
1: Y está para todos esos detalles, seguramente que sí.
12: Sí, porque vos fijate que, bueno, a lo mejor viste los líneas, el que dirige el partido principal, evidentemente está en una situación, pero el cuarto árbitro tiene que estar, está para los cambios y para alguna circunstancia de esta característica. Un bochorno fue, ¿no? Pero bueno, pueden pasar estas cosas, ¿no? Yo creo que no le van a quitar la victoria a Boca por esto, ¿no? Creería que no.
1: Vale, tendrán que llamar la atención al árbitro.
12: Y seguramente, no, viste, son esos reglamentos que no se cumplen, no inciden, por supuesto, en nada, pero realmente habla a las claras de una desatención que no tendría que producirse, lógicamente, ¿no? Sí.
1: Ahora, fíjate, si de ese saque llega un gol, ¿sabés qué lío se arma?
12: ¿Cómo?
1: Si sacan y meten el gol enseguida, ¿sabés qué lío se arma?
12: Claro, si patean derecho, ¿no? De eso, viste cómo se saca ahora.
1: Sí, pueden sacar largo y conseguir el gol, bueno, ahí lo van a tener que anular.
12: Sí, indudablemente ahí se estaría, digamos, poniendo todo el reglamento en su lugar, pero bueno, no ocurrió eso, y bueno, es mínimo, pero realmente no tiene que ocurrir, ¿no?, sin lugar a dudas, ¿no? ¿Cómo no le tendría que ocurrir tampoco a Moreno estos primeros remates que le llegan? A los 5 minutos le llegó el primer remate y le hicieron un gol. A Moreno, arquero de Boca, otra vez el grave problema, ¿no? Y no sé, porque le desviaron la pelota en el camino. Yo creo, mira, cuando ayer vi el gol de Boca, vi la cara del arquero, me hizo acordar a las caras de Córdoba cuando recién agarró el arco de Boca, en esa época de oro que tuvieron con Bianchi. A Córdoba le pasó, el arquero colombiano, le pasó exactamente lo mismo. Y una vez que se fue Córdoba del arco de Boca, lo tomó a Bondancieri, y a Bondancieri también le pasó lo mismo. Hasta que, bueno, después se constituyen en lo que son, realmente arqueros importantísimos. Pero, evidentemente que en los inicios, cuando... Yo creo que es una cuestión de confianza, ¿no? De que el arquero la pierde, porque lógicamente, viste, nada más ni nada menos que el arco de un equipo grande, ¿no? Hablo de Boca en este caso, como hablo de todos los equipos grandes, cuando les ocurren unas cuestiones de estas características. Han pasado en muchos arcos de equipos grandes, ¿no? Y bueno, y le está pasando a este Moreno, ¿no? Que recién llega al club, realmente a los 5 minutos le hicieron un gol. De todas maneras...
1: Le sirvió a Boca para, ¿sabés qué? ¿Sabés para qué le sirvió a Boca? Para, por primera vez, después de mucho tiempo, dar vuelta un resultado en contra. Porque hacía mucho que Boca no revertía un resultado en contra, más de un año, en muchísimos partidos, y pudo hacerlo.
12: Sí, indudablemente los levanta los partidos, ¿no? Arranca perdiendo y los levanta, digamos, como para no perder. Digo, caso Vélez, digo, caso Newell's Old Boys, que iba perdiendo y en los dos casos los pudo empatar. Pero en este caso sí, indudablemente le dio la victoria, ¿no? En una producción futbolística realmente sorprendente, porque realmente la noche de Aranda y la noche de Flores, sobre todo, ¿no? Que está en un momento particular realmente extraordinario ese chico, ¿no? Porque, bueno, le están saliendo todas. Y la cantidad de remates al arco, la estadística habló de muchísimo. De todas maneras, también tenemos que decir que creo que la victoria también se afianzó cuando se le fue un jugador expulsado al equipo de Recoleta, ¿no? Que hasta el momento había tenido y había mantenido realmente bastante bien, avanzando muy poco, pero cada vez que avanzaba, bueno, viste esas cuestiones que pasan, ¿no? El dominio territorial futbolístico lo tenía Boca, ¿no? Porque, bueno, ya se sabe lo de Paredes, pero el gran momento de Milton Delgado realmente hay que reconocerlo porque está jugando muy bien. Y este Ascacíbar que se ha acostumbrado a hacer goles, y de esa manera llegó el empate, ¿no? Si bien Recoleta ya estaba con un jugador menos y después tuvo con dos jugadores menos, ¿no? Porque fueron expulsados, bien expulsados, creo yo, ¿no? Bueno, Ascacíbar puso las cosas 1-1 y a partir de allí fue un monólogo futbolístico de Boca, ¿no? Después ingresó Villa, y en este Villa que, como lo decíamos anteriormente, se ha convertido también en un asistidor, ¿no? Y de esa manera llegaron los tres goles, ¿no? El golazo de Milton Delgado y, por supuesto, el de Flores también, ¿no? Que tanto festejaron porque, lógicamente, es un chico y le hace bien una conquista de estas características. Pero bueno, indudablemente, que Boca lo ganó bien, y después tuvo un gol más de Merentiel que fue anulado, bien anulado porque estaba en offside, pero bueno, una tranquilidad necesaria y con un detalle, ¿no? Arruarrena hizo un cambio importante porque lo puso a Villa y sacó un defensor, pero también, lógicamente, tenían dos jugadores menos el equipo rival y eso hablaba a las claras de una facilidad como para hacer un cambio de esas características. Pero creo que Boca está en ese camino, ¿no? De tener un fútbol superior a lo que venía mostrando, y un fútbol que por ahí no es su característica de garra, garra, garra y todo lo que se decía más, ¿no? Ahora tienen a partir del juego de Paredes y todo lo que lo rodean, un fútbol realmente diferente, y estas dos apariciones de estos chicos que han llegado y realmente le están cayendo muy bien. Sin lugar a dudas sigo sosteniendo que la saga central de Boca por ahí tiene algunas deficiencias, porque lógicamente, bueno, Di Lolo no es un titular indiscutible, este chico Costa también por ahí tiene algunos excesos futbolísticos que comprometen al fondo de la defensa, y bueno, creo que se tendrán que amalgamar a lo que significa la superioridad de seguir jugando permanentemente y tratando de superarse, ¿no? Mira, se me viene a la memoria que lo quieren a Rogel, no sé cómo es, un central, cómo se pronuncia, un muy buen central que yo lo vi en Estudiantes de la Plata y ahora está en Nacional de Montevideo, Rogel, muy buen central, y se lo ofrecieron a Boca y aparentemente a Arruabarrena le cae bien. Es un central que estuvo en la saga de Estudiantes de la Plata conjuntamente con este chico Palacios que tanto elogiamos permanentemente. Bueno, Rogel era el número 2 o el número 6, bueno, viste que ahí no hay problema, ¿no? Pueden jugar en el mismo puesto. Y
1: eran impasables de arriba los dos, de arriba eran impasables.
12: Impasable, ese estudiante fue realmente de un fútbol extraordinario. Y bueno, ahora aparentemente tienen esa probabilidad. Yo creo que tienen algunos inconvenientes ahí. ¿Cómo los tienen todos? Porque, bueno, porque juegan mucho al ataque y a veces se desconcentran o pasan cosas. Los otros equipos rivales también tienen cualidades como para poder jugar, ¿no? 3-1, creo que van a tener que ir a Paraguay, digamos, con la probabilidad tranquila de haber logrado un triunfo importante, ¿no? Así que, bueno, no hay nada más para destacar, me parece a mí, en este partido. Y realmente creo que, como dije anteriormente, Boca va por un camino de buen fútbol, ¿no? Ese que sale a partir de Paredes y que se agrega también con este Milton Delgado, ¿no? Que está aprendiendo, más allá de que es un jugador de quite, bueno, también está trasladando y llegando al gol. Y de Ascacíbar ya, bueno, en todos los partidos que ha jugado casi ha hecho goles. Creo que lleva 7-8 goles en Boca, así que bueno, es una sorpresa, ¿no? Porque es un mediocampista, digamos, de retención en la mitad de la cancha, de marca, pero bueno, viste, el jugador a veces
1: lo compraron para que marcara y terminó siendo goleador.
12: ¿viste vos? Exactamente, el fútbol tiene esas sorpresas que hablamos siempre, Ricardo. Así que bueno, 3-1 entonces para este equipo de Robarrena frente al Recoleta de Paraguay. Y después, bueno, vimos Talleres 0, Lanús 3, ¿no? Y se levantó Lanús. ¿Te acordás que decíamos, Ricardo, que tenía que levantarse porque realmente no creíamos que iba a ser ahí, ¿no?
1: ¿Y cómo se levanta? Se levanta a partir de una jugada bastante frecuente en el fútbol, que el otro día le pasó a River y ahora le pasó a Talleres. Baroni pierde la pelota en la salida y Aquino, el control letal para abrir el marcador y abrir el partido.
12: Sí, una jugada brillante de este chico Aquino, que ya ha mostrado su calidad, su capacidad, lo hemos visto. Si bien no es un titular indiscutible, pues también es muy joven, pero indudablemente es un jugador realmente interesantísimo. Y esta capacidad goleadora que tiene Baloy, este colombiano, ¿no? Que vos sabés que el colombiano es de la zona de donde se produjo esta terrible tragedia, ¿no? Del terremoto. Uh-huh. Así que después del partido, bueno, habló y dijo que le dedicaba un poco el triunfo a toda esa gente de ahí. Es de un lugar cerquita, tiene familiares ahí, bueno, estaba un poco compungido por la situación, pero bueno, feliz y por los goles que había hecho, los dos goles y el triunfo de Lanús, pero también, viste, por todo lo que le está pasando al pueblo hermano colombiano, ¿no? Pero como él decía, somos fuertes, venimos de lugares muy difíciles todos y nos vamos a levantar como nos hemos levantado siempre. Sí, pero
1: Zona pobre de Colombia la afectada, la zona pobre de Colombia, digamos, una gran parte, pero una zona pobre muy de Colombia, claro. la principalmente afectada.
12: Claro, exactamente. Entonces, bueno, evidentemente, y bueno, por eso también el partido de River, que se iba a jugar hoy, ha quedado suspendido, Ricardo.
1: Sí, no solo River, todos los otros equipos colombianos tampoco juegan.
12: Claro, exactamente. Así que bueno, hay muchas cuestiones de estas características que, bueno, el fútbol no se detiene, pero evidentemente este chico Baloy es un gran jugador, el colombiano, tuvo la suerte de hacer goles y llevar a Lanús otra vez a la victoria, porque le estaba costando y mucho, y para este Talleres de Sampaoli realmente, bueno, un presente bastante deficitario, digamos, futbolísticamente hablando. No sé qué va a pasar, la gente se retiró antes de terminar el partido, ¿viste? Eso habla a las claras de que no está de acuerdo ni con los jugadores ni con la conducción técnica,
1: ¿no? Pero no, estamos muy muy insoportables, digamos, no aguantamos nada, ese es el tema. Van 3-4 fechas, venía de ganar Talleres, si no me equivoco.
12: Sí, había ganado dos partidos, había perdido, o sea, en la cuarta fecha perdieron dos y ganaron dos.
1: Por eso, digamos, que tenés todo por delante, ¿no? O sea, la gente no soporta nada, ¿eh?
12: No, cada vez estamos más en esa circunstancia de exigir y exigir y exigir, y evidentemente, bueno, ya lo hemos visto en otros equipos, ¿no?
1: El otro día la gente de Banfield se fue también antes de tiempo.
12: Claro, ¿por qué? Porque lógicamente, viste, hay cosas que duelen. Pero bueno, hay que tener paciencia, ¿no? Porque el fútbol tiene estas cosas, ¿no? Así como un día te levantás y en un octogonal salís campeón, bueno, después la otra temporada, ¿viste? Se hacen esfuerzos, se van jugadores, porque es una fábrica permanente de salidas, y bueno, eso habla a las claras que también es complicado, ¿no? Pedir el triunfo permanentemente.
1: Te doy la grilla para hoy, entonces, bueno, a las 19:15 juega Atlético Tucumán con Independiente por la Copa Argentina, sí. A las 19:00 por la Sudamericana, Tigre recibe a Montevideo City Torque, hay otro partido también, pero no hay equipos argentinos, por la Libertadores, Platense a las 7:00 PM, a la misma hora que Tigre, recibe a Coquimbo Unido, no están tan lejos la cancha de Tigre, la de Platense va a haber partido justamente en Victoria y al lado de la cancha de River, donde está Platense. Platense frente a Coquimbo Unido. Después los otros partidos que hay no son con equipos argentinos. Y a las 4:00 PM el PSG, que fue el campeón de un torneo que es la Champions, con el campeón del torneo que viene a ser como la Sudamericana de allá, que es el Aston Villa de el argentino, el arquero de la selección argentina, se van a enfrentar precisamente a las 4:00 PM por lo que se denomina Supercopa de Europa, estos dos campeones. No va a estar el Dibu en el arco de Aston Villa, todavía sigue sin atajar, incluso algunos piensan de que no va a volver a atajar en el Aston Villa.
12: Exactamente, sí va a estar Villa, ¿no? Entonces, bueno, un lindo partido para ver realmente, por lo que significan estos dos equipos, ¿no? Campeones en sus respectivos torneos. Y vos decías Independiente, que tiene un mal momento interno, aparentemente la comisión directiva, sus directivos presionan un poco a Domínguez, porque a Quinteros, su director técnico, Quinteros, porque evidentemente, lógicamente, habla el hombre, ¿no? Y cuando habla, que no le traen refuerzos y demás, aparentemente se enoja la dirección. Bueno, yo creo que hay que afiatar algunas cosas. Independiente no está pasando un gran momento, no tiene tampoco un plantel tan fructífero, no han hecho adquisiciones realmente como para estar un poco mejor. De todas maneras, evidentemente, hay cosas que ocurren y que, bueno, no se sabe si lo Mónaco se va o se queda. Bueno, esas cuestiones que tienen que ver con algunos jugadores en la mitad de la cancha que no han...
1: Los Mónaco, Agustín García Basso de Racing, parece que están en el radar de Independiente.
12: Sí, es un jugador, García Basso, que no está muy tenido en cuenta, en Racing, y es muy posible que ante la ida de los Mónacos fuera este jugador. De todas maneras, bueno, Independiente tiene graves inconvenientes en lo que significa el armado, ¿no? Como para habilitar a dos delanteros importantes como Montiel y Ávala, ¿no? Pero bueno, vamos a ver lo que ocurre ante este Atlético Tucumán que dirige Falcioni, partido tempranito. Y bueno, eso también es importante para ver cuál es el destino, ¿no?, de Independiente y de esta Copa Argentina.
1: Bueno, hay otra cosa que quería comentarte. Rulli es nuevo arquero en el Manchester City, va de suplente, ya puso la firma, pero eso lo habíamos hablado ayer. Enzo Fernández aparece en el radar porque ya el técnico de Manchester City lo tuvo a Enzo Fernández y cree que él puede ser el reemplazante, ya que se le fue este mediocampista español, campeón del mundo, y lo tiene que reemplazar, y creo que la idea es hacerlo con Enzo Fernández. Hablan de 120 millones de libras esterlinas, hablan una cosa así, ¿no?
12: Bueno, realmente, ¿no? Un paso que sería trascendental para el futuro de Enzo Fernández, ¿no? Realmente un jugador de las características de él siempre es bienvenido en todos esos equipos que son de Premier League, ¿no? La Premier League tiene esa cuestión de adquirir este tipo de jugadores porque realmente le son necesarios, ¿no? Así que bueno, creo que está pronta a empezar la liga, ¿no? Creo que en una semana más me parece que la Premier League ya va a empezar y el campeonato español también.
1: Sí, ha empezado bueno, como las etapas previas, viste que hay como una preclasificación de equipos de menor nivel. Esa etapa ya creo que empezó.
12: Sí, exactamente. Exactamente,
1: Ricardo. Y Nahuel Molina dejó al Atlético de Madrid, ya fichó por 4 temporadas en Roma.
12: Sí, sabía de esa información. Uh-huh. Se han ido, creo que te lo había dicho ayer, se le han ido y muchos jugadores al Atlético de Madrid. Uh-huh. Creo que lo hicimos
1: ayer. Sí, ayer lo comentábamos. Sí, por el tema de Julián Álvarez.
12: Tendrá que manejarse Simeone, ¿no? Sí. En esta situación diferente, aunque está él siempre por ahí, viste, justificado por el hecho de que es el tercer equipo de España, ¿no? Y haga lo que haga, realmente lo que ha hecho ha sido impresionante, porque hace tiempo peleaba por los descensos, y bueno, él lo ha llevado a jugar Champions, ha ganado copas españolas, bueno, tiene todas esas cuestiones que hacen que ha vendido jugadores importantes, los ha potenciado, bueno, todo lo que significa el presente de el Cholo Simeone, ¿no?, en un Atlético de Madrid, pero que necesitaría ya un torneo, ¿no?, de la Liga Española, pero sabemos que enfrentar al Real Madrid y al Barcelona con toda la capacidad económica que tienen como para poder comprar jugadores, se le hace difícil, no en la misma cartera, Ricardo. Y bueno, como para finalizar, sí, ¿no es cierto? Emotiva, ¿no?, la carta de Lionel Messi para con su padre, que ya está en otro plano, ¿no? Porque nos embarga en una emoción, ¿no?, por todo lo que significa ese momento. Todos quienes hemos perdido a nuestras madres, a nuestra madre, a nuestros padres, ¿no?, siempre tiene esa consecuencia, ¿no?, emotiva, por lo que le escribió, por las cosas que siente, seguramente por el acompañamiento que tuvo con él y haberse jugado, ¿no?, porque haberse dejado todo y acompañarlo a España en ese proyecto y en esa procesión que significa antes de llegar a primera, bueno, es algo muy importante y se nota que lo tenía muy, muy, bueno, le caía muy fuerte la emoción, indudablemente, por todo lo que escribió. Porque viste que él nunca habla de sus afectos, Leonel, ¿no?
1: Sí,
12: bueno, y esa carta habla a las claras de su emoción, ¿no?, ante la pérdida de su padre, ¿no?
1: Sí, que nos cuide desde allá arriba.

0: a todos nosotros, como lo hiciste hasta ahora, le dicen una parte que me pareció que es la parte más emotiva. Cuidarnos desde arriba, como lo hiciste siempre hasta ahora.
1: Y no caben dudas que fue así, ¿eh? Porque viste que nunca aparecía él como primera figura ni nada, siempre estuvo ahí tratando de cuidar todo lo que significa su consecuencia económica, que no le ha ido para nada mal, ¿no? Pero siempre cerquita, ¿no? Y siempre cerquita de su familia, seguramente, ¿no? Una pérdida, realmente, yo me quedé con cuando dijo en este momento tan difícil que me queda poco tiempo, me hubiese gustado que estuvieras hasta el final, ¿no?
0: Sí,
1: pero bueno,
0: sí.
1: Son esas cosas, ¿viste?
0: Sí.
1: Sí, sí. Bueno, Ricardo, ¿nos vamos?
0: Nos vamos, nos vemos mañana.
1: Nos vamos. ¿Mañana continuamos?
0: Exactamente, mañana
1: sí. Pero qué bueno, si Dios así lo permite, vamos a continuar con el fútbol nuestro de cada día. Te saludo a vos, a todos los oyentes, y en especial, como digo siempre, a los futboleros y futboleras. Hasta mañana, Ricardo.
0: Hasta mañana y cerramos el espacio.
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0: Enseguida nos instalamos en el mercado de Cañuelas.
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0: Bien, vamos a Cañuelas entonces, como lo prometimos.
11: Ahora, por emisora Colón, como todos los días hábiles en este horario, presentamos las cotizaciones registradas hoy en el mercado agroganadero de Cañuelas.
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0: Bueno, en novillos mestizos, en novillos especiales joven, más de 430 kilos, 4.256 pesos con 42 centavos de promedio por kilo vivo. Novillos regulares hasta 430 kilos, 4.117 con 60 y más de 430 kilos, 3.816 pesos con 40. Novillitos especiales hasta 390 kilos, 4.838 pesos con 78 centavos y más de 390 kilos, 4.622 pesos con 35 centavos de promedio por kilo vivo. Novillitos regulares 4.187 con 70. Vaquillonas especiales hasta 390 kilos, 4.570 pesos con 52. Vaquillonas especiales más de 390 kilos, 4.073 pesos con 96 centavos. Y las vaquillonas regulares se pagaron 3.755 pesos con 99 centavos de promedio por kilo vivo. Vaca especial joven hasta 430 kilos, 3.131 con 32. Más de 430 kilos, 3.394 pesos con 64. Vacas regulares, 2.928 pesos con 24 centavos. Vaca conserva buena, 2.422 pesos con 15 centavos de promedio por kilo vivo. Vaca conserva inferior, 2.140 con 58. Toros especiales, 3.365 pesos con 20. Toros regulares, 3.096 pesos con 68 centavos. Los MEX hasta 450 kilos, 4.241 pesos con 19 centavos de promedio por kilo vivo. Los MEX regulares se pagaron 4.600. En total ingresaron 6.635 animales, 635 animales y bajó 300 pesos el precio hoy de la hacienda en Cañuela. Cerró a 3.685 pesos con 32 centavos. Reitero, 3.685 pesos con 32 centavos. Mañana en este horario volvemos otra vez con las cotizaciones en el mercado agroganadero de Cañuelas.
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24: 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Ahora con la información en la mañana.
0: Bueno, estamos ocupando del tema de la sociedad rural que y productores independientes que reclaman, por supuesto, como ya lo hemos mencionado. Una baja en la tasa vial y una mejora en los caminos que, según ellos los han dicho, no están en buenas condiciones, ¿no? Han pedido una rebaja en la tasa vial y han pedido que se mejoren las condiciones de los caminos, ya lo hemos comentado, y le fijaron un plazo de 20 días corrido desde que reciban la nota para que le den una respuesta y si no van a la justicia. Inmediatamente después de esta presentación con la firma de alrededor de 100 productores del partido de Colón, hubo una exposición por parte de el concejal Marcelo Villa, digamos, de alguna manera refrendando el pedido, aportando números, pero agregando que esto no es nuevo, sino que hace 10 o más años que los caminos no están bien, e incluso, entre otras cosas que recuerdo, le solicitó a la municipalidad que le pida ayuda al gobierno de la provincia para la incorporación de más maquinarias para mejorar los caminos rurales, entre otras cuestiones. Después de Marcelo Villa, fue Nahuel De Simone, del oficialismo, el que dio a conocer su punto de vista en este tema.
25: Nosotros vamos a acompañar el pase a Comisión de Obras Públicas y Presupuesto, y como dijo Marcelo anteriormente, para convocar a quienes firman, que es la Sociedad Rural de Colón y Productores Agropecuarios de Colón, y también invitar al Departamento Ejecutivo con respecto a la propuesta de Marcelo, que hizo mención recién, bueno, eso no lo hablamos en comisión, pero en la comisión ampliada que se va a llevar adelante, que se va a convocar de las comisiones de presupuesto y de obras públicas, podrá presentar esta idea o proyecto, no sé si lo tiene escrito o si lo tiene pensado realmente o si lo tiene redactado ya más concreto, para poder analizar la factibilidad de lo que está planteando. Quiero resaltar que la gestión con el gobierno provincial es constante, es algo que se hace habitualmente cuando uno está a cargo del Ejecutivo, es gestionar principalmente con provincia, porque lamentablemente con Nación, las gestiones no son amenas. Así que el planteo que realizó recién con respecto a hablar con el gobernador y demás, lo podrá plantear en la reunión ampliada que se va a llevar adelante con los firmantes o los representantes que quieran venir de los firmantes de la nota, y con el departamento ejecutivo, concejales. Bien, así que simplemente quería resaltar eso, que nos sumamos al pedido de paz a Comisión de Obras Públicas y Presupuesto.
0: Bien, correcto. Entonces, esto sería justamente otro aspecto que ocurre, la palabra de Nahuel de Simone, dando de alguna manera como cerrado justamente este punto, ¿no? Después vemos porque habló Montaña, Morales y un final donde hablaron algunos otros más también para cerrar el tema. Después vamos a volver sobre el particular. Ahora cerramos este espacio.
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0: Bueno, ahí difundíamos justamente que está abierta la inscripción para los que quieran exponer en la feria que se va a hacer en la plaza. Pero digamos que no va a ser una feria especial, porque no una feria más de las que ya se han venido realizando, sino que en paralelo se conmemora el Día de las Infancias en la plaza. Así que va a haber una muchedumbre de gente y no está mal instalarse allí justamente con semejante cantidad de gente, ¿no? El domingo a las 2 de la tarde se celebra el Día de las Infancias en la Plaza San Martín, con una propuesta que va a incluir juegos, espectáculos y distintas actividades para toda la familia. Ahí se presenta Sin Partituras y Círculo de Fabular. También estarán presentes los bomberos con la autobomba, que es algo que los chicos disfrutan y mucho, ¿no? Y además se van a sortear algunos TV, Smarts, dos bicicletas, una tablet, entre las familias participantes. Así que también se entrenarán nuevos juegos en Pibelandia. Ah, mirá qué bien, ¿no? Bueno, Buenos Aires Cultura acompaña, por supuesto. Así que reiteramos que no solo está la inscripción, por lo que señalábamos anteriormente, de la posibilidad de participar de la feria, sino que, ojo, que no es una feria más, sino que es una feria en la que están también estos festejos por el Día de las Infancias. Momento de escuchar a Sebastián Miardi con más deportes.
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2: Información de ciclismo, porque como es habitual, prácticamente todos los fines de semana, competencias en diferentes ciudades de toda nuestra zona, de toda nuestra región, y por supuesto, como siempre, o casi siempre, presencia de pedalistas colonenses, y otra de las particularidades que tiene cada una de las competencias y de la participación de los colonenses, que suele darse o suelen darse muy buenos resultados. En este caso hablamos de lo sucedido el pasado fin de semana en el panorámico, tradicional circuito de la ciudad de Pergamino. Allí una nueva jornada a nivel zonal o regional, participación de colonenses y sobre todo muy buenos resultados. Por ejemplo, el triunfo de Sergio Pelito Vargas en la categoría mayores de 45 años y otra victoria en menores de 45 años ganó Tomás Holguín, ambos ciclistas de nuestra ciudad. Así que muy buen trabajo, reiteramos. En mayores de 45 años, triunfo de Sergio Pelito Vargas, seguido por Esteban Olivo y Pablo Leone. Y en menores de 45 años, triunfo de Tomás Holguín, de nuestra ciudad. Segundo, otro colonense, Federico Mendoza. Y tercero, Agustín Sansone. Vamos a Master D, allí la victoria de Adrián García. Segundo, Jorge Sánchez. Tercero, Pedro Ledesma. Camila Grillo ganó en damas, segunda María Ríos. En Master C, la victoria de Fernando Tognanelli, segundo Marcos Pérez, tercero Pedro Ledesma. En Master B ganó Leonardo López, segundo Carlos Anías, tercero Lucas Tosco. Y al momento de la prueba central de lo que es Master Elite 2, Sub-23 y Junior, en la carrera que cierra todas las jornadas, la victoria del experimentado y exitoso Román Mastrangelo, seguido por Juan Cíntora, este ciclista integrante del equipo Fornara de nuestra ciudad, y en el tercer lugar, completando el podio, otro gran pedalista que tiene el ciclismo argentino de los últimos años, Octavio Mangiaterra. Así que pasó una nueva jornada de ciclismo zonal en Pergamino, insistimos, en el circuito El Panorámico, y reiteramos, dos victorias de colonenses, Sergio Pelito Vargas en mayores de 45 años y Tomás Holguín en menores de 45 años.
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10: El juicio oral y público contra el ex cirujano Aníbal Lotocchi por el supuesto

0: Homicidio simple de Rodolfo Cristian Zárate, un hombre de 50 años que murió luego de una cirugía estética llevada a cabo en abril de 2021, comenzó hoy en el Tribunal Oral en lo Criminal y Correccional 17 de la ciudad de Buenos Aires. Él está cumpliendo una condena de 8 años de prisión por los delitos de lesiones graves reiteradas y estafa contra otras personas. Silvina Luna, Pamela Sosa, Gabriela Trenchi, Estefanía Cipolatis, y por eso será juzgado junto a otros 4 médicos y la directora del Centro Médico Conde, donde se hizo la operación de estas personas, al tiempo que una 6ta acusada, que es una instrumentista quirúrgica, se encuentra por presunto encubrimiento. Bueno, concretamente empieza hoy a las 10 de la mañana, seguramente ya se está desarrollando el juicio contra Lotoki por homicidio simple de Rodolfo Cristian Zárate. O sea, él ya venía complicado y obviamente que aquí tiene otro juicio, más o menos por lo mismo, ¿no es cierto?, por haber llevado a cabo intervenciones en los cuerpos que terminaron de la peor manera. Esto es lo que está ocurriendo en estos momentos. La operación que se está juzgando se llevó a cabo en abril de 2021. No tiene nada que ver con las anteriores, o sí tiene que ver en cuanto a la modalidad, en cuanto al trabajo, pero en este caso trata de una persona, de un varón.
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0: Mientras hay mucha tristeza y mucho trabajo contrarreloj, la noticia buena para la Argentina es que Gonzalo Galván, el psicólogo que se encontraba desaparecido tras el terremoto fatal en Colombia, fue hallado en buen estado de salud. La noticia la confirmó su mamá, quien indicó que el profesional se encuentra justamente en esa zona de mucho desastre, ¿no? Horas antes, la familia de Galván había expresado la necesidad de viralizar la búsqueda del psicólogo, que es de Santa Cruz, pero que hace bastante tiempo reside en Colombia. Luego del terremoto había dejado de responder llamados, mensajes. Eso generó preocupación. De alguna manera hay que decirlo que todo eso ocurre justamente porque, se cortaron las comunicaciones. Bueno, pero la desesperación es igual, ¿no es cierto? Se cortaron las comunicaciones y, bueno, finalmente se fueron recomponiendo. Y de alguna manera eso ha traído como consecuencia que apareciera este psicólogo que estaba siendo buscado en las últimas horas. Bueno, 11:56 minutos, vamos.
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17: En el segmento del deporte motor vamos a volver a hablar de regularidad. A comienzos de semana contamos lo que fue una nueva edición, la novena de la Vuelta a Ciudad de Colón de regularidad, que como es sabido tuvo lugar el sábado pasado, recordemos, con largada desde San Andrés de Giles, paso por diferentes ciudades y el arribo aquí al circuito Emilio Reybet. Se trató de la quinta fecha de la temporada 2026 del Campeonato Metropolitano y tuvo, lo destacábamos, un gran trabajo por parte del binomio que conforman Pablo Weiss, un piloto de Olivos, en el Gran Buenos Aires, y del colonense Leandro García, el navegante. Ganaron en categoría velocímetro a bordo del Fiat 128. Eso ocurrió el sábado. El domingo hubo nuevamente actividad de regularidad por el Campeonato Metropolitano, porque se desarrolló la sexta fecha del año, en este caso carrera denominada Rally del Centro, también por diferentes ciudades, localidades de toda nuestra zona. Y se volvió a repetir un muy buen trabajo por parte del binomio, donde es navegante Leandro García, insistimos, junto a Pablo Weiss, piloto de la localidad de Olivos, en el Gran Buenos Aires. Fueron segundos, así que primeros el sábado, segundos el domingo, en lo que es siempre la categoría velocímetro y a bordo del Fiat 128. Es la clasificación general del Rally del Centro, reiteramos, sexta fecha del Metropolitano. Fue ganada por José Luis Leonetti y Luis Fabuzzi a bordo de un Peugeot 404. Segundos, Jorge García, Horacio Riccio con una Renault Fuego. Terceros, Ignacio Cortés Macarini y Mariano Cortés Ramos con un BW Gazelle. Cuartos, Juan Cerriccio y Sergio Cerriccio con un Peugeot 504. Y en el quinto lugar, entre los mejores de la clasificación general, Juan Carlos Uberti y Jorge Nasazzi a bordo de un BMW 520. En lo que tiene que ver con el binomio que conforma otro colonense, el hermano de Leandro García, es decir, Lucas García, junto como siempre a Marcelo Colombi, piloto de la ciudad de Rosario, habían tenido un desempeño un poco irregular el sábado en la Vuelta a Ciudad de Colón, bastante retrasados, 27º habían sido en odómetro, en la otra categoría. En este caso mejoraron y mucho, el domingo fueron novenos, tanto en la general como en la categoría odómetro. En este caso, insistimos, Marcelo Colombi y Lucas García. En lo que respecta a Weiss y Leandro García, que reiteramos fueron segundos en la general de la categoría velocímetro, en la general de la carrera se ubicaron en la posición número 30. Así que un fin de semana a toda regularidad. El pasado sábado vuelta a Ciudad de Colón, domingo Rally del Centro, quinta y sexta fecha del año, y en ambos casos un muy buen trabajo de Weiss y Leandro García, ganadores el sábado, segundos el domingo en la categoría velocímetro. Cerramos el segmento del deporte motor para anunciar y confirmar que el próximo fin de semana, este fin de semana, se corre el Rally de Pergamino, válido por una nueva fecha del campeonato regional de rally, es decir, el ex federal. Estará allí Emanuel Braco, el piloto de nuestra ciudad, del Braco Rally Team. Así que confirmado, Rally de Pergamino este próximo fin de semana.
0: Correcto. 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
0: Estamos en el transcurso de la mañana y hemos difundido alguna parte. Voy a hacer una pequeña síntesis de lo que difundimos con el pedido de la sociedad rural por los caminos rurales y por la rebaja en la tasa de red vial. O sea que no solo la sociedad rural, sino que lo hizo junto a productores agropecuarios del distrito, independientes, creo que se han calificado de independientes. Bueno, son gente de Colón que se presentó con la sociedad rural ante el Consejo Deliberante para reclamar por el estado de la red de los caminos rurales, y también cuestionó el sistema de cálculo y aplicación de la tasa de conservación vial, que es la tasa que pagan justamente para el mantenimiento de los caminos, en una nota que lleva la firma de alrededor de 100 productores. Los productores en la nota, por lo menos, califican de grave, creo que era la palabra, grave e insostenible, la situación de los caminos, y decían que los afecta directamente, que afecta la producción, que afecta la conectividad, que afecta el desarrollo socioeconómico de la comunidad rural. En particular, ellos decían que faltaban tareas de conservación, que no había el abovedado, es decir, hacer que el camino tenga una panza en el medio para que el agua vaya hacia las cunetas, el alcantarillado, bueno, el mantenimiento en general es lo que reclamaban, ¿no es cierto? Y uno de los principales planteos era una reducción de la tasa de conservación de la red vial. Valor uniforme en una propuesta, no quiere decir que sea así, 10.000 pesos por hectárea por año es lo que proponen que sería lo adecuado, hasta tanto se garantice una prestación eficiente del servicio. También reclamaron eliminar las alicuotas progresivas y los criterios vinculados con la productividad de los inmuebles rurales. ¿Por qué? Porque decían que eso no guarda relación con el costo real del servicio, lo que le sale a la municipalidad de prestar el servicio. Y en paralelo solicitaron al municipio que adopte medidas urgentes para garantizar la reparación, el mantenimiento integral de los caminos, contemplando distintas alternativas de gestión, y ahí le dicen que entre otras pueden contemplar la tercerización parcial o total del servicio o la creación de un consorcio de gestión para justamente trabajar en los caminos rurales. Y además la entidad le daba 20 días, en la nota dice 20 días, para que le dé una respuesta a la municipalidad, una respuesta formal a este pedido, una respuesta satisfactoria exactamente de lo que le pedían. Y si no, les decían que, o les advertían que le iban a iniciar acciones judiciales, o sea, los productores rurales a la municipalidad, o amparo, o una medida cautelar, o sea, iban a recurrir a la justicia por los eventuales daños y perjuicios derivados de que los caminos no están en condiciones. Eso es lo que elevaron. Ahora, durante el tratado, esto lo elevan al Consejo Deliberante y se hace público porque pide Marcelo Villa en particular que se le dé lectura a la nota, que entre otras cosas decía lo que termino de mencionar. Ahora, durante el tratamiento, el concejal de Nuevos Aires decía que respaldaba el reclamo, él decía que estaba muy de acuerdo con el reclamo, y además decía que el arreglo de los caminos rurales requiere de respuestas concretas, señalando que el deterioro no empezó con esta gestión, sino que ahora se ha profundizado, ahora está peor que antes, vendría a decir, y dijo que había que hacer lo mismo que pedían justamente los ruralistas, trabajo de abovedamiento, de cuneteos, enviar las cunetas, limpieza, alteo y nivelación. Bueno, eso es lo que decía Villa, que puso o hizo especial énfasis en los recursos provenientes de la tasa vial. No sé, esto ya lo había lo habían expresado los productores, justamente con un periodista capitalino con el que hablaron, ya le habían dado estos datos, que ahora los aporta Villa, o sea, Villa los recogió porque escuchó la misma nota que yo, o se lo pasaron a Villa o los pidió Villa, pero concretamente que en el ejercicio en curso entraron 1.107 millones y medio de pesos, que los se estimaron recursos por 1.107 millones y medio de pesos y ya han ingresado 6.684.900 pesos. O sea que la cobrabilidad es del 92%, muy alta, nada que ver con el resto de las tasas, ¿no? Y decía, en contrapartida se han destinado 336 millones de pesos, 336 millones de pesos, para, bueno, la tarea de reparar los caminos, o sea, el personal, el combustible, la hora de trabajo y otros gastos relacionados con el mantenimiento de los caminos. Entonces, estamos en 6 millones recaudados y 336 gastados. Entonces, él decía que quería conocer con precisión el destino de los el resto de los fondos y que se le brinde una respuesta rápida. O sea, también Villa intima con una respuesta rápida. Digamos, porque no todo el mundo tiene que estar... me voy del tema, ¿no? Esto no se dijo, esto nadie lo comentó, esto lo voy a decir yo, porque me parece que a veces algunas cosas, nosotros que estamos en los medios, tenemos que aclararlas, ¿no es cierto? Cuando vos te dicen, por ejemplo, en este caso que se recaudaron 1.006 millones y solo se llevan invertidos 300 y pico de millones, ¿dónde están los otros 700 millones? Bueno, yo no sé dónde están, pero sí tengo la obligación de... No es que se agarraron los 700 millones, se los pusieron en el bolsillo y se fueron a la casa. No, digamos, lo que suele ocurrir en estos tipos de casos es decir, no, mira, de esos 300 millones que yo, la mitad lo usamos en el hospital porque con los recursos que tenemos no podemos atender a la gente. Bueno, obviamente que ahí entramos en una discusión, pero explico por qué, digamos, y entraron 1.000 millones de pesos y gastaron 300, ¿dónde están los 700? Bueno, los 700 corresponden que se usen para eso porque tiene ese destino específico y tendrán que dar explicaciones por qué no lo están usando, etcétera, etcétera. A mí me parece correcto hasta ahí. Ahora, me parece necesario decirle a la gente, no es que se llevaron los 700 millones a la casa, lo están usando para otra cosa. Y seguro que en el hospital se va una buena parte de esa plata, porque cada vez va más gente al hospital, cada vez hay más atenciones, cada vez hay menos obras sociales y cada vez hay más gente que concurre ahí. Probable que no me esté equivocando si digo que una buena parte lo están usando para eso. Pero bueno, yo no soy quien tiene que dar respuesta. Yo simplemente quiero aclarar de que cuando dicen eso, y no lo aclaran, no es que se lo llevaron a la casa. Queremos saber en qué lo gastaron, dice Villa. Y está bien el término usado. ¿En qué lo gastaron? Porque lo están invirtiendo en otra cosa y no en los caminos. Eso está bien y yo creo que no. Si es plata de los caminos, tendrían que invertirlo en los caminos, pero bueno, es un problema que tendrá que arreglar la municipalidad con los que le reclaman. También propuso Villa que el Departamento Ejecutivo gestione ante el gobierno de la provincia asistencia para incorporar maquinaria vial, planteando como alternativa la adquisición de 2 motoniveladoras o una motoniveladora y otra máquina necesaria con un esquema de financiamiento compartido entre provincia y municipio. Eso es lo que dijo Villa. Bueno, hasta ahí habíamos difundido, también habíamos difundido a De Simone. El concejal De Simone acompañó el pase del expediente a la Comisión de Obras Públicas, ya que en labor parlamentaria se habían decidido que iba a Obras Públicas y Presupuesto, entonces dijo, bueno, yo estoy de acuerdo que vaya a Obras Públicas y Presupuesto, y dijo que era necesario allí, en esa comisión, convocar a los representantes de la sociedad rural, a los representantes de la sociedad rural, también productores y a la gente del departamento ejecutivo, o sea, a una reunión ampliada, dijo De Simone. Respecto de la propuesta de gestionar maquinaria ante la provincia, dijo que debería ser presentada formalmente para analizar su factibilidad, si eso es posible. Bueno, hasta ahí más o menos difundimos, dijo, nosotros estamos haciendo permanentemente reclamos ante la provincia, la nación no nos va a dar nada, ya ni le pedimos tampoco, pues, no, pero a la provincia sí, más o menos así fue lo que dijo. Hasta ahí llegamos, eso lo habíamos difundido, lo repasamos, hace dos avisos y enseguida, ¿cómo siguió? Porque creo que a continuación el que habla es Marcelo Montaño.
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4: Quiero hacer referencia con el tema de la nota que presentaron acá en la Asociación de Productores, que es preocupante, porque este tema ya se había hablado, lo habíamos tratado varias veces en estos últimos meses, que estaba complicada la situación y que se veía que atravesaba una situación insostenible. Pero el tema que llegamos, que presenta la nota, que pasó anteriormente en otro caso, no tenemos que ver esta situación para que sepa la realidad del lugar, o sea, del punto que trae este problema, que sería justamente el tema vial, rural. Comparto plenamente lo que dicen los productores, que afecta de manera directa a la producción, la conectividad, el desarrollo socioeconómico, eso está claro. Comparto también el diagnóstico. Así tal cual, la tasa por concentración, reparación y mejorado de la red vial, tal como se está diseñada y aplicada hoy, no se corresponde con una prestación efectiva, concreta e individualizada del servicio que le da origen. Eso está totalmente claro. Pero no es una opinión nuestra, ni nuestro bloque, ni tampoco política. Es un estándar jurídico exigido reiteradamente por la Corte Suprema de la Nación. Inclusive hay un antecedente bonaerense que explica justamente estos temas. Es un tema que no requiere discusión, o sí. Pero también quiero ser claro en este tema. Hay otra cosa que también me tengo que hacer referencia. No voy a discutir el importe que hoy se cobra, que es mucho o poco. Eso no es, a mi juicio, la discusión que el Consejo Grande debe dar primero. La discusión que corresponde primero es el método, el cálculo, si es correcto o no. Porque un monto, sea cual sea, calculado sobre una base técnica equivocada, sigue siendo un monto equivocado. Y eso creo que lo entiendan. Si bien una materia que a mí me compete porque me dedico al tema de impuestos y contable, y realmente en un lugar otro bloque hace referencia e insiste con el tema de las tasas y tributos, por eso lo hago mención. Y quiero también dejar bien claro los principios tributarios que están en juego en este tema. Y quiero hacerlo notar. Todo tributo municipal, incluido las tasas, debe respetar un conjunto de principios que no son una construcción doctrinaria caprichosa, sino garantías constitucionales. Eso quiero que quede bien claro. Quiero repasar algunos de estos puntos. Principio de legalidad, capacidad constitutiva, de igualdad, razonabilidad. Voy a marcar los puntos más importantes. El tema de legalidad. Ningún tributo puede exigirse sin ley previa que lo establezca. Esa ley debe exigir con precisión el hecho imponible, la base de cálculo y la alícuota. Cuando la base de cálculo es una tasa que se determina por referencia a un índice de precios en el mercado, que es el caso del gasoil y la carne, que no guarda relación demostrable con el costo de servicio que se dice retribuir, ese requisito de precisión y razonabilidad queda debilitado, pierde sustento. Principio de razonabilidad, un tema que quiero dejar bien marcado. Todo tributo debe superar un test de razonabilidad entre el medio elegido y la fórmula de cálculo. El fin perseguido, obviamente. Financiar el servicio. Un índice compuesto por el principio de gasoil y de kilómetro de carne no tiene relación alguna con el costo de una hora de motoreladora, de un metro cúbico de tosca o de una jornada de laburo, de trabajo de mano de obra. Ese es exactamente el efecto de racionalidad que debemos corregir. Quiero dejar expuesto nuestra posición y bien clara. Primero, acompaño y considero necesario avanzar con la revisión del método del cálculo de la tasa vial, en el sentido de vincularlo con el costo real y verificable y actualizable del servicio, efectivamente prestado, no un índice de commodity ajeno a la naturaleza de la obra vial. Segundo, nos adelantamos que, en realidad, quiero hacer mención a otro tema. Que hemos pedido un informe con respecto al tema del cálculo, en realidad, los importes que se recaudan y si fueron afectados, y por eso no vamos a hacer un análisis puntual del caso y definir. Si pretendemos, como dice acá el concejal, y festejamos también, que se haya planteado una reunión en comisión con todos los sectores y además con el Ejecutivo, y que se plantee el análisis de modificar el cálculo, como vengo diciendo. Y realmente que se efectivice. Estamos en una situación en la cual cualquier persona lo puede ver, no solamente en el campo, que no se hace en el servicio específico a la cual los operadores pagan la tasa. Esperemos que se pueda informar correctamente, se informe correctamente el pedido que hicimos con respecto a estos detalles de cortes recaudados y afectados, y luego podamos llegar a un arreglo, un cálculo, en el cual se dé por culminado, se mejore el cálculo y podamos llegar a una aplicación de la tasa como corresponde.
0: Ahí está la expresión de Marcelo Montaña que ustedes terminan de escuchar. En realidad no fue la última. Milagro Morales hace un pedido a continuación, así que lo vamos a exponer. Es breve, todo lo de acá en más viene breve, así que vamos a tratar de difundir y completar todo lo que ocurrió en estos pocos minutos.
5: Quiero ser enfática en este punto, y es que sería conveniente que para la reunión ampliada se respondan los pedidos de informe, tanto que presentamos en nuestro espacio hace la sesión anterior, como también Sociedad Activa, que presenta un pedido de informe complementario, para que cualquier paso, cualquier nueva decisión que podamos tomar, o cualquier otra propuesta que podamos formular, se envase a información compartida por todos. Porque, como lo decía el concejal Montaña, es arbitraria la fórmula que se utiliza actualmente para el cobro de esta tasa. Ni hablar la arbitrariedad de la disparidad que hay entre lo recaudado y lo efectivamente brindado. Entonces, vuelvo a insistir en que los pedidos de informe, tanto el que solicitamos la semana pasada como el de esta sesión, puedan estar disponibles para la reunión que tengamos y socializar también y compartir la información con el resto de los asistentes.
0: Bueno, ahí está. Ese fue el pedido de Morales. Acá tradicionalmente la tasa, acá me meto nuevamente en algo que nadie me pide que me meta. Tradicionalmente esta tasa de el campo ha subsidiado al resto de las tasas, ¿no? Porque, acá en la cobrabilidad se habla de un 90%, y felicitaciones a esta gente que lo puede pagar. Ahora, la tasa de los servicios en la ciudad tiene un cumplimiento de, en el mejor de los casos, del 50%, la otra mitad no lo paga. Y el servicio la municipalidad lo presta, y por ahí es absolutamente negativo los números. Esta es la tasa positiva. Claro, lógicamente, que la paga dice, avisa, me sacaba 1 millón y me destiné a 300, me está llevando 700.000. Bueno, si vos querés saber a dónde van precisamente esos recursos, una parte, como dije, probablemente, me imagino, debe ir al hospital en estos tiempos difíciles, pero otra parte a cubrir la tasa de agua, barrido, limpieza, y, por supuesto, la mitad de la gente no la paga. Y vos decís, ¿por qué no se la cobran? ¿Y por qué no tienen plata? ¿Por qué no la pagan? Porque se hace difícil cobrarle a muchos sectores que no la están pasando bien, nada más que por eso. Digamos, lo aporto como elemento para la gente, no para los concejales, que lo tienen bien en claro y saben que más o menos funciona así, ¿no? más o menos lo saben, porque ellos saben que si bien esta tasa tiene una alta cobrabilidad, las otras no cubren ni la mitad de lo que se gasta para prestar el servicio. Bueno, después de Milagros Morales apareció este debate final, intercambio de opiniones en el final, con el que vamos a ir cerrando precisamente este tema interesante que se presentó.
4: Tiene que haber claro que si no está el pedido de informe redactado con la recaudación y ejecución, cualquier cifra que se proponga, o cualquier otra, o la actual, carece de sustento, está por demás de claro. Creo que no, las personas atrás presentes y los bloques que estamos acá, no vamos a ocurrir, no vamos a poder estar en comisión si no tenemos esos datos, está por demás de claro.
6: Bien, sí, concejal Néstor Yassi, tiene la palabra.
7: Yo quiero recordar que todo este tipo de modificaciones que se hagan en la tasa tiene que pasar por modificar la fiscal impositiva, porque no hay otra forma de que esto se pueda modificar. Habrá que llegar a un consenso seguramente, y que esto lo termine aprobando los mayores contribuyentes. Es bueno destacarlo, porque no va a ser cosa que, llegado el momento, nosotros aprobemos una cosa y los mayores contribuyentes después salgan levantando la mano en contra de lo que nosotros aprobamos. Quiero dejarlo en claro para que la gente que está atrás nuestro esperando una respuesta de nuestra parte sepa de cómo se maneja el Consejo Deliberante, que por ahí nosotros podemos tener la mejor buena voluntad para que esto se apruebe, y resulta que después vienen 14 personas que no saben ni qué es lo que tienen que hacer, pero levantan la mano y en algunas veces en contra de lo que pretende, en este caso, los productores rurales.
6: Sí, concejal Montaña, tiene la palabra.
4: Hola, sí, gracias. No, agregar lo de acá el concejal Yache. Que cualquier reforma que se discuta en este recinto debe presentar un principio que anteriormente fui enumerando, y para no derivar un esquema que bajo la prensa un alivio para todos, termine siendo un beneficio desproporcionado para quienes menos lo necesitan. Eso quiero que quede bien claro. Por eso hay que analizarlo, evaluarlo, y tiene un procedimiento obviamente que es largo, pero bueno, el tema, festejemos el tema de poder tratarlo, avanzar y por lo pronto que entre en la prestación de servicio, que es lo más importante, porque los productores tienen que estar día a día viajando, no solamente de ellos, sino la gente que va al colegio, la gente que trabaja en el rubro. Entonces es prioridad enseguida hacerse cargo de esto y luego seguir tratando el tema para poder llegar a un acuerdo y que sea realmente lo más justo para todos. Gracias.
6: Morales, primero.
5: Presidente, con respecto al pronto despacho, nosotros, más que el despacho, porque el despacho por ahí implica cerrar el tema, no queremos que este tema se cierre. Lo que sí necesitamos es que este tema sea tratado en los próximos días. Si tiene que ver con una formalidad, el pronto despacho no sería para cerrar el tema. Este recién es el comienzo, con lo cual sí solicitamos que la reunión se formalice en los próximos por lo menos 10 días para poder comenzar a trabajar sobre el mismo.
6: Concejal Montaña, tiene la palabra.
4: Quiero hacer notar, por lo mejor no tiene la, no, para que quede bien marcado la gravedad de la situación. La carta que presentan los productores marca un tiempo improrrogable de 20 días. O sea, dadas las circunstancias, si se cumple lo que ellos piden en esos 20 días, acá dice en clarito, en cierto caso, se viene a una solución favorable, una propuesta concreta, acorde a la gravedad de la situación. Se reserva el derecho a acciones de amparo, medidas cautelares e impugnación por inconstitucionalidad, confidencialidad y falta de prestación de servicio. De la falta de prestación de servicio. Haciendo responsable al municipio de daños y perjuicios que la inacción municipal ocasiona al sector. O sea, esto es un tema que hay que tratarlo rápido y de manera seria. Porque si no, el ciudadano de Colón tendrá un juicio por la cabeza, culpa de que no se preste una tasa, no se cumple el servicio de tasa para el cual paga. Gracias.
6: Bien. Sí, concejal De Simone, tiene la palabra.
8: Gracias, presidente. No, simplemente quería agregar que bueno, todos los planteos que están llevando adelante se pueden volver a hacer en la comisión ampliada que se vaya adelante, que ya quedamos con, bueno, hablé con algunos antes de empezar la sesión y quedamos que en los próximos días íbamos a hacer la reunión. Bueno, justo no pude hablar con el que firmó para poder coordinar, pero que bueno, quedamos en palabra Y además, en las próximas horas le adelanto que van a recibir una respuesta del Departamento Ejecutivo, que entiendo yo, cuando se pone ese plazo de 20 días, los productores y la Sociedad Rural de Colón esperan la respuesta del Departamento Ejecutivo, que es quien lleva adelante la cobranza de la tasa, además de la contraprestación. O sea, nosotros podemos trabajar y a la vez el Ejecutivo dar la respuesta pertinente. O sea, el plazo nuestro, no, dentro de mi interpretación, no tiene que ver con estos 20 días. Nosotros podemos ir trabajando posterior a esos días, presentada la nota, ¿no? Eso es lo que yo interpreto, y la respuesta va a ser del Ejecutivo y que va en las próximas horas va a estar, se va a hacer efectiva esa respuesta. Simplemente quería aclarar eso y que está el compromiso de trabajar en las próximas semanas. Esté o no el pronto despacho, yo coincido con Milagros, el pronto despacho no es necesario, si lo quieren poner no hay problema, pero bueno, no. Nada, eso. Muchas gracias, señor presidente.
9: No, por favor. Bueno, entonces, sin pronto despacho, de lo que le venía diciendo, sin pronto despacho y con la tentativa de hacer esta reunión con el Departamento Ejecutivo, con todos los concejales presentes, con los representantes del campo, de la sociedad rural, para el día lunes de la semana que viene. Es feriado el lunes, el martes entonces. Ese era para los primeros días de la semana que viene. Eso es lo más que podemos hacer desde aquí. Entonces, sin pronto despacho. Porque el expediente 10.403, nota de la Sociedad Rural de Colón, pase a Comisión de Obras Públicas y Presupuesto Ampliada. Sírvanse a votar, señores concejales. Aprobada por unanimidad, entonces el pase. Cierre,
0: entonces, para este debate que no termina de ninguna manera acá, veremos cuál es la respuesta que da el Ejecutivo a todo esto, porque seguramente debe tener sus explicaciones. No se la vamos a pedir nosotros ahora, porque el lunes seguramente se la querrán dar a la gente, o el martes, a la gente de que les está reclamando, al reclamo al que se han unido, obviamente, el bloque radical, o Nuevos Aires, y también Sociedad Activa, Libertad Avanza, están unidos precisamente entendiendo de que tienen fuerza en un Consejo Deliberante donde en general sus iniciativas por ahí no tienen la aprobación, o a veces sí, a veces no, porque no tienen la mayoría que sí tiene el oficialismo, ¿no? Entonces acá han encontrado como una fuerza exterior y se han plegado claramente con sus exposiciones a estos reclamos. Así que bueno, el Ejecutivo tendrá que darle respuesta entonces a la oposición en el Consejo Deliberante y a los que reclamaron desde las entidades agropecuarias, en este caso la sociedad rural y los productores independientes, y a la sociedad en general, para que justamente nos tranquilice sobre por qué están las cosas como están. Primero, si los caminos reales, si los caminos realmente están muy mal, como dicen justamente los productores, y segundo, bueno, qué se hace con la plata justamente que se recauda, en este caso por el pago de la tasa de red vial. Momento de una pausa.
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0: Bien, vamos medio excedido con el tiempo. Igualmente a ver, sacamos la música y quiero recordar algunas cosas. Por ejemplo, digamos que la primera hormigoneada de la calle 13 se hizo realidad tras varios años de reclamo de los vecinos. Quedó finalmente la terminada la etapa de hormigoneado de la calle 13, una obra que fue inaugurada antes de ayer, ayer, en hora del mediodía por a las 2 de la tarde por el intendente Waldemar Giordano. Son 200 metros, 58 a 60 por calle 13, que unen dos barrios, uno que se está formando allá de la 60 a la 64, y otro que es el viejo y tradicional y querido barrio Belgrano, ¿no? Son 200 metros que unen los dos barrios, mejorando la infraestructura vial. Después hay una convocatoria abierta para la gran feria que se va a realizar en la plaza el domingo a las 2 de la tarde. Todos los que quieran exponer podrán exponer, recordando que a esa hora el domingo a las 2 de la tarde empiezan los festejos por el Día de las Infancias, que son festejos tradicionales donde hay algunos invitados, van a inaugurar algún juego en Pibelandia, van a estar en la autobomba, bueno, todo lo que habitualmente ocurre y como ella es tradicional aquí en Colón. Las voces de los residentes reciben un reconocimiento del Congreso de la Nación, funciona en el hogar de anciano Carlos Estet, es un taller de radio que recibió un reconocimiento del Congreso de la Nación por su aporte a la inclusión y participación de los adultos mayores. Propuesta que se desarrolla a través de un dispositivo de salud mental y utiliza la radio como una herramienta de expresión, comunicación, encuentro, permitiendo que los residentes puedan compartir sus historias, sus experiencias, sus opiniones y sobre todo hacer escuchar sus voces, por supuesto, ¿no? Escuchar sus voces. El reconocimiento fue impulsado por la diputada nacional Fernanda Díaz, quien destacó y acompañó la experiencia que surgió aquí en Colón a través de la radio, que logró trascender al ámbito local. Durante la representación del taller, por supuesto, durante el acto realizado en el recinto del Congreso de la Nación, expuso Mauricio De Marco, coordinador de las voces de los residentes, quien puso en valor el trabajo que se viene desarrollando junto a los adultos mayores. Hay algunas otras cosas precisamente que tuvieron lugar de manera conjunta con esto, porque también la Casa de las Infancias William Morris recibió un reconocimiento del Congreso de la Nación por los 80 años de su creación, de su aniversario. Merecido homenaje a una institución que durante 8 décadas acompañó a niñas, niños y familiares de la comunidad en una tarea fundamental. Durante el acto donde se le hizo el reconocimiento también a la Casa de las Infancias William Morris, Micaela De Simone, que es la secretaria de Desarrollo de la Comunidad de la Municipalidad de Colón, expuso y compartió la historia y el trabajo que se hace desde la Casa de las Infancias. Aquí también el reconocimiento lo impulsa Fernanda Díaz, cuyo compromiso permite que la historia y el trabajo de las instituciones de Colón y de las personas de Colón en particular lleguen precisamente mucho más allá de los límites de nuestra ciudad. Bueno, cuando dije recién que Día de las Infancias en la Plaza del Domingo, dije que tenía que se presentan algunas actividades, bueno, acá me las acercan mis compañeros de trabajo y me dicen que se va a presentar sin partituras, Circo de Fabular, y también estarán presentes los bomberos con la autobomba. También habrá sorteo de un TV Smart, dos bicicletas y una tablet entre las familias participantes, y también se van a entrenar nuevos juegos en Pibelandia. La actividad la organiza la municipalidad, pero tiene el apoyo, el acompañamiento, por supuesto, de la municipalidad del gobierno de la provincia. La municipalidad en forma conjunta con el gobierno de la provincia son justamente quienes impulsan todo esto.
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0: Bueno, vamos con el repaso de Sebastián Miardi de lo que viene en materia de fútbol.
14: Vamos a desarrollar.

0: Colón y Rojas, tanto en Primera División como en categoría reserva. Y también anunciábamos en el día de ayer lo que se va a venir, es la segunda fecha en cuanto a la zona Colón, a los equipos de nuestro fútbol. Reiteramos, tendremos el clásico del fútbol local, Barracas Racing, jugarán el lunes, que como les decía, será feriado nacional. Segunda fecha del torneo zonal, Barracas Racing en el Roberto Tito Pérez, reiteramos, el lunes 13:30 y 15:30. Un día antes, el domingo, se volverá a utilizar el estadio Hugo Vichey, que luce, que tiene el nuevo, podríamos decir, piso, el campo de juego, se ha resembrado, se lo ha visto en diferentes videos, hasta fotografías, muy lindo, sobre todo muy verde. Sin dudas lo necesitaba el campo de juego del Estadio Hugo Vichey de Plaza Mitre, así que bueno, a disfrutarlo y sobre todo a cuidarlo desde ya este gran avance, sobre todo una inversión que desde ya ha realizado la Liga Deportiva para tener un campo de juego en óptimas condiciones del histórico estadio de fútbol de nuestra ciudad. El domingo allí estarán jugando el Fortín frente a Porteño. Mismos horarios, 13:30 a 15:30. Y también el domingo, pero no en nuestra ciudad, sino en la vecina localidad de Carabelas, el local va a recibir a 9 de julio, 13:30 y 15:30. Ese es el panorama en mayores, para el fin de semana. Pero atención, porque será un fin de semana especial, el que se viene para los menores, porque regresa la actividad para las divisiones inferiores del fútbol local. Luego de varias semanas de parate, como es sabido, como sucede todos los años, vacaciones de invierno, la época por allí más dura, más complicada en cuanto a los días de frío, más allá de que increíblemente están regresando en estos días los días más intensos de frío, pero bueno, el sábado vuelve la acción para las divisiones inferiores, se comienza el torneo clausura. Los partidos serán Racing el Fortín, Porteño Barracas. Jornada que dará comienzo, como siempre, en esta época del año, 12:30 del mediodía, por supuesto. Quedará libre 9 de julio en esta primera fecha de divisiones inferiores. Y como sucede habitualmente, el equipo que queda libre en inferiores será el organizador de las escuelitas de fútbol, que también van a regresar este fin de semana a la actividad, luego también de muchas semanas de parate. Bueno, los más chicos y las más chicas del fútbol colonense, el sábado vuelven a jugar encuentro en 9 de julio, en el predio de 9 de julio, por supuesto, en ese caso a partir de las 11:30 de la mañana.
1: Bueno, y nos queda tiempo para el vóley, lo último, vamos con el vóley.
0: Seguimos adelante con la información deportiva en la mañana de Entre Todos y por Emisora Colón. El vóley, porque un equipo de Alianza, concretamente la categoría sub-16, rama femenina, dijo presente el pasado fin de semana en un campeonato abierto de carácter nacional organizado por el Club Argentino de Firmat. Por supuesto, se desarrolló en aquella localidad de la vecina provincia de Santa Fe. Muy buen trabajo, reitero, en la categoría sub-16, rama femenina, del Club Alianza, presente en este abierto nacional que organizó el Club Argentino de Firmat. Equipo dirigido por las profesoras Desiree de Pascua y Kiara Lisa Suaín. Terminaron en el tercer lugar de la competencia. Se subieron al podio, último escalón del podio para la categoría aliancista. Los resultados, todos muy buenos, todos triunfos. En la fase de grupo le ganaron 2-0 a Federación. También mismo resultado ante Unión Casildense. Y por último, para cerrar la fase de grupos, una nueva victoria, también 2-0 ante Bombal Junior. Se metieron en el triangular por Copa de Oro, es decir, aquellos equipos que pelean por el título. Allí le ganaron 2-0 a Jorge Newbery de Venado Tuerto y 2-0 a Cita de la ciudad de Rosario. Se metieron en semifinales, avanzaron una instancia más, lo previo a la final, por supuesto, y allí lamentablemente sufrieron lo que terminó siendo la única derrota en el torneo. Perdieron 2 sets a 0 ante

0: de unión de arroyo seco, y de esa manera entonces se quedaron con el tercer lugar de este abierto nacional de vóley disputado en Argentino de Firmat, y donde participó y con muy buen desempeño, reiteramos, la categoría U16 de Alianza.
1: Jornada fresca, gris, con alguna amenaza de alguna llovizna aislada o alguna lluvia aislada para hoy y también para mañana, para el resto de hoy y también para mañana. Tenemos 9 grados 1 de temperatura, igual que ayer teníamos 9.4 a esta misma hora. 9.1, 7.2 la sensación térmica. La humedad 83, el viento del sudeste sopla a 13 kilómetros por hora. Bueno, muy amable por habernos seguido hasta acá. Volvemos mañana, como siempre, en la mañana de Emisora Colón en Entre Todos. Que tengan una buena tarde, que la pasen bien y hasta mañana.

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3: ¿Qué tal, amigos? ¿Cómo están? Esta es la música del pueblo, hoy con Los Aloncitos. El grupo Pareceres, folclore latinoamericano desde Uruguay. El trío Sachero, en el mini recital Los Cinco del Norte. Luego, Franco Luciani y La Tropa. En la región noroeste estarán Adelina Villanueva, La Chacarerata Santiagueña y el grupo Correntada. Y si nos da el tiempo, Luciano Pereira y los especialísimos hermanos Ortiz. 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

0: Candombe Patí, por Los Aloncitos.
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0: Pareceres fue un grupo musical uruguayo en los 80s, formado por Jorge Doprado, Gabriel Doprado, Jorge Galetti, Renato Pavés, Gabriel Landini y Daniel Jax. Varias de las vertientes de la música popular uruguaya, como el candombe y la milonga, se aunaron en las canciones de Pareceres. Con un estilo que recogía los sonidos y la actitud de las calles, en particular las de Barrio Sur, las canciones dejaron una contundente impronta en el paisaje musical de la década de los 80.

0: Las manos, todos los temas que interpretó el grupo Pareceres, folclore latinoamericano desde Uruguay.
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0: Ellos son del Valle de Calamuchita, en Córdoba, y en el último tiempo han tenido un crecimiento realmente notable. El trío Sachero.

0: Campo Afuera, el tema que nos dejó el trío Sachero. Pausa y se viene el mini recital.
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0: Recibimos en el escenario mayor virtual de la música del pueblo a los Cinco del Norte. Entre el florecer de muchos jóvenes músicos y ambiciosos instrumentistas, el año 1962 es el del avance de los Cinco del Norte hacia la meta en que habrían de realizarse sus sueños y esperanzas. Esa formación inicial la integran Dilio Contreras, César Manuel Coco Martos, Pichón Ledesma, Tito Segura y Oscar Vera. Para resistir los cambios que pudieran darse y el tiempo ocupado por la vida doméstica, tuvieron que ensayar y trabajar mucho antes de darse a conocer. El sueño era llegar a Buenos Aires. Finalmente se realizó y el conjunto se presentó en un concurso radial en el que lograron el segundo puesto. Coco Martos tiene una voz impresionante, imita a Rafael con mucha gracia y todos le animan en ese momento a dejar el conjunto y seguir con su carrera como solista. Además, no están solos. Un Tucumán orgulloso da y da cantores como por arte de magia. Los Tucutucu, Tucumán 4, Los Diableros o Los Changos de Anta. Pero ellos son los Cinco del Norte.

Debajo de la Morera, el primero del mini recital de los Cinco del Norte. Para llegar a cobrar forma madura, el grupo invitado de hoy, los Cinco del Norte, tuvieron que esperar 3 años. El 25 de febrero de 1965, en la plazoleta Mitre, en el centro de San Miguel de Tucumán, fraguaron finalmente el grupo uniendo diversidades. Más tarde fue un quinteto donde se advierten grandes pretensiones musicales, objetivo al que solo se llega después de horas y horas de ensayo y pruebas. Las inquietudes musicales de los Cinco lograron finalmente homogeneidad y tras profundos ajustes decidieron incursionar profesionalmente. Así nacieron los Cinco del Norte con un estilo personalísimo.

Finalmente, los Cinco del Norte, el grupo invitado de hoy, luego de varias pérdidas de integrantes, incorporan a Esteban Armando Rabito Vélez, quien hasta hacía dos meses pertenecía a los Nocheros de Anta. El conjunto, con su nuevo miembro, hizo presentaciones públicas y grabó. Esta ductilidad musical era prueba irrefutable y patente del prodigioso talento de Daniel Barrera, un salteño que, trayendo sus propias tradiciones y sonidos, matizaba el color tucumano del grupo. Daniel era un ex Nombradores, cumpa y amigo de Daniel Toro. Los Nombradores, recordamos, era un grupo salteño que tuvo a Barrera como integrante de importancia, y también fue el grupo en el que se iniciaron valores como Daniel Toro, que escribió de la siguiente manera sobre los Cinco del Norte: "Los Cinco del Norte, nueva esperanza para nuestra música argentina".

0: Calle Angosta, por demás de conocido el tema de la región cuyana, por los cinco del norte, tercero y último de su mini recital. Pausa, ya volvemos.
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0: La Equívoca, una chacarera de Ariel Ramírez. Y en este caso, que traemos hoy, es magistralmente interpretada por Franco Luciani y La Tropa.

0: La Equívoca, por Franco Luciani y La Tropa.
1: 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Diaguitas, huichis, collas, sanavirones, quilmes, tehuelches, mapuches. 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
0: Se viene la música del Noroeste y nosotros nos vamos a Salta Capital. La llaman La Linda y su territorio es disputado por la más amplia variedad de paisajes, tupidas selvas, valles, serranías y desiertos desolados. El Valle de Lerma la sostiene al pie de los cerros 20 de Febrero y San Bernardo, dotándola de un territorio fértil. Así es Salta Capital, una conjunción de naturaleza y costumbres, costumbres de una población que conserva cuidadosamente su arquitectura colonial y sus comidas tradicionales. Paredes blancas, techos rojos, veredas angostas y aljibes actúan como distintivos de la ciudad de Salta, que en su otra cara, la turística, se alza moderna entre una importante infraestructura de servicios. Hoteles que se adaptan a las preferencias de cada visitante. Establecimientos gastronómicos para todos los gustos. Casinos, pubs y discotecas. En la capital salteña, lo histórico y lo actual conviven en el presente.
2: Forman los riojanos en Pozo Vargas

0: Zamba de Vargas por Adelina Villanueva, el primero de la región noroeste. Continuamos en el noroeste, seguimos en Salta, que se caracteriza por un itinerario cultural plagado de museos, iglesias, monumentos, antiguas casas de personalidades argentinas, peñas folclóricas, pero la aventura también encuentra en ella un lugar ideal donde desarrollar vuelos tándem en parapente y deportes de montaña. Avistajes de flora y fauna, paseos por parques nacionales, admiración de indescriptibles y variados paisajes se suman a los atractivos turísticos de esta apasionante ciudad norteña.
1: Muchachos de la Chacarerata, ¿cómo están? Este es el trabajo número 13, Rodolfo, Sergio, Germán, Mario.
2: Estamos todos.
1: Y este va a ser mejor porque como entramos en el milenio.
2: Cierto, ñato, cierto.
1: Y tenemos grandes artistas invitados. Vitillo Ávalo.
3: ¡Vivemos, muchachos, vivemos! ¡Salud!
1: Y el maestro Ariel Ramírez. Trajo el piano y lo trajo al Mono Pereira también. Vamos a pedir que nos toque una chacarera.
3: ¡Vamos, chacarera!
1: ¡Vamos! ¡Vamos! ¡Vamos!

0: Gracias, maestro Ariel.
1: Gracias, gracias.
2: Recién, una gran versión de La Equívoca por La Chacarerata Santiagueña. Pausa ahora y ya volvemos.
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4: Luego de la pausa continuamos en la música del pueblo, hoy recorriendo la región noroeste. El turismo cultural encuentra su cuna en la ciudad de Salta. Tradicionalista, serena y rústicamente atractiva, esta capital norteña ha sabido conservar las huellas que el tiempo grabó en su territorio a través del empeño de diferentes personas, de las creencias arraigadas en la zona y de las costumbres cotidianas de los lugareños. Casi como un recorrido por la historia argentina, Salta conduce a sus visitantes por monumentos a próceres y reconocidas personalidades, los que se unen a la conservación de las casas coloniales en las que estos residieron, así como también a variados museos que recrean aquella época. Iglesias, catedrales y conventos suman su característico estilo arquitectónico a este itinerario, cuyo edificio principal es el Cabildo, Museo Regional del Norte, sede del gobierno durante el período hispánico, declarado en 1941 Monumento Histórico Nacional. Las peñas folclóricas y las muestras de artesanías también son atrayentes turísticos en Salta Capital, un lugar donde siempre hay algo más por hacer.

0: Corazón de Chacarera, tercero y último de los temas de la región noroeste por el grupo Correntada.
1: Las canciones también expresan a la naturaleza con sus fuerzas desatadas. Hombre y paisaje se influyen, complementan y a la vez se modifican uno a otro. Esa relación de amor y de pasión es la que se siente en la música que nace del corazón de mi tierra y que no es otra que la música del alma.

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0: ¿Cómo puedes vivir sin mí? Por Luciano Pereyra, de la época en que aún se movía dentro del folclore.
1: Lluvia, viento, neblina, sol, brisa, cerrazón y nevada. Contingencias que a la gente de mi pueblo no hacen más que curtir la piel y dar profundidad a la mirada. Cuando el espíritu siente, cuando el alma se alegra o entristece, y las manos por el trabajo sangran, nada mejor que una zamba, una chacarera o una tonada.
0: Característico grupo del litoral, enteramente conformado por hermanos, como hay varios otros. Y lo bueno es que cada uno tiene su impronta particular.

0: Los especialísimos hermanos Ortiz interpretaron Lejos de Ayer. Y con este tema llegamos al final de esta edición. Nosotros nos vamos para volver pronto junto a todos ustedes. Hasta la próxima.
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0: Miércoles 12 de agosto, mitad de semana, y acá estamos casi a la mitad de mes. De a poquito vamos transcurriendo este mes 8 acá, con la mejor música de todos los tiempos, con Proyecto One diariamente durante una hora más, el fin de semana con 3 horas. Esto que está sonando es en nuestro idioma, así será la edición de hoy, con muy buena música y los Ilegales, que lanzaban en 1997 este Taki Taki. Bien arriba arrancando Proyecto One, bienvenidos, un programón nos espera en este miércoles. Soy Marcelo Alessandroni.
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0: Radio Pirata fue una banda de rock en español de Puerto Rico. Se formaron en 1994. La banda llegaría al éxito con canciones como El Loco, No Me Dejes Así, El Número Uno y este que te presento hoy llamado Historia Real. Ganaron un premio a la música en 1995 como mejor disco y también ganarían un Momo de Oro en 1996 a mejor banda de rock local. En el 98 lanzarían el segundo álbum de estudio llamado Todavía. Radio Pirata, que debutó en 1993, nos trajo este recuerdo llamado Historia Real. Seguimos con Frey, ¿te acordás de este Ni Tú Ni Nadie?
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0: Esta canción y sencillo del cantautor argentino Gustavo Cerati fue lanzado en el cuarto álbum de estudio llamado Ahí Vamos. Fue el primer corte de difusión publicado en el año 2006. Esta es una de las canciones más conocidas de la etapa como solista de este cantante. Fue elegida en ese año como mejor canción de rock de América por los premios Grammy Latino. El tema fue interpretado por Gustavo Cerati en las giras musicales que promocionaron los álbumes Ahí Vamos y Fuerza Natural.
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0: Cerrando, Jessy Mel con este Conociéndote, con la voz ahí acompañado de César Banana Pueyrredón. Con este tema nos vamos a la pausa y en un ratito nada más estamos de vuelta.
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1: La radio te informa la hora. 14, 31 minutos.
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0: segundo bloque de miércoles y empezamos a transitar la última media hora de hoy con El Momento Bizarro y Azul Azul, este grupo boliviano de música pop rock formado en Santa Cruz de la Sierra en principios de los 90. El álbum lanzado en 1998 fue llamado El Sapo. La canción más exitosa fue La Bomba, que los llevaría a la fama a nivel mundial. También de ese disco se destacaron canciones como Lágrimas Negras, Mentirosa, El Canto de las Aves, Sábado, entre otras.
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0: sonaba Diego Torres con este guapa canción de pop latina que está coescrita e interpretada por este cantautor argentino, lanzado el 15 de febrero del 2010 como primer sencillo del séptimo álbum de estudio llamado Distinto. Llega Amaia Montero con Inevitable.
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0: en este momento de rock nacional, recordando esta gran canción de los Caballeros de la Quema con Oxidado.
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Y sonaba Clota con este Fotonovela bailando al ritmo de este recordado RRPP y cantante que nos dejó este éxito del clásico Fotonovela. Vamos a cerrar el programa con los Terra Samba y Revoleo.

0: Así cerramos la edición de este miércoles. Nos estamos despidiendo. Cerramos la edición en castellano. Miércoles 12 de agosto en este 2026. Nos volvemos a escuchar mañana con muchísima más música de esa que tanto te gusta escuchar. Soy Marcelo Alessandroni y así pasamos un lindo rato acá en la radio con Proyecto One. Chau, hasta mañana.
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1: La radio te informa la hora. 15, 2 minutos.
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7: La radio te informa la hora. 15, 44 minutos.
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10: Francia 98 y Jorge Serrano, cuando habla el corazón.

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5: Amigos de la radio, ¿cómo están? Oyentes queridos, bienvenidos. Aquí estamos arrancando otro episodio de Show Business, donde vamos a enterarnos todo lo que tenés que saber acerca del mundo del espectáculo y de la música con un montón de novedades. Mi nombre es José Molmedo, te doy la bienvenida y arrancamos Show Business.
6: Cine. A ver, vamos a desmenuzar esto, así súper casual. Vamos a analizar las piezas del tablero porque lo que está pasando con Warner Bros. Discovery parece un juego de ajedrez corporativo. Y según los expertos de la industria, lo primero que hay que entender es que el acuerdo con Paramount Skydance no está congelado por capricho. Se estampó contra una pared legal y estiró la fecha límite hasta junio del 27. Y en el mundo de las fusiones corporativas, un retraso de más de un año casi siempre es el beso de la muerte. Y los analistas financieros coinciden en que las probabilidades de que este trato se caiga por completo acaban de dispararse porque nadie quiere mantener miles de millones de dólares congelados en los tribunales tanto tiempo. Y si el trato principal muere, Warner queda vulnerable. Y aquí es donde los expertos ven la jugada maestra. Porque ya nadie quiere comprar la empresa entera porque la televisión por cable tradicional es un ancla muy pesada. La probabilidad más alta es que se venda a la compañía por partes, separando los estudios de cine y el catálogo histórico, y el cable tradicional en televisión. Ahora, ¿quiénes van a entrar al juego? Según esto serían Netflix y Amazon. Y el primero ya estuvo husmeando a finales del año pasado y casi se queda con todo. Pero existe una probabilidad de que regrese solamente por el catálogo, para alimentar su plataforma. Y por otro lado, si entra Amazon, los expertos dicen que la probabilidad va a ser un borrón y cuenta nueva institucional del 100%. Llegarían a limpiar la casa por completo, cambiar directivos, replantear toda la estrategia de franquicias para competir directamente con Disney. Y aquí es donde cruzamos datos reales con las proyecciones. Sabemos que a Zack Snyder le cancelaron silenciosamente las secuelas de El Ejército de los Muertos en Netflix y prácticamente le quedaba un solo proyecto fantasma para cumplir su contrato y quedar libre. Así que si Amazon o la misma Netflix se quedan con los estudios de Warner, ¿qué es lo primero que harían para romper el internet y ganarse al público de golpe? Especialmente si quisieran relanzar DC Studios. Los analistas de medios sugieren que la probabilidad de revivir el universo de Snyder bajo una nueva administración no es una locura de fans. Al nuevo dueño le costaría muy poco capitalizar ese nicho. Y como a Snyder ya no le quedan compromisos con sus franquicias de los muertos, la mesa queda limpia para un acuerdo histórico. Ahora, el live action es muy costoso, pero viable si el nuevo comprador quiere dar un golpe de autoridad en la mesa. Y en animación, según los analistas, la probabilidad es sumamente alta, porque reduce costos, acelera los tiempos de producción y permite cerrar la historia de la Liga de la Justicia exactamente como se planeó en los guiones originales. Algunos dicen que las piezas se están alineando, pero la parálisis de Warner es un hecho legal y es una historia que continúa en este momento. Y el tablero se está acomodando para otros jugadores. Así que quién se va a llevar la joya de la corona, eso no lo sabremos hasta finales de este año. Pero parece que esto va a dar giros bastante interesantes que parecían imposibles. Ahora, quiero dejar en claro que esto no es un rumor. Esto es un análisis de analistas, de gente experta, que saca probabilidades, ciertos escenarios. Y nos vemos mañana porque aquí siempre hay noticias, hasta el día que no haya.
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0: Música. De fan a compartir escenario. En una entrevista con Urbana Play, Euge Quevedo contó la profunda emoción que sintió al haber cantado con Soledad Pastorutti, quien fue su máxima ídola de la infancia. De chica le transmitieron la pasión por el folclore y su mamá buscaba la forma de vestirla igualita a la Sole, dijo ella. Y bueno, quién diría, ¿no?, que años más tarde recibiría un mensaje para cantar con ella. Y juntas hicieron vibrar el Festival de Villa María ya por el 2024 interpretando Tus Botellas, que es una canción que le puso un broche de oro a la historia, que nos demuestra que, bueno, a veces la realidad supera la ficción.
8: Mira, uno particular, por ejemplo, entro un día a mi Instagram y me llega un mensaje de la Sole.
9: Tranca.
8: Y yo, fanatiquísima de la Sole desde chica. Entonces, era como, no puede ser. Y la Sole me dice, pásame tu número, que así te llamo. Que... Y ya, hablé por teléfono con la Sole, chicos, y era como, en serio, no lo podía creer. Aparte, otra cosa, he sido espectadora y he estado del otro lado. Y era imposible acercarse a la Sole. Entonces, ¿te imaginas? Era como de no poder verla o no poder saludarla o lo que fuese, a estar hablando por teléfono con ella. Ay, no, me moría, te juro, no. Y bueno, me hace una invitación para cantar juntas.

0: el Festival de Peñas de Villa María, que no compartíamos nosotros, creo que tocábamos después, pero bueno, en fin, ahí estuve presente.
1: ¿Qué cantaste?
0: Una canción inédita que se llama Tus Botellas, es de ella la canción, creo que la compuso con otra compositora, digamos, pero en fin, es un temazo. Me he dedicado desde muy chica a cantar folclore por parte de mi familia materna, sobre todo, que mi papá también cantaba folclore, pero después se dedicó mucho más al cuarteto. Ahora mi familia materna es súper folclorista. Entonces, mi abuela me llevaba a las peñas, a los prefestivales, íbamos a todos lados, a las radios. Y mi mamá me acompañó muchísimo con eso. Y sobre todo fue una referente la Sole, entonces ella buscaba la manera de vestirme igual o parecida, ¿viste? Como llevarme, porque era la tendencia incluso en ese momento, era como un furor.
1: Chalequito.
0: ¿Viste? La bombachita, claro, de gaucho, alguna botita, el poncho, bueno, la típica.
2: Espero por acá.
0: Claro. Igual a mí no me quedaba muy bien, espero por acá, mucho frizz. Pero bueno, en ese momento lo primero que se me vino a la cabeza, porque otra de las cosas también, con todo el esfuerzo que eso implicaba para mis papás, por sus trabajos, digamos, lograron comprar dos entradas para llevarme a ver a la Sole, a la vieja usina, que era un lugar que hoy es Plaza de la Música en Córdoba.
1: Tremendo.
0: Fuimos a ver a la Sole. Entonces, viste esas cosas que de repente es como que retrocedes en el tiempo.

0: Bien, mis estimados amigos, hasta aquí la edición de Show Business. Espero se hayan entretenido. Nos reencontramos la próxima. Abrazos para todos.
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1: Hola mis amigos, ¿qué tal? ¿Cómo están? Bienvenidos, mitad de semana. Claro, cortamos la semana, miércoles 12 de agosto. ¿Cómo están todos? Bienvenidos. Bienvenidos a esta nueva edición de Shake en la mitad de semana, exactamente. Esto es La Gruísima haciendo Te Diré Que No.

Lo abríamos junto a Euge Quevedo, Rose Fit One haciendo para repetir la grubísima haciendo Te Diré Que No. Y esta buena versión, lindos clásicos que llegan a la radio aquí a Frecuencia Shake. La agrupación 1142 haciendo Lecciones de Amor.

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0: cambiaré. Luis Fonsi y Feid descendiendo en la lista del ranking.
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Tupac haciendo California Love. Nosotros seguimos adelante. Un clásico más, querés un clásico más, pero claro, nos metemos en los 90 de lleno con la gente de Crystal Water haciendo Making Happy.

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0: Benja Torres y Tote mueven posiciones. En Ranking Latino, mala racha. 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

Vamos con Juanes y una canción que forma parte de su nueva etapa musical, combinando pop latino y rock con una letra enfocada en el amor y las conexiones reales.

0: Hagamos Que, de Juanes, que continúa sumando canciones a una carrera que ya supera los 25 años.
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7: Heart. 17:26 minutos en la República Argentina. Buenas tardes, ¿cómo están? La temperatura en Colón, 11 grados 4 décimas, humedad 81%, presión atmosférica 1012 hectopascales. El viento sopla desde el sudeste a 17 kilómetros por hora, el cielo nublado. Ahora información necrológica. Falleció Adolfo Natalio Maslach a los 83 años, velatorio sala número 4, sepelio día de mañana, 10 horas en cementerio Parque El Prado, casa de duelo, calle 17, entre 41 y 42. Reitero, falleció Adolfo Natalio Maslach a los 83 años de edad, velatorio sala número 4, sepelio día de mañana, 10 horas en cementerio Parque El Prado, casa de duelo, calle 17, entre 41 y 42. Miércoles 12 de agosto de 2026, para lo que resta de la jornada, probabilidad de lluvias para mañana jueves. Lluvias, temperatura mínima 5 grados, máxima 12 para el viernes, nublado, mínima 7 grados, máxima estimada 15. En instantes estaremos con el informe desde Cooperativa GEA.

0: Muchas gracias, Ángeles Azules.
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9: Ahora sí, Gastón Marzá desde Cooperativa GEA con el cierre de cotizaciones del día de hoy. Escuchamos.
10: Muy buenas tardes para toda la audiencia. Bueno, en el día de hoy tenemos un mercado de Chicago que termina con fuertes alzas para todos los granos, más que nada por el informe de Luzda que salió a las 13 horas de nuestro país. En el caso del trigo, si bien el informe de Luzda fue neutral para el trigo, este terminó con fuertes alzas debido a que el ataque de Ucrania sobre el puerto más importante que tiene Rusia sobre el Mar Negro generó fuertes daños, y esto generó una fuerte alza del trigo en Chicago, subiendo $8.36. Por el lado del maíz, el alza tuvo que ver con el informe de Luzda, ya que la entidad norteamericana aumentó la previsión de las exportaciones para Estados Unidos, y por ese motivo el maíz sube en Chicago $8.07. Y por último, la soja también estuvo asignada por el informe de Luzda, donde el mismo apuntaló rindes por debajo de los niveles esperados por los operadores e incluso por debajo de lo que había reportado el mismo USDA en el informe de julio. Y esto obviamente fue alcista para el mercado, al igual que nuevas compras por parte de China que también repercutieron sobre el precio. Por ese motivo, el poroto de soja subió $6.34, la harina de soja subió $8.38, mientras que el aceite de soja sube $11.24. Pasamos ahora a los valores de la bolsa de cereales de Rosario, donde el trigo cámara, trigo para exportación, sube 7.000 pesos con respecto al día de ayer y cotiza en 325.000 pesos por tonelada. La molinería mantuvo sus valores, por gluten 35 pagó 380.000 pesos, gluten 32 370.000 pesos, gluten 30 360.000 pesos, gluten 28 350.000 pesos, gluten 26 330.000 pesos y gluten 24 325.000 pesos por tonelada. En el caso del maíz, no se reflejó la suba de Chicago debido a la fuerte presión de cosecha de maíz tardío que hay en nuestro país, que presiona sobre los puertos de Rosario y a su vez se traslada a los precios. Por eso la exportación pagó nuevamente 260.000 pesos por tonelada, mientras que el precio máximo del día fue de 265.000 pesos por tonelada. El maíz duro colorado Flint terminó con un valor de 319.260 pesos, mientras que el sorgo también se mantuvo sin cambios y cotizó en 274.000 pesos por tonelada. Por último, la soja subió 5.000 pesos con respecto al día de ayer y cotizó con un único valor de 505.000 pesos por tonelada. Pasamos ahora al mercado de futuros, donde el trigo para la posición septiembre y octubre cotizó en $225 por tonelada, subiendo $5 con respecto al día de ayer, mientras que para la nueva campaña la posición diciembre cotizó en $220, también subiendo $5 por tonelada. Por el lado del maíz, la posición septiembre subió $5 y terminó en $190 por tonelada. Y a esta hora todavía para la posición mayo de soja no tenemos valores, así que pasamos directamente al sorgo, que cotiza nuevamente en $185 por tonelada para la posición septiembre. Los valores de pizarra que salieron hoy por la mañana en relación a los valores del día de ayer fueron: para soja, 500.000 pesos por tonelada; maíz, 263.700 pesos; trigo, 318.520 pesos; y sorgo, 274.080 pesos por tonelada. El dólar que fija el Banco Nación para la exportación, dólar comprador, terminó en 1.482 pesos con 50 centavos y el dólar vendedor, 1.491 pesos con 50 centavos. Bueno, esta es toda la información del mercado por el día de hoy. Nos estaremos reencontrando mañana. Muchas gracias y hasta mañana.
9: Gracias, Gastón. Buenas tardes. Nos reencontramos mañana nuevamente en el espacio de Cooperativa GEA.
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0: Muchas gracias.
1: 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Suena Eurythmic, aquí en Frecuencia Shake.

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1: Hora 18, un minuto en la República Argentina. Actualizamos los datos del tiempo. En la ciudad de Colón, 11 grados 3 décimas, humedad 82%. El viento sopla ahora desde el sudeste a 17 kilómetros por hora. El cielo mayormente nublado. Falleció Adolfo Natalio Maslach a los 83 años de edad. Velatorio sala número 4, sepelio día de mañana, 10 horas en Cementerio Parque El Prado, Casa de Duelo, calle 17, entre 41 y 42. Reitero, falleció Adolfo Natalio Maslach a los 83 años. Velatorio sala número 4, sepelio día de mañana, 10 horas en Cementerio Parque El Prado, Casa de Duelo, calle 17, entre 41 y 42. Informan desde Cooperativa Eléctrica de Colón que debido a tareas de mantenimiento y mejoras en la red de media tensión, se realizará una interrupción programada del servicio eléctrico mañana jueves 13 de agosto de 7:30 a 9 horas. Comprende el sector delimitado entre calles 40 a 36 y de 13 a 19. Los trabajos a realizar, reiteramos, son tareas de mantenimiento. En caso de lluvia, serán suspendidos. Este próximo viernes 14 de agosto visitará nuestra ciudad Horacio Pietragalla Corti en el marco de una jornada que incluirá encuentros con autoridades, estudiantes y jóvenes con actividades vinculadas a la memoria, los derechos humanos y la participación juvenil. La agenda comenzará a las 12:30, cuando el intendente Waldemar Giordano recibirá a Pietragalla en el Palacio Municipal. Posteriormente, a las 13, el visitante se trasladará a la Escuela Monseñor, donde mantendrá un encuentro con estudiantes que participan de un proyecto de la Feria de Ciencias, recientemente clasificado para la instancia regional. A las 13:40 está prevista una visita a la Escuela Especial 501, donde conocerá un mural realizado por la comunidad educativa en homenaje a las abuelas de Plaza de Mayo y vinculado con la construcción de la memoria. La actividad continuará en La Palmira con un encuentro junto a estudiantes de la Escuela Secundaria número 3 y jóvenes que participan del programa Envión en el marco del proyecto Árbol de la Memoria. Finalmente, 16 horas, Pietragalla visitará el Polo Cultural, donde se inaugurará el pasillo Horacio Bertolet en homenaje al colonense desaparecido durante la última dictadura militar. Se encuentra abierta la convocatoria Artesanos, Emprendedores y Gastronómicos de Colón, interesados en participar de una nueva edición de la Gran Feria, que tendrá como objetivo brindan un espacio para exhibir y comercializar sus productos. La actividad se realizará el domingo 16 de agosto, desde las 14 horas, en la Plaza San Martín. Quienes deseen participar deberán inscribirse en la Dirección de Producción y Empleo, ubicada en calles 49 y 16, hasta el viernes 14 de agosto. La propuesta busca reunir nuevamente a emprendedores y productores locales y ofrecer a la comunidad una jornada de encuentro, paseo y promoción de la producción local. La Casa de las Infancias William Morris recibió un reconocimiento en el Congreso de la Nación en el marco de la celebración de sus 80 años de trayectoria y de su permanente trabajo junto a niñas, niños y familias de la comunidad. Durante 8 décadas, la institución ha desarrollado una tarea de acompañamiento y contención, constituyéndose en un espacio de referencia para numerosas generaciones de familias de Colón. Durante el acto realizado en el Congreso, Micaela De Simone, secretaria de Desarrollo de la Comunidad de la Municipalidad de Colón, fue la encargada de exponer y compartir la historia de la institución y el trabajo que actualmente se desarrolla en la Casa de las Infancias. El reconocimiento fue impulsado por la diputada Díaz, quien destacó la trayectoria de la institución y promovió que su historia y aporte a la comunidad colonense fueran reconocidos en el ámbito nacional. La distinción representa un reconocimiento a 80 años de compromiso, acompañamiento y trabajo comunitario, poniendo en valor la labor de una institución que forma parte de la historia social de Colón. Bien, en el ámbito del deporte habrá Copa Libertadores, 19 horas, Platense Coquimbo Unido. En el mismo horario, Palmeiras recibe a Cerro y 21:30 Cruzeiro Flamengo. Copa Sudamericana, 19 horas, Tigre Torque, Bragantino Atlético Mineiro. El resto de los partidos seguirán el día de mañana. Para lo que resta de la jornada, probabilidad de lluvias. Para mañana jueves, lluvias aisladas, mínima 5 grados, máxima 12 para el día viernes. Nublado, temperatura mínima 7 grados, máxima estimada 15. Sábado, lloviznas, mínima 11 grados, máxima 15 para el día domingo. Mayormente nublado, mínima 12 grados, máxima 15. Día lunes, algo nublado, mínima 9 grados, máxima 15. Para el día martes, mayormente nublado, temperatura mínima 6 grados, máxima estimada 14. Hasta aquí las noticias.
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14: Hola, ¿cómo están? Bienvenidos. Esto es el Club Retro. Llegamos, edición de día miércoles. Miércoles ya, ¿cómo viene, no? Miércoles a full aquí en este mes de agosto, miércoles 12. Preparados para disfrutar de un programa realmente maravilloso. En un ratito te voy a contar qué cosas pasaban un día como hoy, ¿sí? Porque los Beatles casualmente debutaban en un lugar muy importante. Pero vamos, bienvenidos.
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14: ¿Cómo están? Bueno, ahora sí. Comenzamos oficialmente este programa que va a tener de todo. Hoy vamos a escuchar muy buenas canciones, pero por sobre todo saber que un 12 de agosto de 1964 se estrenó en todos los cines de Estados Unidos la primera película de los Beatles. Hacían su debut en Hollywood un día como hoy con la película Anochecer de un día agitado o A Hard Day's Night, que fue filmada en pleno apogeo de la Beatlemanía y fue difumada la ficción con la realidad, ¿no? Los miembros de la banda se interpretaban a sí mismos y obtuvieron dos nominaciones a los premios Oscars y también inspiró a muchas películas, series de televisión que décadas después terminaron siendo una especie de videoclip, ¿no? Un día como hoy los Beatles llegaban a Hollywood y dos años después, en el 66, los Beatles actuaron en el Anfiteatro Internacional de Chicago, que sería la primera parada de la última gira por los Estados Unidos. Muy loco. Y en el 89, ¿se acuerdan? El Festival de la Música por la Paz se dio en Moscú. Comenzó en el Estadio Lenin de Rusia, un evento donde reunieron artistas como Ozzy Osbourne, los Motley Crue, estuvo Bon Jovi, Skid Row y cerró la banda Scorpions con sus Vientos de Cambio, Wind of Change, un día como hoy, pero de 1989. También Prince tuvo su primer concierto en el Reino Unido en el año 86 en el estadio Wembley. Tremendo estadio, ¿no? Que habrá marcado la historia de muchos artistas. Cosas que pasaban un día como hoy. Y en el 84, Lionel Richie cerró los Juegos Olímpicos de Verano de Los Ángeles con 9 minutos de la canción All Night Long. Una canción que apareció y que convirtió al ex miembro de los Commodores en una sensación mundial como solista. Tremendo, un día como hoy. También nacía Ray Hay de Culture Club y Buck Owens también nació un día como hoy, pero del año 1929. El rey del pop en esta edición repleta de buenas canciones, en este miércoles, en este 12 de agosto. Sí, ahí está, con otro de los temas que hizo bailar a todo el mundo, ¿no? Sangre en la pista de baile. Bienvenidos al club.

Qué placer escuchar al rey del pop, a Michael Jackson, año 1997, y una canción que narra la historia de una mujer llamada Susie, que en este caso atrae a los hombres para luego traicionarlos, explorando temas de traición y de peligro en una pista de baile. Bueno, ahí estaba sonando esta canción que forma parte de su disco, que tuvo remezclas, tuvo canciones realmente muy muy buenas, Blood on the Dance Floor. Ahí estabas escuchando uno de los álbumes que consolidó como uno de los éxitos más destacados de finales de los 90 al rey del pop, número uno en el Reino Unido en el UK Single Chart. Y del rey del pop pasamos a la reina del pop, ella es Madonna. Abre tu corazón, open your heart, arriba el volumen, estás en el club.

Open Your Heart, abre tu corazón para mí, decía la reina del pop, una canción que formó parte del disco True Blue hace unos cuantos años atrás, un tema que hizo historia aquí, como este miércoles que hace historia con toda esta música, señoras y señores, girls and boys, con ustedes, Blur.

Blind Melon te acompañaba en el club año 1992, un himno del rock alternativo, habla de la depresión, del aislamiento social, de la búsqueda de un lugar donde uno realmente pueda encajar. Blind Melon, una banda norteamericana con que mezclaba psicodelia con folk rock. Un temazo llamado No Rain fue un éxito muy fuerte, no alcanzó el primer lugar en Estados Unidos, pero sí en varios lugares y en varios rankings de América. Señoras y señores, esto es el Club Retro, esto es la máquina del tiempo y seguimos así.

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1: La radio te informa la hora, 18, 41 minutos.
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La mejor música y lo que vos realmente querés escuchar pasa por la radio, está sonando para vos aquí en Frecuencia Shake. Estos son los chicos de Trueth Mariah haciendo Más allá de tus ojos.

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3: Diecinueve horas, 1 minuto en la República Argentina. Actualizamos los datos del tiempo. En Colón, 10 grados, una décima, humedad 87%, presión atmosférica 1012 hectopascales. El viento sopla desde el este a 19 kilómetros por hora. Falleció Adolfo Natalio Maslach a los 83 años, velatorio sala número 4, sepelio día de mañana, 10 horas en cementerio Parque El Prado, casa de duelo, calle 17, entre 41 y 42. Reitero, falleció Adolfo Natalio Maslach a los 83 años, velatorio sala número 4, sepelio día de mañana, 10 horas en cementerio Parque El Prado, casa de duelo, calle 17, entre 41 y 42. Servicio adherido a Cooperativa Eléctrica de Colón. Para lo que resta de la jornada, probabilidad de lluvias aisladas para mañana jueves. Lluvias, temperatura mínima 5 grados, máxima estimada 12.

0: se viene un éxito actual de Maluma que no para de sonar, Tu Recuerdo.
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1: Medellín, Colombia, bien representado con Maluma. Nosotros seguimos escalando posiciones en el gran ranking latino.
2: 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El ranking más fuerte del mundo latino. Puesto 3.
1: Muchos votos para estos dos grandes artistas en www.rankinglatino.com. Olivia Wilde y Coti, Tus errores.

la niña que yo fui, dice Cani García, un artista que registra álbumes de estudio publicados de manera ininterrumpida desde su debut oficial en el 2007.

Así terminamos la jornada por acá con la mejor música en Ranking Latino. Gracias por acompañarnos en esta mitad de semana. Yo soy Santiago Altieri y mañana nos volvemos a encontrar con más artistas, más canciones y toda la energía de siempre. Hasta mañana. 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
3: La radio te informa la hora, 19:30 minutos.
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Qué linda selección, qué buena canción, qué buena forma de comenzar un nuevo segmento con un tema del año 90 que formó parte del décimo álbum de estudio X, ¿no? De In Excess. Una balada que habla del alivio, de la paz que proporciona estar presente con un ser querido en esos lugares donde se pone difícil. By my side, a mi lado, decía In Excess, esta banda australiana. Y un temazo. Meredith Brooks llega este miércoles aquí en el Club Retro. Ella dice que es perra, bitch. Meredith Brooks, arriba el volumen. 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

Ahí estamos, con un poco de dolor de garganta, pero llevando el programa con Meredith Brooks haciendo Bitch en la máquina del tiempo, en el club. Llega la enorme Mariah Carey. Qué buena voz. Hoy grandes voces femeninas. Esto se llama Hero, Mariah.

siempre es un placer presentar a Natalie Imbruglia, año 1997, un himno del rock y el pop que habla de esto de ser vulnerables, de desilusionarnos cuando nos damos cuenta que la pareja no es quien se creía. Y esta australiana, Natalie Imbruglia, salta a la fama mundial con esta canción, con Torn, que tiene una interpretación increíble, ¿no? Nosotros seguimos en el Club Retro, en la máquina del tiempo, ahora con los Gallagher, los Oasis. Un miércoles tremendo, con muy buena música. Suenan los hermanos Gallagher, suena Oasis. Esto es Wonderwall, quédate en el Club Retro.

Tremenda canción interpretada por el señor Paul McCartney, que dice presente. Muy buen tema, de los 90, ¿no? Young Boy. Y también por los 90 sonaba este grupo llamado Pet Shop Boys, haciendo un cover

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6: Falleció Adolfo Natalio Maslach a los 83 años de edad, velatorio sala número 4, sepelio día de mañana 10 horas en Cementerio Parque El Prado, casa de duelo, calle 17 entre 41 y 42. Reitero, falleció Adolfo Natalio Maslach a los 83 años, velatorio sala número 4, sepelio día de mañana 10 horas en Cementerio Parque El Prado, casa de duelo, calle 17, entre 41 y 42. Informan desde Cooperativa Eléctrica de Colón que debido a tareas de mantenimiento y mejoras en la red de media tensión, se realizará una interrupción programada del servicio eléctrico mañana jueves 13 de agosto de 7:30 a 9 horas. Comprende el sector delimitado entre calles 40 a 36 y de 13 a 19. Los trabajos a realizar, reiteramos, son tareas de mantenimiento. En caso de lluvia, serán suspendidos. Este próximo viernes 14 de agosto visitará nuestra ciudad Horacio Pietragalla Corti en el marco de una jornada que incluirá encuentros con autoridades, estudiantes y jóvenes con actividades vinculadas a la memoria, los derechos humanos y la participación juvenil. La agenda comenzará a las 12:30, cuando el intendente Waldemar Giordano recibirá a Pietragalla en el Palacio Municipal. Posteriormente, a las 13, el visitante se trasladará a la Escuela Monseñor, donde mantendrá un encuentro con estudiantes que participan de un proyecto de la Feria de Ciencias, recientemente clasificado para la instancia regional. A las 13:40 está prevista una visita a la Escuela Especial 501, donde conocerá un mural realizado por la comunidad educativa en homenaje a las abuelas de Plaza de Mayo y vinculado con la construcción de la memoria. La actividad continuará en La Palmira con un encuentro junto a estudiantes de la Escuela Secundaria número 3 y jóvenes que participan del programa Envión en el marco del proyecto Árbol de la Memoria. Finalmente, 16 horas, Pietragalla visitará el Polo Cultural, donde se inaugurará el pasillo Horacio Bertolet en homenaje al colonense desaparecido durante la última dictadura militar. Se encuentra abierta la convocatoria Artesanos, Emprendedores y Gastronómicos de Colón, interesados en participar de una nueva edición de la Gran Feria, que tendrá como objetivo brindan un espacio para exhibir y comercializar sus productos. La actividad se realizará el domingo 16 de agosto, desde las 14 horas, en la Plaza San Martín. Quienes deseen participar deberán inscribirse en la Dirección de Producción y Empleo, ubicada en calles 49 y 16, hasta el viernes 14 de agosto. La propuesta busca reunir nuevamente a emprendedores y productores locales y ofrecer a la comunidad una jornada de encuentro, paseo y promoción de la producción local. La Casa de las Infancias William Morris recibió un reconocimiento en el Congreso de la Nación en el marco de la celebración de sus 80 años de trayectoria y de su permanente trabajo junto a niñas, niños y familias de la comunidad. Durante 8 décadas, la institución ha desarrollado una tarea de acompañamiento y contención, constituyéndose en un espacio de referencia para numerosas generaciones de familias de Colón. Durante el acto realizado en el Congreso, Micaela De Simone, secretaria de Desarrollo de la Comunidad de la Municipalidad de Colón, fue la encargada de exponer y compartir la historia de la institución y el trabajo que actualmente se desarrolla en la Casa de las Infancias. El reconocimiento fue impulsado por la diputada Díaz, quien destacó la trayectoria de la institución y promovió que su historia y aporte a la comunidad colonense fueran reconocidos en el ámbito nacional. La distinción representa un reconocimiento a 80 años de compromiso, acompañamiento y trabajo comunitario, poniendo en valor la labor de una institución que forma parte de la historia social de Colón. Para mañana jueves, lluvias aisladas, mínima 5 grados, máxima 12 para el día viernes. Nublado, temperatura mínima 7 grados, máxima estimada 15. Sábado, lloviznas, mínima 11 grados, máxima 15 para el día domingo. mayormente nublado, mínima 12 grados, máxima 15. Día lunes, algo nublado, mínima 9 grados, máxima 15. Para el día martes, mayormente nublado, temperatura mínima 6 grados, máxima estimada 14.
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Desde el Unplugged de Eric Clapton, ¿no? Grabado en los estudios Windsor en Inglaterra, Leila, ni más ni menos que un clásico aquí en el club. Señoras y señores, viajamos a la década del 90. Uy, esto es Crystal Waters haciendo Gypsy Woman. Esta mujer gitana, ¿te quedas con nosotros? Disfruta del club.

Love to Hate You, amo odiar, te decía, este dúo compuesto por Vince Clarke y Andy Bell. Estabas escuchando a Erasure, estás en la máquina del tiempo, estás en el club, comunícate con nosotros en Instagram, en Facebook, nos podés encontrar como el Club Retro, una canción mejor que otra. Seguimos celebrando la música. Esto es Easy, Faith No More, en el Club Retro.

La música de la mano de Iggy Pop y este Candy, año 1990. ¿Sabes quién colaboraba? Kate Pearson, de The B-52s. Habla del dolor de una ruptura en el amor y lo difícil que es olvidar a alguien que todavía se ama. Iggy Pop, aquí en el Club Retro, el padrino del punk, mostraba en esta canción tal vez un tema más melódico, más accesible, ¿no? Qué lindo miércoles. Se quedan con nosotros en el club. Celebramos la música, celebramos la vida, celebramos tus canciones.

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1: La radio te informa la hora. 20:32 minutos.

una banda alemana enorme llamada Propaganda, haciendo este Wound in My Heart, una herida en mi corazón, una canción muy buena. Habían pegado dos o tres canciones realmente muy fuertes los alemanes de Propaganda. Esta fue la gran balada, sin lugar a dudas. Una herida en mi corazón. Me acuerdo cómo se pedía esto en la radio. ¿Te quedás con nosotros?

Losing My Religion. Estabas escuchando ni más ni menos que a la banda liderada por Michael Stipe, uno de los grandes éxitos, Perdiendo Mi Religión, aquí en el club, en este miércoles, ya en la última parte. Nos quedan igual unos lindos minutos con canciones fabulosas. Joyride. Uy, ¿se acuerdan? Roxette, Mary Fredrickson, Per Kessel.

Runaway Train, la música de la mano de Soul Asylum, aquí en La Máquina del Tiempo, otra banda histórica, otra banda que supo llegar a los primeros lugares en todo el mundo, otra banda protagonista, te diría, en la década del 90. Hoy, miércoles, tuvimos mucha década del 90, aunque también hubieron clásicos de otros momentos de la vida, ¿no? Aquí estamos en el club celebrando la vida, celebrando la música, y así llegamos al final de esta edición. Mañana jueves, si Dios quiere, nos volvemos a encontrar, como siempre, en la radio. ¿En dónde si no? Buena vida y hasta mañana, si Dios quiere.